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9: Oye, pues qué programa tan interesante. ¿Qué? Empezamos con Mar Solís, la hija de Marco Antonio Solís. Chica, pues qué niñas tan bien educadas, ¿no? O sea, tan tiernas. Y digo tiernas porque su otra hermana también, súper linda. Ella en otro rollo, ¿no? Una cantante, quiere obviamente triunfar en la música. Y la otra, totalmente diferente, digo, ha hecho música también, pero ella es más como más espiritual, es de estar conectada con la naturaleza, abrazar árboles, y pues todo, chido eso, todo ese rollo, la verdad es muy, muy interesante. Si le acaba de cambiar, vaya el podcast de Eras de la Chocolata, el ranchero chido estuvo con ella.
10: Oye, pero ese ranchero chido, bueno, tienen que ver ahí.
11: Sí, estuvo bueno ese ranchero chido, bro.
10: Sí,
11: es que yo quise hacer lo del ranchero chido con ella, Choco, porque era... Yo sé como ella, Mar Solís, es hija del Buki. Y entonces siempre los señores la ven y no es como, hola Mar, ¿cómo estás? Es, ¡tú eres la hija del Buki! Entonces lo que hice es hacer que lo que hacen muchos señores y que está bien, es normal, güey. ¿Tú crees que el día de mañana que yo tenga un hijo, que le van a decir, eres el hijo de Erasmo, tú eres el... uno es el famoso, Choco.
10: Míralo.
9: No, wow. es que el Buki y tú ahí van de la mano.
10: Son al mismo nivel, son de Michoacán.
11: Al mismo nivel, pero de la mano, no, nos veíamos bien raros.
10: Eres bien.
11: Agárrame de la mano, hermanito. No, pero usted, a lo que vos, entonces sí hay muchos señores, pero no lo hacen en mala onda, es inocentemente. Es de la ven y... Es la hija del Buki.
9: Tú eres, vienes siendo hija de este, de Marco Antonio Solís.
11: Y bueno, vayan a ver el video, el sketch, no sé si ya esté o mañana, ya, ay, güey,
10: andan on fire esos
11: en las redes, están perros, están como un día antes.
10: Ya les dijeron.
11: Ahí están, en las redes, el ranchero chido con la hija del Buki.
10: Oye, pero cuando es alguien más grande, como que más grita, ¿no? O sea, si es alguien...
9: Bueno, los señores hablan gritando.
10: Pero van según el nivel.
11: Por dos razones, ya te dije, güey, uno en el rancho, se ve a la gente de lejos y grita. Y la otra, ya los señores están perdiendo el oído, güey. No,
10: sí. ¡Oye!
1: ¡Ay, traigo el carajo aparatillo, ay! Dijo, oye, ¿qué tal te está sirviendo el de este pa oír bien?
11: Ah, no, ya, sí, bueno,
10: pero sí, estuvo muy chido. Y más el regalo aquí lo dejó, pero bueno, en fin.
11: Es que el ranchero chido le trajo un disco que para que... ¡Llévaselo a tu papá que lo firme!
10: Ahí lo largaron, ahí está, mira.
11: Sí, vayan a elerasno.com, vayan a... No, perdón, vayan a Erasno y la Chocolata en Instagram, en Facebook y en TikTok. Erasno y la Chocolata. Erasno es con Z, ¿eh? Erasno no es M, es N. Erasno y la Chocolata. Ahí van a ver la palomita azul. Sigan las páginas chidas, síganos ahorita, porque también vamos a estar regalando boletos para conciertos, para partidos. Viene de México también aquí a Los Ángeles. 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Saludos a toda la banda del podcast Choco.
9: Bueno, y también estuvo en Hembras contra Machos. Mar Solís también estuvo en la escuelita, ¿verdad? En la parodia. Ella estuvo muy padre, la parodia también se la perdió. Viene más adelante aquí al aire y también obviamente en el podcast. La escuelita, ¿de qué trató, Doggy?
4: No, pues es que tu clase, tú eres la maestra, es una clase losers en el festival de música, de canto. Y tú dices, tenemos una nueva alumna que nos va a hacer ganar finalmente el festival de canto de la escuela, pero al final hubo un problemita, tienen que escuchar la escuelita.
10: Hubo algo.
11: Y qué chido tener una estudiante así también, así. Pasé a decirle al Buki, paisano, a decirle, suegra.
10: Suegro.
9: Y en tus sueños.
8: Eres un cerdo.
10: Y si supieras lo que se platicó después, Choco, también está interesante. Que imagínate qué? Que yo llegara, que me invite una carne asada.
9: ¿Empezó a soñar?
10: Sí. Pero mortal, Choco.
4: Y lo es que tienen un hotel allá, tiene...
10: En Morelia, ¿no?
4: Marco Antonio Solís tiene un hotel justo en el centro de Morelia. Muy bonito, ¿no? Casa Solís, creo que se llama,
10: Mansión.
4: Mansión Solís, y dice, imagínate llegando ahí, sí, güey, nada, no. De que, ¿dónde voy a reservar, nena? No. Llegando.
11: No, y no tienen jet, güey.
10: Ya le están mentando,
11: y
10: Choco.
11: Y sé, yo y mamá llegando tarde, así.
10: Ya vámonos, hombre. Ahí está, hay que esperarlo. O sea, Choco, sería la envidia
11: de... Traigo risa y risa ahí en el avión a don Marco, eh.
10: Imagínate, ¿sí? Choco, sería la envidia de Pepe Aguilar y Nodal, el Marco y Erasmo, o sea, se juntan los dos.
9: O sea, a ver, Pepe Aguilar de yerno a Nodal.
10: Ajá.
9: El Buki a Erasmo. Sí, no, hombre, pero uy, qué envidia de Pepe.
11: No lo había pensado así, güey.
10: Imagínate una reunión.
11: Te voy a decir, ¿por qué Nodal nomás canta, güey?
10: ¿Y tú?
11: Yo puedo cantar, yo puedo echar chistes, cotorrear, acá... Aquel mi compa Nodal, que lo estimamos mucho, pero...
12: Oye, ¿sabes? Voy a cantar el mañana, ¿sabes? Y voy a tener otro concierto, ¿sabes? Entonces, vamos a cantar. Entonces, yo sí quiero a Ángela. La quiero mucho, la amo en el corazón. La quiero mucho. Pues es mi vida, ¿sabes?
11: Dale. Y así, Choco.
10: Imagínate una
9: competencia. O sea, ¿y andas imitando a Nodal?
10: No, pero ese anda soñando, Choco, ¿no? Anda bravo.
12: Pero estoy imitando de corazón, ¿sabes? Porque, pues, arriba Sonora, güey.
11: Ahí está, ya. Es mucho para ustedes, mucha información.
10: Me gusta esa
9: competencia. Regresando, como estamos hoy de Hembras contra Machos, vamos con el enfrentamiento de chistes machistas contra chistes feministas. Okay. Muy bien, ya regresamos aquí en el show de Erasmo y la Chocolata. Van a estar con Julián Álvarez en Guadalajara.
10: Ah, caray.
11: Así es, les vamos a mandar ahí, vamos a subir a las redes videos. Julián Álvarez presenta su disquera, sus nuevas rolas. Y además, el día del viernes en el Estadio Jalisco Choco, ahí donde jugaban las Chivas antes, va a llenar mi compa Julián. ¡Au! Eso va a estar bueno.

0: más, no, oye, ya, ¿qué, ya, qué, ya, qué, ya, ¿qué, ya, se creía Julián Álvarez también?
1: Echando a perder las canciones.
0: Ya. No, más, ya.
1: A ver, ¿van a ir al concierto al Estadio Jalisco el viernes?
2: Sí, porque...
1: ¿Pero qué, no van a estar en Nueva York el sábado?
2: Era Choco, hay algo que se llaman aviones, planes, flights... Ahí está, Garbanzo, dile, güey, esa morra.
0: ¿Cuál
1: Choco? ¿Morra, estúpido? ¿Cuál morra?
0: Espérame, reina, no lo golpees. Mira, hablamos con tu piloto y nos dijo que tú amablemente nos ibas a prestar el pájaro.
1: ¿Eh o no? ¿Cuál pájaro? Así le dice Julián a los aviones, ¿no?
0: A sus aviones, al sopilote.
2: Entonces, ahí está el pájaro viejo. Vámonos, pues.
0: Si no eres tú, es Volaris, ni modo, güey.
3: Nos iban a llegar a Nueva York, no vayan a hacer la Karim León, ¿eh?
0: Ah.
2: No, nos íbamos a llegar, güey. Además, va a ser ahí en Nueva York, no va a ser en la esfera, güey. Choco, pasámonos, empiezo yo con mi chiste machista, Choco. Las mujeres no guardan rencor.
1: Claro que no, eso no tiene nada de machista.
2: No, ellas guardan captura de pantalla.
0: ¡Oh! ¡Aguante, prima!
1: Oye, los hombres son como los medicamentos vencidos, ¿no?
2: Ah, ¿cómo?
1: O sea, alguna vez sirvieron, pero ya después son peligrosos y no podemos seguir confiando en ellos.
0: ¡Aguante, primo!
2: Oye, Choco, las mujeres dicen, haz lo que quieras. Pero no dicen que ya tienen preparada la sentencia, ¿da?
0: ¡Aguante, prima! Es tan grave,
1: güey. ¡Haz lo que quieras!
0: Pero...
1: Claro, más vale que sepan. Oigan, los hombres son como el Wi-Fi, ¿no? O sea, cuando más los necesitas, pierden la señal.
0: Pero es por otra cosa.
3: O sea, no es que la pierdan, es que hacemos que la perdemos. Si no eres tan importante, no importa. Pero si eres importante, la señal la agarramos porque la agarramos.
0: El router son ustedes, ¿eh?
2: Ustedes son el router.
1: Oye, los hombres son como los comerciales, o sea, prometen mucho y entregan poco.
0: Malditos hombres.
2: Era, pues déjame.
0: Aguante, primo.
4: Es un payaso de circo barato. Ahí la única grande es la Choco, porque todos los demás son unos lambehuevos.
2: ¡Ey! ¿Qué pasó?
5: Pon la musiquita y vamos a ponerlo marihuano.
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1: Totalmente de acuerdo con la señora.
3: Oye, perdón, no la escuché, como que estaba hablando así como muy enojada.
1: Escucha.
4: Si los disque

0: alumnos ocupan de tu poco cerebro para poder pensar ellos porque no pueden solitos, ocupan de tus estúpidos consejos. Qué poca imaginación.
1: Exacto, tan poca imaginación que andan con una como tú.
2: ¡Ay, ay, cálmate!
0: A mí se me hace que usted es el borracho, viejo baboso. Adiós.
2: Muy bien, bueno, oye, ¿sabes que los hombres son como los tacones?
3: ¿Los tacones? No, no
2: sé. Sí, los hombres son como los tacones, o sea, se ven bien, pero después de un rato ya estorban.
3: Bueno, hay que irnos antes de que se des cuenta.
2: Los hombres son como los teléfonos viejos. Se descargan rápido y creen que todavía funcionan perfectamente.
4: Ah. Oye, pero no se descargan rápido.
3: No, no es al revés. No. Ah, bueno.
2: Bueno, los hombres son como las contraseñas. Cuando por fin encuentras una que dices está bien, dicen, ay no, mira, alguien más la tiene.
4: Ah, eso sí.
3: El clásico del 1 al 6.
1: El clásico choco, se mira bien, está bien, pero está casado.
2: O sea, ya dije, bueno. O sea, hello. Los hombres son como el clima.
4: Ah, caray.
2: Dicen que van a cambiar, pero nunca sabes cuándo, ¿no?
3: Pero por lo menos mantenemos esperanza.
2: Oye, Newsom, que es el gobernador, este estúpido de California, dice que aquí va a llegar el niño, ¿no?
4: ¿Y viene solo o con su mamá?
3: ¿Lo trae Uber Eats?
4: Viene solo con su mamá.
2: Bueno, hijo, ¿qué te mandó?
1: No. Es que está chistoso, Choco. O sea, viene el niño, ¿por dónde? ¿Con quién? ¿Quién lo va a guardar? ¿Quién le va a dar de comer? ¿Quién lo va a dormir? ¿Qué edad tiene? ¿Tiene ya sus papeles para meterlo a la escuela?
3: ¿Quién no? Pero el otro fue el que empezó. Y a ese no lo sortiste, chale.
2: Cállate, Garmanzo.
4: No, está bien, Choco. Además, yo hay que respetar a los niños. Son el futuro del mundo. Qué bueno que digan ellos. Ah, hoy viene el niño. ¿Verdad?
3: Sí.
2: Es un asunto del clima y obviamente va a haber muchas lluvias para que se preparen ya. Fíjate, antes de que llegue ya les dijeron, estamos en estado de...
3: Emergencia.
2: Emergencia, lo cual está bien que lo digan para que la gente se prepare. Y piénsenlo pues, bien, ya tienen sus lámparas, tienen baterías, tienen comida que no se caduque, enlatada, todo este rollo. La verdad, hay que prepararse más allá del juego. ¿Qué?
3: Erasmo llegó con este vasito y dijo, por lo que dijo Newsom, yo ya estoy listo, Choco.
2: ¿Por qué?
3: Porque dijo, prepárate, y se trajo su vasito con té.
2: Ese es un té, vamos.
3: Pues es lo que dijo,
4: prepárate.
1: Oye, Choco, perdón, yo sé que todo aquí se vale, pero Garbanzo, o sea, Daniel Pérez, ya no podemos, no puedes pegarle así.
3: No,
2: tiene razón, perdón.
1: No, es que sí, entonces, termina en el sofá tirado y no queremos que en las montañas se nos quede y tú lo estás desgastando de más.
4: Sí, y es al que más le pegas, entonces, Choco. Oigan, saludos a toda la gente de la tercera edad. Ya regresamos, este es Erasmo y la Chocolata.
2: ¿Estás bien? Perdón, Garbanzo, ya no te voy.
3: Pégame, mi amor.
2: Oye, llévelo al baño, por favor.
3: ¿Hiciste tu sueño?
4: Llévelo al baño.
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2: Muy bien, nos vamos con el chocolatazo a Veracruz y tenemos a José Manuel. José Manuel, buenas tardes.
19: Buenas tardes.
2: José Manuel, le vamos a hacer el chocolatazo a Isabel. Ella viene siendo tu novia desde hace un año, ¿verdad?
19: Sí.
2: Un año de relación, todavía no se conocen en persona, solamente por internet, por el WhatsApp, por Facebook y todo eso.
19: Sí.
2: ¿Tú dónde la conociste, en Facebook?
19: Me la presentó un amigo y ahí nos pusimos en contacto por WhatsApp y todo.
2: ¿Tú la amas a ella y ella dice que te ama a ti?
19: Sí.
2: Ok, ella tiene, ¿cuántos hijos tiene ella?
19: Ella tiene un niño.
2: Tiene un niño y tú la has ayudado a ella a salir adelante con su niño. Tú la sacaste de trabajar para que esté más tiempo con él, ¿no?
19: Pero sí le ayudo en algo, sí.
2: Pero tú sí la ayudas, ¿no?
19: Sí, la ayudo.
2: Entonces el chocolatazo se lo vamos a hacer porque últimamente está muy cambiada contigo.
19: Sí, porque luego sí me contesta y todo, pero ya últimamente no quiere hablar por videollamada ni nada.
2: Okay, no quiere hablar por videollamada ni nada. ¿Tú le has hecho algo? ¿Le has fallado? Dime la verdad.
19: No. Luego de repente sí yo dejo de marcarle unos dos, de tres días, pero por lo mismo de mi trabajo, que luego estoy ocupado y todo eso.
2: ¿Y se enoja?
19: Pues luego sí se enoja y que no sé qué, y ahí están los detallitos, los problemas.
2: Bien, vamos a marcarle en este momento, José Manuel, vamos a ver si Isabel te manda los chocolates a ti o a alguien más, ¿ok?
19: Ok.
2: Sí, entra ahí la llamada.
9: Bueno,
2: con Isabel, por favor.
9: ¿Quién habla?
2: Hola Isabel, mi nombre es Carla, te llamo de una compañía de chocolates. Tenemos una promoción donde le mandamos chocolates totalmente gratis a alguna persona especial que tú tengas. Me imagino has escuchado de estas promociones, ¿no?
9: Sí, claro que he escuchado.
2: Ah, bueno, Isabel, pues es algo muy simple. Si tú tienes a alguien especial, nosotros le mandamos los chocolates, llegan de 2 a 3 días, vienen en forma de corazón, le podemos escribir algo muy padre en la tarjetita que va con los chocolates, y bueno, de eso se trata.
9: Ah, ok.
2: ¿Tú tienes a alguien especial, Isabel, a quien te gustaría que le mandemos los chocolates?
9: No, pues sí tengo, ¿verdad? Pero...
2: ¿O si tienes a alguien especial a quien te gustaría que le mandemos los chocolates en forma de corazón, Isabel?
9: Bueno, pues no precisamente. Bueno, sí, claro que sí tengo, pero ¿cómo lo...?
2: O sea, ¿como que tienes a alguien por ahí, pero no es una relación muy seria o cómo?
9: No, es que sabe qué, la verdad sí me sacó de onda, pero o sea, todavía me cayó el 20, ¿sabes?
2: No, tranquila, Isabel, yo entiendo, a veces esto saca de onda, pero es algo muy simple en realidad.
9: Bueno, pues entonces, ¿pero cómo procedería ese asunto? A ver, dígame.
2: ¿Cuál asunto, de los chocolates?
9: De que se los mande alguien.
2: Bueno, es algo muy fácil. Tú me dices a dónde se los enviamos, por ejemplo, a su trabajo, a la escuela. Te los envío a ti, tú se los entregas. Llegan de 2 a 3 días, vienen en forma de corazón. Le podemos escribir en una tarjeta algo muy especial que vaya de tu parte. ¿Cómo se llama él, la persona que tú tienes que es muy especial para ti?
9: Jaime.
2: Jaime. ¿Y Jaime viene siendo tu esposo, tu novio, un amigo especial o qué es de ti?
9: Bueno, él es mi novio.
2: Ah, muy bien, Jaime es tu novio. Vamos a decir que le mandamos los chocolates a él. Le escribimos en la tarjeta algo así como: Jaime, te quiero, te amo, eres muy especial para mí, o algo así, no sé. ¿Qué le escribiríamos a él?
9: Ay, pues todo lo que usted me dijo.
2: ¿En serio? O sea, él es muy especial para ti, lo quieres mucho.
9: Ah, claro que sí.
2: Bueno, entonces le mandamos los chocolates a Jaime. ¿Me dices, él viene siendo tu esposo o tu novio, qué es?
9: Mi novio.
2: Tu novio, Isabel, muy bien. ¿Y ya mucho tiempo de novios?
9: Bueno, ¿y eso por qué? ¿Por qué la pregunta?
2: Bueno, tienes razón, ¿verdad? Bueno, lo que pasa es que preguntaba más que todo como para ver cuánto tiempo tenían de novios y para ver qué le podía escribir, así algo más profundo, algo así.
9: No, es que ¿sabe qué? Me pregunto porque, ¿qué tiene que ver el tiempo?
2: Bueno, no, sí tienes razón, no tiene nada que ver. Oye, pero dices que Jaime es tu novio, que es alguien muy especial, que le escribiríamos que lo amas, que lo quieres, que es muy especial. Pero entonces, si él es muy especial, Jaime, ¿qué es para ti o qué significa para ti José Manuel, por ejemplo?
9: ¿A ti?
2: Dices que Jaime es tu novio, la persona que amas, la persona especial a la que le mandaríamos los chocolates. Pero si tienes a Jaime, entonces, ¿quién es José Manuel?
9: ¿Quién es ese?
2: ¿Quién es ese? Bueno, no sabes quién es, aquí te lo paso. Adelante, José Manuel.
11: Sí, bueno.
2: ¿Me escuchas, José Manuel?
11: Sí, lo escucho.
2: Escuchaste la plática, obviamente, todo lo sobre Jaime, que lo quiere mucho, que es alguien especial, a quien le mandaría los chocolates, lo escuchaste, ¿no?
11: Oh, qué bueno, es lo que quería saber, nada más.
4: Ya colgó.
2: A ver, márcale de nuevo.
4: Le puedes dedicar la de siempre te voy a querer.
2: Oh, shoot. A ver, márcale de nuevo.
9: Sí, bueno.
2: Sí, bueno, Isabel, bueno, estábamos hablando contigo. Tenemos en la línea a José Manuel. Él escuchó toda la llamada, él es tu novio. Pero dices que también tienes a Jaime, ¿no?
4: Y colgaste.
9: Se cortó la llamada, disculpe, se cortó la llamada. ¿Quién habla?
11: Manuel.
9: Bueno.
11: ¿Me escuchas?
9: Sí. ¿Y te escucho?
11: ¿Qué pasó?
9: Pues es lo que digo, ¿qué pasó?
11: No, nada más quería saber qué onda contigo, pero ya supe.
9: Sí, pues, ¿qué tiene? O sea, mira, para empezar, yo ya sabía que eras tú, en primer lugar.
4: Clásico, lo que dicen todas las mujeres que agarran aquí, ya sabía.
2: A ver, José Manuel, pues tú lo escuchaste todo muy clarito. Tú dices que le ayudas económicamente a ella, ¿verdad?
11: Pues no seguido, pero sí, luego le echo la mano ahí.
4: ¿Y se gasta el dinero con el Jaime?
11: Sí, pero ni modo, así pasan las cosas. Dicen que amor de lejos.
2: Sí, está difícil. Ya colgó de nuevo, ¿no?
11: Sí, nada más es lo único que ya sabe.
2: Pero es muy común cuando las personas que agarramos aquí siempre dicen así como: oh, no, es que yo ya sabía que eras tú.
11: Ay, dice que según ya sabía que era yo, pero si supiera hubiera dicho el nombre, ¿verdad?
2: Exactamente. Oye, pero tú igual ya habías visto un cambio en ella, ¿no? Dices que le llamabas, ya no te contestaba igual, no te texteaba igual y todo eso, ¿no?
11: Sí, por eso ya.
4: Pero también es muy común, Choco, que ahorita pasa el coraje, el brody le va a llamar, la va a perdonar y va a decir: mi amor, estamos bien. ¿Y quién es Jaime? Maldita sea.
2: Cálmate, cálmate.
19: No, ¿cómo crees? No, no, es que yo hice esto porque ya con esta es la segunda vez.
2: ¿Esta es la segunda vez que ella te engaña o la segunda vez que qué?
19: Que una persona me engaña, sí.
2: ¿O es la segunda vez que una persona te engaña? ¿Tú ya habías hecho el chocolatazo?
19: No, es la primera vez. La otra fue en personal.
2: ¿O en persona? ¿Tú viste cómo la otra persona te engañaba con otro?
19: Sí, no, la, no, lo que pasa es que no la vi, sino que era mi esposa y me viene para acá y pasaron las cosas.
2: ¿O era tu esposa, te vienes a Estados Unidos a trabajar y se fue con otro, o te dijeron, o te mandaron fotos, o cómo fue?
19: No, pues, ella me lo dijo y todo.
2: O sea, te vienes para acá a trabajar y te dijo, ya me cansé de esperar, me voy a ir con otro.
19: Sí.
2: ¿Y cuánto esperó ella? ¿En cuánto tiempo se encontró a otro?
19: 2 años apenas, espero, no más aguantó 2 años.
2: Solo se aguantó 2 años y te engañó, se fue con otro que, ¿quién era? ¿Tú ya lo conocías a el otro?
19: No, afortunadamente no. Eso fue lo bueno.
2: ¿Y tú tenías hijos con ella?
19: Con la primera, sí, tengo 3 niños.
2: Entonces ella se fue con el otro y también con tus hijos, tus 3 niños.
19: Ahorita nada más se quedó con 2 y el mayor está viviendo con mi mamá.
2: Wow, ¿y están viviendo en la misma ciudad?
19: No, no, no.
2: ¿Se la llevó para otro lado?
19: Sí, se la llevó para otro lado.
2: Entonces te abandona, se va con sus hijos con el otro y ella está ahora feliz, tu ex.
19: No, sí, ya son felices y le... hasta luego platico con ella, que le vaya bien y... O sea, quedamos como amigos y todo.
2: ¿Tú ya la perdonaste?
19: Pues, perdonar, pues, por lo que me hizo a mí, sí, pero pues ahora sí que los niños son los que ven todo, ¿no?
2: Pues muy fuerte todo eso. Entonces, después de escuchar esto, José Manuel, que esta mujer, pues anda con un tal Jaime, pues como que ya no es tan fuerte comparado con lo que ya pasaste.
19: No, pues ya, como que era más un pellizco. Bueno. Para despertar del sueño.
2: Sí, ¿no? Bueno, cuídate mucho, hasta luego. Bye, bye.
19: Hasta luego y gracias.
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0: saliendo aquí con Mar Solís.
1: Yeah.
0: Aquí en el show más chido. Vámonos con la parodia, Choco. Y nos vamos a ir con la escuelita. Aquí está Mar Solís. ¿Cómo dice?

0: mariachi con cumbia. Y bueno, pues seguimos aquí con Mar Solís. En esta ocasión la escuelita, yo voy a ser la maestra, Mar. Ok, para la gente que nos está escuchando, pues ¿ya estás lista?
1: ¡Estoy lista! ¡Vamos a la escuela!
2: ¡Vamos a la escuela!
0: Oye, ¿imagínate, estudiaste ya algo de actuación o no?
1: Yo, fíjate que la actuación, no, pero sí tengo la curiosidad de explorarlo. Siento que es una faceta de expresión muy interesante. Me encantan los shows en Broadway, me encanta el teatro. Entonces, sería interesante, ¿no?
3: Pero... Oye, qué difícil. De por sí las mujeres actúan, Choco, todo el tiempo. Yendo a estudiar actuación, ya que ya no se les va a creer.
2: Ya van adelantadas, ya van graduadas,
0: Doggy. Doggy, tú estás
2: cálmate.
0: Bueno, vamos con la escuelita. Mar va a ser la integrante de la escuelita. Por favor, trátenla bien.
3: No.
2: Aquí es la escuelita.
4: Escuelita de la Choco.
5: ¡No, mira!
0: Silencio, por favor, silencio. Oigan, ella es Marita Solís.
5: ¡Qué bonita está, maestra!
6: Oye, ¿qué suerte tiene tu ropa? Porque siempre está pegadita a ti.
3: Oye, de aseguro, haces magia porque cuando te veo, todo alrededor se desaparece.
5: ¡Wow! Oye, niña, no soy perro, pero... ¡Guau!
6: ¿Pero? ¿Qué es eso de no ser perro? ¿O perro?
5: Dije perro.
0: Digo perro, cálmate.
5: Sí, baboso.
0: Además es pocho, déjenlo.
5: Gracias, maestra.
3: Oye, no manches, benditas, las tuercas de los rines de las llantas del camión que cargó la madera con la que hicieron tu cunita, Mara.
0: Choco. Oigan, Nacos, ya, por favor, o sea, qué pena con Marita Solís, ¿eh?
6: ¿Ella es Solís? ¿Tiene apellido de artista?
0: Bueno, saben que tiene apellido artista, precisamente ella viene a el salón, va a ser parte de nosotros, porque siempre perdemos en el festival de canto, y ahora con ella estoy segura, muy segura que en la clase de sexto A va a ganar este concurso que siempre perdemos, así que trátenla bien, por favor.
6: ¡Vamos a ganar!
0: Bueno, ya, perdón, Marita, preséntate, por favor.
7: Hola, mi nombre es Marita Solís. Cantar me pone feliz. Mi papá es cantante y gran compositor de canciones muy bonitas.
6: ¡Yeah! ¡Marita!
3: Oye, Marita, entonces contigo vamos a ganar el festival de canto de la escuela.
7: ¡Claro que sí!
6: ¡Yeah! ¡Marita!
0: Oigan, oh my God, estoy bien emocionada. Es más, ¿saben qué? Le voy a llamar a la maestra del sexto B, que eso siempre nos ganan, para decirle que finalmente les ganaremos en el festival de canto. Por lo pronto ustedes, mándenles mensajes de voz a los otros estudiantes para que se burlen de ellos.
6: ¡Yeah!
5: ¡Hey, fool! ¡Vamos a ganar el festival de canto! ¡We got this best singer in Krasna! ¡And she's beautiful!
3: ¡Woo! ¡Woo! ¡Hey, güey! ¿Qué onda? Oye, van a llorar en el festival de canto, porque vamos a ganar. Es más, con decirte que estoy seguro que si perdemos te regalo a mi hermana, güey.
8: Oye, Brody, mejor ni se presenten, ¿eh? Este festival de canto es de nosotros.
6: ¡Huicho! ¡Güey! ¡Ya ganamos! ¡Traemos a la Marita Solís de refuerzo! ¡Madriza les vamos a dar ahora sí a todos!
0: No, sí, maestra. O sea, siempre nos han ganado, pero su estudiante Naka, dígale, es más, que no se presente y nosotros vamos a ganar con Marita Solís. Es más, esa niña que siempre nos gana, dígale que no vaya.
6: ¡Sexto A! ¡Sexto A! ¡Sexto A! ¡Sexto A!
0: Oh my God, estoy bien emocionada. Bueno, hagamos la práctica, como dicen los cantantes, el rehearsal, la práctica para este festival de canto. Así que, Marita, cántanos un pedacito de una canción, por favor.
7: Hola, soy Marita Solís y represento la clase del sexto A. Sé que es una clase perdedora, pero aquí estoy para hacerlos ganar.
6: ¿Qué pasó?
7: Y dice así:
6: ¡Ya ganamos! ¡Ya ganamos!
3: ¡Ay, no canta, güey!
6: ¡Pues es que aquí está!
7: ¡Ay, no me... puedes reír antes de cantar.
5: Te ríes bonita, la verdad.
7: Déjala que cante.
5: Uy, sin cantar. Uy.

0: niños. Oye, Marita, bueno, pues todo apunta que vamos a ganar este festival de canto contigo. Nada más una cosita, ¿hay algo que no te guste, algo que te incomode?
1: ¿Algo que no me guste? La verdad, solo cuando mencionan mucho que soy hija de Marco Antonio Solís. Pero solo cuando mencionan mucho, mucho. Y además cuando le dicen el Buki.
0: ¿En serio?
1: Sí, pero solo cuando es mucho, mucho. Porque sí estoy orgullosa de mi padre. Pero ya cuando exagere, no manche, maestra.
2: Espérame, ¿entonces eres hija de Marco Antonio Solís? ¡No manches! El ídolo de mi jefa es es tu jefe, el Buki.
3: ¿Eres la hija de los memes de Jesucristo? ¡Ah, no manches! ¿El que canta tu cárcel? ¡Será tu cárcel y nunca saldrás!
2: O sea, ¿qué? ¿Eres hija del Buki, el que canta Si no te hubiera sido?
3: ¡Si no te hubiera sido, sería tan feliz!
2: ¿A poco tu jefe es el que canta Morenita, yo te estoy queriendo tanto?
0: Niños, Marita dijo que eso no le gusta.
1: Ay, maestra, muchas gracias. Qué bueno que los detuvo, porque sí, no sé a dónde vamos a parar.
3: ¿A dónde vamos a parar?
0: Niños, por favor, no la hagan enojar. Miren, ya ni yo, que soy tan fan de su papá. O sea, en realidad tan fan que él es mi eterno amor secreto.
2: Y en la distancia siempre serás mi eterno amor secreto.
1: Maestra, por favor, ya siento que esto es una cárcel.
3: Será tu cárcel y nunca saldrás.
0: Niños, ya, por favor.
1: Maestra, una más y me voy.
4: No, no te vayas. Queremos ganar el festival de canto. Y sin ti, Allison, pues no se va a poder.
1: Yo soy Mar, Allison es mi hermana. Esto es el colmo, ya me voy.
2: Oye, Mara. Mara, perdón. Déjame decirte algo.
1: Dime, Erasno.
2: Antes de que te vayas, déjame mirar una vez más ese rostro que nunca he de olvidar.
1: No, ya me voy. Y ojalá y pierdan el concurso como siempre. Ya mejor me voy a la clase del maestro Piolín, la clase número uno del país.
3: ¡No!
0: Seguramente finalmente va a ganar algo Piolín, ¿no?
5: ¿Qué pasó, Panchón? Se la comieron, caray perro.
0: Ya regresamos, señores.
2: Esta fue la parodia con Mar. Que bueno, no se vayan a perder su tour. Mar, ¿dónde vas a estar?
6: Voy a estar el 3 de octubre en el Pacific Electric en Los Ángeles. Ahí sí, muy enfocada en ese show.
5: Vientos.
2: Va a estar bien machín el 3 de octubre. Vamos a empezar el mes de Halloween bien chido. Así que cáiganle el Tutu Tour. El gran estreno va a ser en el Pacific Electric. Se llama así, ¿verdad?
6: Así es.
2: ¿Está listo el show ya?
6: Estamos ensayando, estamos alistándolo, enfocándonos en los detalles ya. Pero listísimos ya con todas las ganas de conectarnos con el público maravilloso de Los Ángeles, de mi ciudad, que tiene un lugar muy especial en mi corazón.
2: Y para los que no han visto su video de Invéntame, vayan y véanlo. Este video, por cierto, salí yo ahí, primera vez sin máscara en un video. Bueno, ya regresamos, señores. Este es el show más chido, Erazno y la Chocolata.
5: Esa camioneta está chida.
2: Es la de mi tío Luis.
5: Sí.

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0: Bueno, estamos de regreso aquí en el show de Erasmo y la Chocolata, y ya es martes. El día de hoy estamos hablando con el maestro Fernando. Hombres, de repente, pues no les ha funcionado aquello, el asunto, como dicen, han tenido problemas en la intimidad, y muchas veces vienen de brujerías, la magia negra, de amarres, todo esto, y de eso vamos a hablar el día de hoy. Si usted tiene problemas de esto, por favor, pueden llamarle al maestro Fernando de Caminos de la Vida a el 800-440-2616. 800-440-2616, 800-440-2616. Maestro Fernando, ¿cómo está? Muy buenas tardes.
1: Muy, muy, muy buenas tardes. Feliz y contento nuevamente de estar en el show con ustedes.
2: Oye, Choco, maestro Fernando, se dice de que a uno de hombre le pueden hacer un amarre para que aquello no le funcione. Y hay vatos que han tenido un rollo y no pueden, y están bien físicamente y todo el rollo. Y maestro Fernando, ¿a poco sí es posible que una ex o una mujer que quiera contigo o tu esposa que diga para que no ande por ahí de chilihuile,
3: de chile frito,
2: le puede hacer un hombre ese tipo de amarres para que no funcione?
1: Sí, se puede. O sea, una persona que cuando empieza a tener ese tipo de situaciones, no, obviamente empieza a ser, o sea, lo toma muchas veces como disfunción eréctil, ¿no? Pero aquí el asunto es cuando una persona esto empieza, lo detecta, ¿cómo se detecta? Cuando una persona, por ejemplo, uno quiere estar con otra pareja y con esa otra pareja no le funciona, no reacciona, no nada, y con su pareja habitual sí funciona. Entonces ya son casos donde ya no son comunes, ¿no? Y aparte, pues como decía por ahí, no es lo mismo la brujería sexual que tener sexo con la bruja, ¿no?
3: Muy bueno, muy bueno.
4: Esa es la frase del día. ¿Sí? No es lo mismo brujería sexual que tener sexo con la bruja.
0: Bueno, oye, sí, bueno, hay un número telefónico donde le pueden llamar al maestro, y hay muchas oficinas en todo el país donde ustedes pueden acudir, y obviamente todo es confidencial, y han descubierto cada cosa en personas. El teléfono es 800-440-2616, 800-440-2616, 800-440-2616. ¿Nos decía, maestro?
1: O sea, hay que tener cuidado con nuestros fluidos, porque nuestros fluidos, como son del cuerpo de uno, lo que es el semen, la saliva, la orina, las lágrimas, estas las puede manipular a una persona y dañarlo a uno para hacerlo sufrir, para que tenga, por ejemplo, en este caso, problemas de falta de energía sexual, falta de apetito sexual. Y aquí el asunto es cuando, como los hechizos en sí no caducan, hay cuenta, si una persona, una mujer o un hombre, porque los hombres también hacen estas cosas, le hacen un daño o un amarre sexual a una persona, a una pareja, y por X o Y motivo truenan, y si no rompió esa ligada, digámoslo así, entonces la persona va a quedar maldita y va a quedar sufriendo el resto de su vida hasta que se cure. Por eso digo que los hechizos no caducan, y no solamente en los amarres sexuales, sino en general, ¿no? Entonces, si también, por ejemplo, cortan con la persona y quieren conseguir otra, y resulta de que nada de nada no funciona, ni tomando pastillas, ni absolutamente nada, entonces pues quiere decir que el amarre siguió.
3: Claro.
2: El amarre.
3: Lógico, ¿no?
2: Me lo hicieron para que no se me pare, así dice. No me prende nadie. Me dejaron amarrado en lo íntimo, me cerraron en el camino de la pareja, me hicieron trabajito para que no funcione, me hicieron algo para que no se prenda. Entonces, ¿esto existe, Choco?
0: Claro, existe, y como lo hemos dicho, así como hay cosas buenas, existen las malas, y hay personas que no tienen escrúpulos, gente despechada, gente que no te quiere ver feliz, y obviamente saben que esa es una de las cosas donde más te va a doler. Así que llamen, 800-440-2616, 800-440-2616. Muchísimas gracias, maestro Fernando.
1: Hombre, gracias a ustedes, y cualquier cosa, pues saben, amigos míos, que aquí estamos para servirle. Sean amables, sean felices, abran su mente, busquen opciones, no se rindan. Paz, amor y buen genio, mis peregrinos del alma.
2: Regresamos, señores.

0: Este es el show más chido de las tardes, Erasmo y la Chocolata. Saludos a la banda del podcast, el podcast más escuchado en español, en audio en Estados Unidos. Y a toda la banda que nos está escuchando en el stream, en el erasmo.com. Y a toda la banda que nos está escuchando en todos lados. Ahora va a ser un show especial porque tenemos a alguien que ya está aquí, pero regresa. Ella es Mar Solís. Mar Solís.
1: Padre. Oye, estaba escuchando la versión de Invéntame, Mar. Está padrísima porque es mariachi como con cumbia y el video está espectacular. Buenas tardes, ¿cómo estás?
2: Buenas tardes, muchísimas gracias. Estoy muy feliz, muy contenta con cómo salió el video, que lo grabamos en Jalisco, en un lugar súper precioso y hasta nos llovió en la noche cuando terminamos la grabación y en la última toma. Con esa línea de Inventa lo que un día pudimos ser. Entonces fue muy mágico y ahí lo pueden ver en YouTube, en mi canal Mar Oficial, si se quieren conectar con esa versión nueva de Invéntame.
1: Invéntame, una canción que escribió tu papá, y qué padre que te atreviste, porque digo, mucha gente graba canciones de tu papá y digo, estuvo muy padre y la versión está fantástica, de verdad te lo digo.
2: Muchísimas gracias, yo amo esta versión porque empieza con mariachi, empieza con trompeta, con instrumentos que te llevan a romantizar la vida y ¡boom! Llega la cumbia y luego cuando menos lo esperas estás bailando a unas letras que a muchos de nosotros nos han acompañado por muchos años. En mi caso, esta canción me ha acompañado toda la vida, entonces es un honor retomar esta canción que para mí es una clásica

0: Gusto que hayan ido a Jalisco. Obviamente, Jalisco es el alma de México. Tenemos el tequila, el mariachi, y obviamente somos las... De hecho, te veo ahí, Mar, entre la agave, y me recuerdo cuando yo era más joven. O sea, así en Tepatitlán, así andaba entre la agave cuando yo era escaramuza charra, y de verdad está muy padre.
1: Pero eras quimadora, tú no, Choco.
2: Yo
1: tú
2: eras quimadora.
0: ¿Así, baboso?
1: No, pero... ¡Oh! ¡Ay!
2: ¡Quiere llorar! ¡Quiere llorar!
0: Ok, ¿saben qué? Ya me voy.
1: No, Choco, no te vayas, perdón.
2: No te vayas. Oye, Mar, tenemos a alguien que es muy fan tuyo. Es el ranchero chido y te quiere saludar.
3: ¡Qué gusto!
2: Sí, ranchero chido. A ver, pásale para que lo vean ahí. A ver,
1: pásale, ranchero chido. Ah, pero vienes vestido como si viniera de tequila.
4: A ver, quétate de ahí. Quétate de ahí.
5: Buenas tardes, yo nomás quería decirles que venía a ver a esta Mar, ¿verdad? ¿Te llamas tú?
3: Así me llamo.
5: Fíjate nomás, qué bueno, me gustaría yo que lo bueno contigo es que nunca te va a faltar agua, porque es Mar.
3: Exacto.
5: Hey, nomás quería saludarte tú, Mar.
3: Un gusto.
5: Tiene las manos bien suavecitas.
1: ¿Se le hace, ranchero chido?
5: Tiene las manos bien suavecitas porque la gente que es así como gente más blanca es como más lisita. Tiene las manos tú, garbanzo.
1: No, pero pues es que también, okay, entonces yo cómo las tengo.
5: No, tú tienes las carajas manos como de albañil, todas rasposas, ahí con callos. Oye, Mar, fíjate que yo, ¿te ves este disco?
3: Wow.
5: Este disco es de los Buques.
3: Sí. Ey,
5: de los Buques, ese es el
1: Buque. ¿De los qué, ranchero chido?
5: ¿Ese quién es?
3: Ese es mi
5: ¿quién
3: papá, es mi papá.
5: ¿Quién es?
3: ¿Quién crees que
5: es? ¿Quién es, Tu es pa.
3: Mi papá.
5: Ese carajo es tu pa. Don Marco. Yo lo conocí de chiquillo allá en Ario de Rosales.
3: Oh, wow.
5: Ya andaba, allá andaba, llevé cargas de leña para allá, y cuando lo vi siempre ha tenido el mismo pelo.
3: Siempre desde
5: el mismo.
3: Bueno, no sé, porque cuando tenía 12 lo tenía bien cortito, pero a los, no sé, a los 18 quizás.
5: Se lo dejó crecer, yo me acuerdo que él me dijo que era con champú de ese de jalapeño, se lavaba. ¿Tú con qué te lo lavas? ¿Tú con qué te lo lavas ahí?
3: Yo con mi champú regular de...
5: ¿Sí? ¿Nunca te has peleado con el Buki por el champú?
3: ¿Sabes qué? Él lo que sí usa son recetas totalmente orgánicas, sí es 100% natural, mejor, él se cuida mucho en ese sentido.
5: ¿De veras?
3: También usar productos así, súper naturales.
5: Qué bueno, sí. Pues nomás quería decirte, venía a ver si se lo dabas para que me lo autografiara y a ver si nos vemos un lado para que me lo des. Ya, allá, firmado.
3: Ajá, pues claro que sí.
5: Este, ¿te sabes una canción de estas?
3: Obvio.
5: Era, esta la de sí. La de ahora te vas, sabiendo que yo, ¿qué?
3: Que yo pude lo que no pude.
5: Esa canción, esa estaba, yo era cuando andaba noviando con Bertalicia, que es mi esposa ahora, porque una vez nos enojamos.
3: Ajá.
5: Nos enojamos porque, ¿tú crees andaba bailando con otro allí?
3: No, ¿enfrente de ti?
5: No, es que yo me vine para el norte.
3: Ajá.
5: Y cuando volví, fue de sorpresa.
3: Ajá.
5: Y que la voy viendo, que la trae uno allí.
3: Híjole.
5: Y ya le dije, ahí nos vemos. Y ya le dedicaba esa canción yo.
3: Uf.
5: Por eso compré el carajo.
3: Buena rola para dedicarle esa canción.
5: Sí, es que este disco me lo vendió un moreno en Campton.
1: Hoy no.
5: Ese me lo vendió en caliente. Porque costaban como un dólar. Y me lo di en 50.
3: Y sí lo has puesto en un record player.
5: Para ¿qué es eso?
1: Un tocadisco.
5: Un tocadisco. Ahí lo ponía pues con una bocina gris allá en Michoacán. Yo creo que es de saber. Y luego esta, y te voy a amar, consíguete un nuevo viejo, esta me gusta mucho, esta canción.
3: ¿Cómo va?
5: Consíguete un nuevo viejo, y olvídate de mí. Esa, nomás lo compré
3: para esa mujer.
5: Me hizo enojar.
3: Pues esta canción, este vinilo está lleno de canciones que seguramente le dedicaste, entonces.
5: Sí, porque es que tu pa, pues, es el Buki, ¿verdad?
3: Ajá.
5: Él, cuando yo lo dije, vas a llegar lejos. Y fíjate, ya ves que, llegó hasta California él. No soy tan lejos, pero ya caminando.
3: Caminando.
5: Ya caminando.
3: Muy lejos.
5: Oiga, ranchero, porque yo no pienso que tú andes caminando.

0: debías de traer carro, ya manejas, ya estás grande.
1: Ahora sí, pero tú se lo decretaste que iba a llegar lejos y míralo ahora, en California.
0: No había pensado eso, tú.
2: Ya ves.
0: Se llegó lejos, Marco Antonio Solís, el Buki, fue porque yo le, ¿cómo dijiste?
1: Tú le decretaste.
0: Eso, porque yo dije. O sea, no, pero, porque el que tenga talento, que haya escrito como 1,000 canciones, eso no, pero, que yo dije.
2: Pero ¿cuándo lo vio, Ranchero Chido, que dice que usted lo vio, que desde chiquito se vio?
0: Chiquillo, todo ahí jugando. ¿Dónde? Ahí en Ario de Rosales, en Michoacán, ya dije.
2: Sí, pero ¿qué está haciendo usted?
0: Yo estaba en la plaza, fui a vender leña. Fuimos a vender leña para allá, lo vimos allí. A él y a su hermano, el otro. Ya estaba más grandecillo, tu tío, ¿cómo se llama?
1: Tengo un montón.
0: El que canta tengo con 8, él, tío. El que anda allí.
1: Javi. Mi tío Javi, Javier.
0: Tu tío Javi, sí. Ese también canta, ¿verdad?
1: Sí, sí, canta muy bien.
0: Ese que cantaba la de Se remata el jacalito, ¿es ese Javier?
1: No.
0: ¿O ese es el otro?
2: Ese no, es otro.
0: ¿Es otro qué?
1: Es el otro. Pero con los Bukis, él era el pandero también.
0: ¿También era el pandero?
1: Sí.
0: ¿Cómo se llama este carajo este?
1: A ver, ¿dónde
0: ojo,
1: está?
0: ¡Ojo, él!
1: Javier, Javier.
0: ¿O este es Javier?
1: Mi tío.
0: ¿Parece Eugenio Derbez ahí?
1: ¡No! No.
0: Y él no, viene...
1: Mira, qué porte.
0: No,
1: mira.
0: Antes nosotros éramos más guapos. Ahorita los muchachos ya se andan sacando la ceja como las mujeres. No, ¿cómo? ¿A ti te gustan los hombres que se sacan la ceja?
1: No, me gustan hombre.
0: ¡Eso! Lástima que ya estoy viejo yo. Y luego, otras canciones que venían aquí, que yo cuando vi a Bertalicia, es esa, la de Ahora te vas, y la de Consigue tu nuevo viejo, y luego esta, Tus mentiras.
1: Tus mentiras.
0: Es que ¿cómo va esa? Un pedacito, ¿cómo va esa?
1: Este es
0: pa' mí, el día más triste.
1: Exacto.
2: Igualito.
0: Pues nunca exacto. Esperé, Bertalicia, lo que me hiciste. No, es que fue como en diciembre, no me acuerdo yo. Y luego yo decía, qué bueno que ya pasó todo lo malo, tú mar del disco. Uh-huh. Y le daba la vuelta, porque no sé si tú sabes, hay que darle la vuelta, lo sacabas. Y lo ponía la primera que salía en el lado B, ¿cuál es?
1: Qué mala.
0: Pero qué mala.
1: Qué mala.
0: Qué mala fuiste conmigo.
2: Ey, ¿por qué se mueve así, Ranchero Chido?
0: Porque así se mueve Marco Antonio Solís. Fíjate que qué bueno que tu papá está flaquillo, porque estuviera gordo ya no tuviera rodillas, ¿verdad?
1: Tiene muy buenas rodillas.
0: Tiene buenas rodillas, tiene buenas rodillas. Está puesto, él está firme.
1: Sí.
0: Así. ¿Cómo dejar de amar? ¿Cómo es así, dice, ¿cómo dice? O esa no me la sé. ¿Tú sí?
1: Esa, de hecho, no me la sé tampoco.
0: Si vieras cuánto, adiós, querida esposa. Todavía no me casaba.
1: Ni hasta ese punto.
0: Y felicito, pero sí me casé con ella, y ando con ella ahorita.
1: ¿Oh, sí?
0: Sí, es
1: ¿pero
0: que
1: qué? ¿Qué pasó ahí?
0: Por la pura verdad es que su papá tenía como unas parcelas y me gustaban, entonces me casé como, ¿quién dice? Como se las heredó. Entonces, como sembraba ahí tomatillo, chili, puya, todo eso.
2: Sí, yo no
1: más. Te quedas con los tomates.
0: Me quedé. Pero ya después los vendimos porque fue con lo que pagamos el coyote cuando nos venimos. Con eso pagamos el coyote de allá de Michoacán. Entonces,
1: no.
0: Sí, entonces tú eres hija del Buki.
1: Sí, sí, sí.
0: ¿Y tienes otra hermana, da?
1: Tengo un hermano, dos hermanas.
0: Oh, tú, hay otra hermana que, ¿cómo se llama? La hija de Beatriz Adriana. Es el hija, hermana tuya.
1: Sí, también.
0: Muy buena gente esa muchacha como tú.
1: Es muy dulce, sí.
0: Sí, salieron a tu papá, fíjate nomás. Y luego tu hermano, el otro.
1: Allison se llama.
0: Tu hermana, que es la que abraza los árboles.
1: La que abraza los árboles.
0: Sí, yo le voy a caer gordo.
1: No.
0: Porque yo voy y tumbo los palos para la leña.
1: Oh, pues sí. Van a tener que platicar ustedes dos.
2: Oiga, Ranchero Chido.
0: ¿Qué pasó, Garbanzo?
2: Ranchero Chido, ¿cómo cree que va a venir a buscarlo para que le regrese el disco firmado? O sea, ¿en qué cabeza acá? ¿Dónde? ¿Dónde quiere verla? A ver, ¿dónde?
0: Yo pienso que ella conoce bien al Buki. Entonces, que llegue un día y que le diga, oiga, paz, le mandó a Ranchero Chido para que se lo firme. Y luego ya te sigo allí, hotel, ¿cómo le hacemos?
1: Te lo mando y te lo hago llegar. Si algo.
0: ¿Cómo le hacemos? ¿O dónde vas a cantar para ir y ahí me lo das?
1: Fíjate que el 3 de octubre puedes venir al Pacific Electric, me lo traes y yo te lo entrego ahí.
0: El 3 de octubre, déjalo, apunto aquello. El 3 de octubre, ¿cómo se llama el lugar?
1: En el Pacific.
0: 3 de octubre de este año.
1: Este año.
0: De octubre de este año.
1: Unas semanitas, te lo entrego rápido.
0: Pero ¿por qué no hacemos algo? La primera canción que cantes cuando subes con el de este en el disco.
1: La primera.
0: Sí, porque ¿qué tal ya entras en ritmo del concierto y se te olvida?
1: No, es mi show, es mi show. Esta vez, ¿sabes qué? Es mi primera gira de mi vida y quiero que
0: conozcan
1: mi música. ¿Cómo me van a conocer si saco el vinil ahí, la primera canción?
2: Oiga, ranchero chido, que no se quiere convertir en el manager de la carrera, ¿no ve que? ¿Qué le va? Porque te lo doy y me lo traigas cuando puedas. ¿Qué
0: sabes? ¿Sabes lo que acaba de decir? Mi primer concierto, acá voy a andar saliendo para entregar discos firmados. pero era lo que podemos hacer, hacemos un concursillo y hacemos que gane yo. Voy atrás a tomarnos el retrato allá atrás. Y ya me lo das.
1: Eso sí, ahora sí.
0: Porque eso de que salgas también baile.
1: Tampoco puedo salir así con el vinil en la primera canción.
0: A rato, imagínate.
1: ¿Dónde andas?
0: A rato, imagínate esta mar por una gira.
1: Antes de empezar, quiero entregarle.
0: Vengo a entregar discos firmados de mi papá.
2: Oiga, ranchero chido, y para entrar, ni siquiera va a querer comprar boleto usted. Yo nada más vengo por mi disco, es lo que va a decir.
0: Yo no vengo a ver el concierto, vengo por el disco del buque.
1: No sé si, te voy a poder asistir con esta.
2: No te estoy trabajando ahorita eso.
0: Ahora sí me pasé tu mar, nomás era para desatinarte poquito.
1: No, cuando era chiquita en la escuela todos me decían, ay, vale este disco a tu papá. Y que me...
0: ¿A poco sí es cierto?
1: Sí, yo cada semana con un...
0: ¿Apá? ¿Y si se los llevabas?
1: Sí, se los llevaba notas, mira la abuelita de esa versa, mira eso. Yo llegaba con notas, con CDs, con cosas, y yo no entendía que era como que... Yo decía, yo esperaba que me lo firmara, fírmamelo aquí ahora y ya, y como que lo esperaba. Y no podía quedar mal con toda esa gente. Tenía como 8 años, 7 años.
2: No manches.
0: Entonces, de chiquilla ha sido así, como buena gente diciendo, vamos a hacer para que se lo firme. ¿Y qué te decía tu pa?
2: No, hombre, ya no me traigas más discos.
1: Otra vez. No, él se reía.
2: Otro disco, hombre, hija.
1: Le daba risa y sí me las firmaba.
0: Pues qué bueno, es que es de Michoacán, así somos nosotros, buenas gentes.
1: Sí.
0: Y bueno, pues bueno, 3 de octubre en el Pacific Electric.
1: Así es.
0: Es como una compañía de esas de luz, ¿verdad?
1: ¿Cómo?
2: ¿Por qué, compañero? ¿Oh, por Electric?
0: ¿Electric, eso?
2: Ya. No, para el ranchero chino.
1: No.
2: ¿Cómo es que se paga la luz?
1: Lo que sí van a ver es un show de luces, eso sí.
0: Ah, ¿cuántos bailarines traes?
1: Unos 4.
0: ¿4?
1: Y si quieres sumarte.
0: Yo puedo ser bailarina.
1: Ahí atrás en la esquinita.
0: Ya se anda llevando, me lo quiere esconder allá. ¿Sabes qué? ¿Por qué mejor no llevas a las bailarinas de tu padre? Llévame las 4 que trae ahí. ¿Cuántas trae?
1: Trae unas, también creo que unas 4 también creo.
0: La del pelito chinito.
1: La del pelo chino es muy
0: buena. Esa se mueve.
1: Se acaba de casar. Cálmate.
0: Se acabó esto, olvídate del disco ya. Bueno, ahorita regresamos aquí en el show de ¿cómo se llama este show?
2: Erasmo y la Chocolata, no se haga.
0: Gracias, Mar. Así que vayan al concierto de Mar, señores. ¡Ya regresamos!
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1: ¡Arriba los machos!
2: Garbanzo, cállate, perdón, por favor. Perdón. Mar, bienvenida de nuevo. Estás siendo parte del show el día de hoy. Ya estuviste con el ranchero chido, estuviste en la escuelita. Ahora vamos con Hembras contra Macho. ¿Estás lista?
3: Vale, estoy lista.
2: Muy bien, Mar, que se va a presentar en Los Ángeles el día 3 de octubre.
3: Así es.
2: ¿Dónde exactamente?
3: En el Pacific Electric. Es un lugar nuevecito aquí en Los Ángeles. Los espero ahí el 3 de octubre.
4: Yo voy a ir, ahí voy a estar yo en primera fila.
5: Yo también voy a ir, Garbanzo, ya viste, ¿verdad?
4: Sí.
5: A mí me gusta ir como a ver a Shakira, así como a Mar, porque van muchas mujeres.
2: En Naco no te van a pelar a ti.
5: Después de una margarita vas a ver. Señores, esto es Hembras contra Machos, tenemos al primer participante, él se llama Miguel. Miguel, ¿listo?
6: Listo, compadre, ya sabes cómo.
5: Eso, y tenemos allá a Gustavo, primo Gustavo.
7: Ahora, primo.
2: O sea, los nacos estos tuvieron que ponerte de a dos a ver si así te ganan, Mar. O sea, ves, dos naquitos.
4: Dos naquitos, Choco. ¿Qué tal si estás abogando con un doctor y un abogado? También no te pases
2: a
4: de
2: a ver, lanza. ¿A qué te dedicas, Miguel?
6: Soy... ¿Eh? Soy chofer.
2: O sea, no esperaba nada, y seguramente sin licencia. Gustavo, ¿a qué te dedicas tú?
7: Yo soy entrenador de niños de fútbol.
2: A otro lugar con ese cuento que vas a vivir tú del fútbol. Nada más con esa voz los niños no te van a hacer caso, ya me imagino. Así de que quiero que ganen, muchachos.
7: Niños, queremos ganar hoy, así de que vamos a demostrarlo con todo.
2: ¿Sabes qué? Ya siento que van perdiendo esos niños y todavía no los veo jugar. ¡Qué barbaridad!
4: Racha perdedora, seguramente.
0: Oye, Choco, con todo respeto que me meta, ¿eso es Hembras contra Machos o vas a criticar al público que te da de comer?
1: ¡Oh! ¡Machos! ¡Machos! ¡Machos! ¡Machos!
7: Niños, queremos ganar hoy.
1: ¡Sí!
2: O sea, a ver, espérame. ¿Eso, con eso van a ganar? A ver, Mar, imagínate, estás jugando fútbol, vas perdiendo y el coach te dice...
7: Niños, queremos ganar hoy.
2: ¿Qué haces, ganas?
3: No, con esa actitud, claro.
1: ¡Bien!
3: Que no.
1: ¡Bien!
3: No.
4: Ah, no.
5: Pónganse sus audífonos porque te van a escuchar pura magia ahí,
4: Que viva la magia.
2: Muy bien, bueno, vamos primero con Miguel. Primero Miguel y luego va a ir Gustavo, ¿ok? La pregunta aquí, Mar, es la siguiente... Yo te voy a hacer una pregunta, tienes 5 segundos para contestar lo que tú mejor creas, ¿ok?
3: Ok.
2: Y después va a contestar Miguel, y después para la otra pregunta va a Gustavo, así que primero Miguel, ¿ok?
3: Ok.
5: Vámonos, la primera pregunta, Mar, es para vos. En 5 segundos quiero que me digas cuál es la excusa más común para no salir de casa.
3: Pero no salí de casa, yo creo que muchos decimos...
5: Solo una respuesta.
3: Ok, una respuesta. Que
4: tiempo.
3: Tiene mucho trabajo, que tiene mucho trabajo.
2: Mucho
3: tiene...
2: trabajo, cállate.
4: No, pero ya había pasado tiempo.
5: No, ya habían pasado.
4: Ya chicos, si quieres darle una hora. Si quieres darle una hora también, está bien.
2: Lo dijo right in time. 5 segundos, dijo, tengo mucho trabajo.
4: Está bien.
5: Vámonos pues. Primo Miguel, ella dijo que tiene que una excusa para no salir de casa es tengo mucho trabajo. Primo, ¿qué haces tú? ¿Cuál es la excusa más común para no salir de casa?
7: Estoy cansado.
5: Estoy cansado, maestro Doggy.
0: Muy bien, Mar dice que tengo mucho trabajo, cosa que ya he usado mucho, la verdad, y estoy cansado, no porque esa ya no es excusa, eso sí es verdad. Ok, en 6º lugar dice, no tengo ganas, en 5º lugar es, está muy lejos.
4: Sí.
0: En 4º lugar es, tengo mucho trabajo. Ella dijo, tengo mucho trabajo, 23 puntos para las hembras.
5: Pero eso está en 4º lugar, maestro.
0: Así es, eso está en 4º lugar. En 3º, me siento mal. En 2º lugar dice, no tengo dinero, ni nada que dar. Lo único que tengo, eso ya es una canción. En 1º lugar, señores, él dijo, Choco, estoy cansado. Y aquí dice, estoy cansado, señores.
1: ¡Arriba los machos!
4: Oye, pero no dijiste cuántos puntos.
0: 30, Brody.
4: Y,
2: no. Bueno, 30. A ver. No hay problema.
3: Bueno, estamos empezando.
2: Exactamente, estamos gracias.
3: Calentando motores.
2: 30 a 23. Calentando motores.
4: Sin trampa las cosas van bien, ¿eh?
5: Oye, hablando de motores, Mar, el video que grabaste ahí en Tequila, traes un camionetonón, ¿no? Que trae buen motor, ¿o qué?
3: Sí, muy, fíjate que tiene sistema para tocar cassettes por dentro, para tocar la radio, y tiene Bluetooth. Entonces
4: es un
3: poco moderno y tiene la...
4: El volante, ¿no?
3: El volante es súper grande.
2: Y tiene el volante, Garbanzo, ni modo que no va a tener el volante, ¿cómo eres menso?
4: No, permíteme, Choco.
2: Tiene el volante.
4: Es que yo nomás completé lo que estaba diciendo, Marco. Cuando dices, tiene la... Y dije, el volante. Es un volantón así, era Choco.
3: Como... De los carros viejos.
2: Garbanzo, yo no te veo con volante.
5: No, digo, nomás carros viejos. Amigo Gustavo, ¿estás listo?
7: Ya, listo.
4: Échale ganas, papi.
5: Órale, Choco, te toca.
2: Muy bien, bueno, vamos ahora primero con Gustavo. Gustavo, ¿qué suele pasar cuando alguien dice, solo voy a ver una tienda?
7: ¿Qué compra?
5: Compra.
2: O sea, cuando alguien dice, solo voy a ver a la tienda, dice, termina comprando, ¿verdad?
7: Claro.
2: Le tengo que ayudar, es que pues ya sabes, él trabaja de entrenador de niños.
7: Chale. Niños, ¿queremos ganar hoy?
2: No.
7: Niños, ¿queremos ganar hoy?
8: Eres un cerdo.
2: Okay, a ver, vamos con Mar. Mar.
7: Y nosotros no ocupamos ayuda, no te preocupes, Choco.
5: Así gracias.
4: Venga.
5: Vamos ganando 30 a 23, Choco.
2: Okay, bueno, él dijo qué? ¿Qué dijo?
4: Termina comprando algo.
2: Okay, Mar. ¿Qué suele pasar cuando alguien dice, solo voy a ver a una tienda?
3: Eso es el comienzo de la aventura que se van a llevar en el centro comercial, se van a ir a todas las tiendas.
2: O sea, que van a comprar de más.
3: Sí, van a comprar de más.
2: Muy bien, bueno, vamos con las respuestas, Doggy.
0: Choco, tú sabes que esta no fue una respuesta.
4: Sí. Y le quisiste acomodar ahí. Sí, te notó.
0: Casi de respuesta hacia un podcast. ¿Qué es esto?
2: Ey, respeta a la invitada, por favor.
0: Este es un juego, hembras contra machos. Además, Marcia aguanta, ¿no? Como la niña que tiene a un lado, el garbanzo.
4: A mí no me estén echando.
0: Ok, Choco, aquí van las respuestas, mi querido entrenador de fútbol y Mar. ¿Qué suele pasar cuando alguien dice, solo voy a ver a una tienda? En sexto lugar dice, salen con hambre. Ay. En quinto, no compra nada. En cuarto, comparan precios, solo van a comparar precios. En tercero, entra a otras tiendas, que fue lo que dijo Mar, o sea...
4: Pero no es lo que dijo la Choco.
2: ¿Y qué importa lo que yo diga?
4: Ah, bueno, no sé, Choco, digo.
2: Ok, pero, okay, o sea, todavía no terminamos.
4: Perdón.
2: Termina todas, Doggy.
4: Entonces, ¿qué dijo?
0: No, dice, en tercero entran otras tiendas. En segundo, dice, se tardan muchísimo. En primer lugar, dice, terminan comprando algo. El Brody dijo, terminan comprando algo. Señoras, señores, 65 tenemos.
4: ¡Arriba los machos!
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0: señores. Buenas tardes, esto es Vestidor y Cancha, aquí en el show más chido, Erazno y la Chocolata. El Vasco Aguirre se va a Valencia después del Mundial con la Selección de México, y Rafa Márquez, pues es el encargado. Los partidos son esta semana, ya tenemos partido, México contra Colombia, ¿verdad? Y el día de... el martes, México contra Perú. Este primer partido de preparación de Rafa Márquez es en Baltimore, allá en Baltimore, el día sábado 26, este sábado, y el día martes contra Perú. Vamos a estar haciendo el show nosotros antes del partido México-Perú, ahí llegue y cotorríe con nosotros. Ya sé que hay banda que nos sigue por acá del lado del este, la banda de Filadelfia, New York, New Jersey, toda la banda poblana, y pues mucha banda por aquel lado, así que ahí nos vemos este martes, señores, antes del partido México-Perú. Y bueno, pues primero que todo, adiós al Vasco, ya se va a Valencia.
1: No, que no se vaya el Vasco, lo quiero.
0: Lo agarraron ahí en el aeropuerto, le dijeron, ¿qué onda, mi Vasco? ¿Cómo ves a Rafa Márquez, toda la convocatoria, todo el rollo, qué, cómo ves? Mientras iba en el aeropuerto.
2: Andarte, ¿no? A cumplir, o tienes que cumplir.
0: Y esto dijo el Vasco Aguirre.
3: Fantásticas sensaciones, son buenísimas. Creo que la Federación Mexicana de Fútbol hizo un gran proyecto a 6 años, que Rafa lo va a culminar y que Rafa está preparadísimo para llevarlo a cabo. Hay que apoyarlo, yo lo hago evidentemente desde mi postura de aficionado. Empieza este bonito fecha FIFA, bonita, con algunos contratiempos normales propios de lesiones o de bajas de juego, qué sé yo. Vi su lista, me gusta, hay una base muy importante.
0: Bueno, si escuchan ese ruido, es que están en el aeropuerto, todavía lo siguen arreglando en México desde el 2020 y algo, para el Mundial siguen todavía ahí en la Ciudad de México.
3: Está muy bien asesorado, tiene muy buen cuerpo técnico, y yo creo que le va a ir muy bien, yo le deseo lo mejor, claro.
0: Ahí está, va empezando esto, pues ahí dice, hay que apoyar al buen Rafa Márquez. Y bueno, en parte de Rafa Márquez va a estar ahí Andrés Guardado, güey. Andrés Guardado, nuestro compita.
1: Y paso.
0: Le mandé un WhatsApp, le dije, oye, no quiero brincarme a nadie. A ver cuándo echamos una platicada, porque acuérdense que en México funciona así. Quien habla con los medios son los que tienen los derechos de la selección. O sea, TV Azteca, TUDN, tal vez Telemundo, que tiene algunos juegos de la selección, son los que pueden hablar. Y nos ha tocado tener a los jugadores, porque a través de Tequila Centenario, ellos son patrocinadores de la selección. Nos ha tocado estar con Memo Ochoa, nos ha tocado estar con Henry Martin, con El Cachorro, con Vázquez, con pues todos los jugadores. Es a través de el patrocinador, que es Centenario. Por eso nosotros podemos tener acceso a esos jugadores. Alguien más ya es muy, muy difícil. Y por eso le dije, oye, mi Guardado, ¿crees que podamos charlar, o con quién hablamos, qué rollo? Y pues dijo, déjate digo, hermano, aquí está Rafa Márquez.
1: Pregonazo.
0: Esto es lo que dice Guardado. ¿Por qué Guardado va a estar con Rafa Márquez? Esto dice el nuevo técnico de la selección mexicana. Él es de Michoacán, Rafael Márquez.
1: Güey. Tienes que decir eso, nada más vamos al audio.
4: Okay. Después, bueno, el tema de Andrés Guardado, pues no se diga, ¿no? Él conoce muy bien el entorno, cómo se maneja el jugador mexicano. Tiene quizás más apertura, que a lo mejor es un perfil diferente, ¿sí?, de personalidad. Entonces, esta apertura con el jugador, con el staff, pues él, yo creo que en ese sentido me va a ayudar, y nosotros ayudarle en su proceso ahora también como entrenador, ¿no? Entonces, encaja perfectamente, es un líder, es un referente, y me va a ayudar en ese sentido, y obviamente también cuestiones técnicas, tácticas.
0: Ahí está Guardado, que pues dice es el que le va a echar la mano a Rafa Márquez. Me gusta, güey, ver un técnico joven, al otro lado otro técnico joven, pero al final de cuentas es lo de menos, lo importante es que sean efectivos, ¿verdad? ¿Para qué quieres uno joven o viejo si no sirve para nada? Aquí dice él, por eso lleva a Guardado. Los dos salieron del Atlas. Guardado, su ídolo es Rafa Márquez. Dice Guardado, cuando él se va a Europa, dice, yo siempre vi a ese güey, y decía Guardado, cuando platiqué con él, dice, es que güey, yo decía, estoy entrenando aquí en el Atlas, en Guadalajara, donde entrenó Rafa Márquez, güey, y si ese güey salió de aquí, yo por qué no, y hay que acordarnos, Guardado, ídolo allá con los Periquitos, el Español, allá también con el PSV, y también con, no se diga, con el Betis, y llegó a el León ya, pues a retirarse, pero una gran carrera. Andrés Guardado habla y dice, pues, cómo ve el estar en la selección de México. Y bueno, este sábado contra Colombia empieza todo el desmadre. Vamos a ver cómo les vaya en Baltimore. Y nosotros nos vemos contra Perú el día martes. Allá vamos a estar en Nueva York.
5: Sí, muy feliz, la verdad. Estoy muy contento. Muy contento, muy ilusionado. Y la verdad que es un reto muy, muy bonito, importante. Sabemos lo que hay por delante. Pero como dijo Rafaí, creo que el cuerpo técnico que se armó, creo que nos complementamos bastante bien y vamos a intentar hacer lo mejor posible. Al final, depende. Dependemos de ganar y perder, eso lo sabemos, pero creemos en que hay cosas más importantes que trabajar en México, que es en la proyección de muchos jugadores, en mejorar muchos aspectos que hay en el fútbol mexicano y a ver si desde nuestra esta parcela podemos potenciar eso.
6: No, al final creo que voy a ser el bueno y el malo. El bueno y el malo. Me va a tocar estar ahí muy cerca de ellos. Afortunadamente tengo muy buena relación con todos ellos. Sé cómo se les tiene que hablar. Ahora sí como que de qué pie cojean muchos de ellos. Entonces creo que eso va a ser una parte importante también, porque hoy en día en el fútbol es también muy importante la cercanía con el jugador, entenderlos, como dijo Rafa, y muchas veces que el entrenador también tiene que ser de psicólogo, entonces a lo mejor sé que esa parte me va a tocar más a mí y bueno, asumiendo el reto como toca.
7: Éxito, Andrés.
6: Ahora muy buena onda, pero cuando perdamos a la primera, no,
7: jamás, ya sabes que...
0: Ahí está lo chido, dice él, yo sé, yo me acabo de retirar, conozco los jugadores mexicanos, sabemos cómo está el pedo detrás, yo voy a ser ese vato, y al terminar la entrevista, oigan esto.
6: Ahora éxito, muy Andrés. Buena onda, pero cuando perdamos a la primera, no...
0: Y es verdad, ahorita muy buena onda los medios, pero ya que empiece que pierdan o algo, se les van a dejar en encima. Y la neta, público, si estuvimos con la selección en el Mundial y todo el rollo, y les estoy diciendo desde ahorita, porque lo dicen, el Heraldo ya se subió, el Luta, la banda se va a bajar, yo les voy a decir, esto no va a empezar chido, tan acá, es un nuevo comienzo, otro rollo, y vamos a ver cómo va el asunto. El primer partido que empaten o que pierdan, aquellos que México sí, y si sí, se van a bajar los FIFAs, güey. Así que, ahí qué rollo. ¿Qué quiere decir, señor Daniel?
1: ¿Dónde quedó aquella gente, aquel amor que le tienen en la selección, no? Pero oye, dato curioso, Erasno, por ejemplo, le preguntan al Vasco Aguirre que si ya le dio un consejo a Rafa y todo eso. Pero en los partidos que veíamos de la selección mexicana, como que Aguirre le decía a Márquez, dile a esos güeyes que hagan eso, como que le hacen más caso a Rafa que a él.
0: Sí, a veces sí, porque, o gritan, no sé, ellos tenían su forma de entrenar, pero eso sí dijo, yo no le voy a dar,
1: Consejos,
0: ¿no?
1: Él ya sabe qué hacer.
0: Pero ahí están. Bueno, señores.
1: Beautiful.
0: Y está chido esos comentaristas porque son los que alimentan a la banda que... Ahí va, ahí vienen los partidos moleros. A ver, ¿Colombia partido molero?
1: No, ¿dónde?
0: ¿Perú?
1: No.
0: Bueno, y hay otro partido amistoso también con Estados Unidos el día 3 de octubre. Este es el de Phoenix, Arizona.
1: En Glendale, exacto, en el
0: State Farm. Este es el de Phoenix. ¿Todavía no nos dicen si vamos para allá?
1: Todavía no, pero seguramente vas a estar ahí de argüendero.
0: Tal vez sí, para irnos allá a Glendale a celebrar en la noche, ¿no?
1: Oh,
0: para llevarnos a la güerita aquella.
1: ¡Ah, oh, bueno!
0: Órale,
1: ¿qué
0: pues.
1: Es?
0: por lo pronto, señores, eso es lo que va a pasar. Y imagínense lo que yo veo, por ejemplo, fútbol picante. Fíjense lo que dicen los comentaristas, como Javier Alarcón. Oigan esto, nadie les dice nada, pero yo sí.
8: Algo así, Ricardo, no sé si es porque no quieren comprometerse con nada en realidad, pero algo así como con Rafa Márquez tendremos el mejor mundial fuera de casa de la historia. Un objetivo.
0: Está enojado Javier Alarcón porque no salieron a decir vamos a tener el mejor mundial de México fuera de casa.

0: Poco enredado cuando...
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0: Muchas gracias.
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1: Así suenan mis compas, los nuevos de Escolta, de las Meritas Vegas, Nevada.

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2: Compa Peso, hay algo que le quiero decir a esa morra que está ahí.

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1: Otra más de las cumbias originales, sus compas de Fuerza Régida y Grupo Frontera. Vuélvale a marcar, compa Carlos.

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1: ¿Qué tal? ¿Cómo le va? Yo soy Marina Rosado y esta es la información más relevante hasta este momento. En noticias nacionales, el Departamento de Rentas Internas, el IRS por sus siglas en inglés, confirmó que a partir de este año, los contribuyentes tendrán que revelar expresamente si son ciudadanos estadounidenses o no y cuál es su estatus migratorio. Esta medida afectará a todas las personas que viven en este territorio y presentan sus formularios 1040, 1040 SR y 1040 NR, quienes tendrán que enfrentarse a esta nueva pregunta en la próxima declaración de impuestos del 2027. El IRS asegura que el cambio no está en fase de borrador, sino que la medida ya está en vigor para los impuestos del próximo año, por lo cual la agencia emitió un comunicado que dice: esta información respalda los esfuerzos del Departamento del Tesoro y del IRS para fortalecer la administración tributaria, proteger los créditos reembolsables financiados por contribuyentes contra el uso indebido y ayudar a garantizar que nuestros beneficios se otorguen únicamente a quienes contribuyen y que reúnen los requisitos legales según la ley federal. Esta medida cambia el hecho de que las agencias federales venían funcionando por separado. Los inmigrantes, incluidos quienes aún no tienen un estatus regular, están obligados a presentar declaraciones de impuestos y usar los mismos formularios del IRS que los contribuyentes con ciudadanía estadounidense. De hecho, el pago de impuestos se ha considerado durante mucho tiempo un factor clave para que los inmigrantes indocumentados obtengan su estatus legal, por lo que ya organizaciones sociales e incluso preparadores de impuestos en todo este país denunciaron haber encontrado clientes que están temerosos de presentar sus declaraciones de impuestos debido a la colaboración del IRS con las autoridades de inmigración. Este temor puede tener consecuencias fiscales para Estados Unidos muy grandes, ya que los bajos índices de cumplimiento tributario entre las comunidades inmigrantes podrían ocasionar una pérdida de miles de millones de dólares en ingresos federales durante la próxima década. Para La Nueva, yo soy Marina Rosado.
2: El Arsenal cede en la Liga Premier, cayó sorpresivamente contra el Bristol, increíblemente goleado, uno de los candidatos a llevarse la Premier League. Lo platicamos en el minuto de fútbol de primera.
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2: De una manera sorprendente e impensable, el Arsenal cayó frente al Bristol. De visita, sí, pero impensable. El equipo local lo venció con goles de Pascal Costoulas y Chema Andrés. No es un equipo cualquiera en esta versión de la Premier League. Se colocó tercero tempranamente, sí, pero es uno de los equipos que levanta la mano a ser la lucha en esta versión de la Premier League. Aprovechando esta caída del Arsenal, el Manchester City tiene toda la posibilidad de irse un poco más arriba como líder en la tabla de colocaciones. En el minuto de fútbol de primera les habló Quique Lanza.
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0: Buenos días, mi choche.
1: Buenos días.
0: ¿Cómo amaneciste, mi choche? La pregunta para ti
1: es... ¿Qué es ganancia?
0: ¿Qué es ganancia? Ya lo demás depende de uno, ¿verdad? Que así, mi choche.
1: Así, verito.
0: Oye, no sé si no te pude preparar tu cafecito, mi choche. Ya nos acabamos la crema, carnal.
1: Sácame una.
0: La crema y la nata, caramba. ¿Eh? Pero bueno, vamos a preparar una más al ratito. Pero igualmente, mi choche, hoy es jueves 24 de septiembre.
1: Yeah.
0: Ya casi vemos la cara al viernes, my friend.
1: Ya, mañana.
0: Y aquí arrancamos otra mañana con los hijos de su...
1: ¡De su mañana!
0: De su mañana.
1: ¡Feliz jueves!
0: De su morning. Sí, señor, el villano sabor, el Jico del Chuchimán y toda la familia de la nueva 1020 AM, 99.5 FM. Para esos de esos que cantan las de banda. ¡Ey, dame la rola! ¡Vámonos con esta rola! ¿Qué dice?
1: Más o menos así.
0: Así más o menos. Bueno, buenos días a toda la raza de la construcción, a las de las fábricas, restaurantes, limpieza, hospitales. Ya saben que desde tempranito, siempre echándole ganas. A los pequeños negocios, a quienes desde mucho antes de que saliera del sol están ahí trabajando, mi gente hermosa, ¿eh?
1: Sí, Berito.
0: Oh, yeah. Y bueno, pues también para todos los niños que andan ahí atrás con sus cinturones, ¿verdad? Seguramente todos tienen su cinturón. Sí. Ahí rumbo a la escuela. Bueno, good morning, guys.
1: Buenos días.
0: Hoy no importa si alguien nota todo lo que estás haciendo. De hecho, de eso precisamente viene nuestro cafecito, mi choche.
1: Yeah.
0: Entonces... Hoy dice, más o menos así,
1: échale.
0: Ingeniero, por favor, ponme una canción de fondo, ¿eh? Bueno, no todo lo que termina fue un fracaso. Hay cosas que simplemente ya cumplieron su propósito en tu vida. ¿Qué quiere decir eso?
1: No sé.
0: Bueno, eso tiene bastante verdad, mi choche. Porque a veces pensamos que para que algo haya valido la pena, tiene que durar para siempre. Una amistad, trabajo, etapa de tu vida, oportunidad, e incluso una manera de pensar. Y cuando termina, automáticamente queremos poner la etiqueta de un fracaso. Entonces, no necesariamente. Hay cosas que llegaron para enseñarte algo. Te acompañaron durante cierta parte de tu camino, cumplieron su función y después dejaron de caber en la vida que estabas construyendo. Eso no borra lo que significaron y tampoco significa... que tengas que hablar mal de esa etapa para justificar que terminó. A veces lo más maduro que uno puede ser es simplemente reconocer. A veces se trata a decir, esto fue importante para mí, pero ya terminó. So not everything ends with failure. No todo lo que termina fue un fracaso. Sometimes it just simply finished its purpose in your life. A veces simplemente cumplió su propósito en la vida. Agarra la noche.
1: Okay.
0: Y muchachones que van rumbo a la escuela, esto también aplica para ustedes. Van a vivir muchas etapas en sus vidas, van a cambiar de amigos y de intereses, quizás de planes, y eso también es crecer. So don't get stuck on one friend, porque no quieres ser tu amigo, tú déjalo en paz and move on. That's what I tell my kids all the time. Le digo a mis niños siempre con eso, ¿eh? No, por favor, no sigan a las amistades, ¿eh? Sí, sigue siendo tú mismo y adelante tu camino. Ok, guys, porque sí, a veces significa que avanzaste ahí. Así servimos hoy el cafecito de la nueva, mi choche.
1: Yeah.
0: Cafecito de la buena para Salud. Los que tienen su cafecito en la mano. Una vez más, no necesitas convertir todo final en una derrota. A veces cerrar algo también forma parte de avanzar. Así que, ¡ay, no más quedó, mi choche!
1: Ah, ok.
0: Oye, el clima, ¿cómo andamos en el clima today?
1: En estos momentos amanecimos muy frescos esta mañana. La ahorita está a 58.
0: Wow.
1: La alta de hoy va a ser a 67.
0: Nice, o sea,
1: va a estar fresco.
0: Fresquezón, pero
1: va a ser
0: agradable.
1: Hay chance de unas lluvias dispersas como a las 3 de la tarde.
0: Lo que estoy viendo, estamos en 68. Mañana también parece que algo similar. Todo lo que viene siendo este fin de semana.
1: La próxima semana dicen que va a llover casi toda la semana.
0: Hijo su mecha, ¿eh?
1: Y que hay probabilidades de también alertas de inundaciones.
0: Híjoles.
1: Flood warnings.
0: Vayan preparándose, mi gente hermosa.
1: Así es.
0: Bueno. Por las condiciones de esta mañana, parece que todo tranquilo, mi choche. Me gusta mucho que no haya accidentes, hay que salvar vidas.
1: Así merito.
0: Bueno, pues con eso de la lluvia, no está lloviendo ahorita, pero estaba algo mojadito afuera, ¿no?
1: Uh-huh.
0: Poquito más de distancia entre carros, my friends, una vez más, por favor. Aparte de eso, pues ya saben, en cuanto a construcción, siguen varias afectaciones importantes. North 41st Avenue y Bird Street. La intersección continúa cerrada al tráfico de paso por trabajos de MUD. El cierre está programado por aproximadamente 14 días.
1: Uh-huh.
0: Desde el lunes, South 38th Avenue, entre La Harney y Farnham, también permanece cerrado el tráfico por paso por trabajos de servicios públicos aproximadamente durante 10 días. South 81st Avenue, entre Joseph y Valley, sigue el cierre por trabajos de M.U. Dean. Uh-huh. También recuerde que Missouri Avenue, entre la Sur 18 y Sur 17, donde está reducido a un carril rumbo a este por reparación de drenaje, y también Maple rumbo al oeste, a la altura de North 94 Avenida, continúa reducido a un carril por trabajos relacionados con una ruptura de tubería de agua. Y además Pacific, entre South 139 y Mayfair Drive, uh-huh, sigue reducido a un carril rumbo al oeste por trabajos de MUD, de gas MUD, my friends. Así que ahí nomás quedó, ¿eh? Muchos cierres, mucha construcción, planeé con tiempo. Yo por eso yo siempre salgo de la casa una hora antes, porque cualquier cosa, uno nunca sabe.
1: Ya estás.
0: All right, guys. Bueno, pero hoy tenemos el tema de influencer o comercial. ¿Todavía confías en las recomendaciones de los influencers o ya todo lo que publican parece ser comercial? Esa es la pregunta de hoy, mi gente hermosa, 402-898-1020. También pueden responder a nuestro live. Estamos en este momento en vivo. Saluda a la cámara, Michochen.
1: ¡Hey! ¿Cómo estás?
0: Ahorita están echando un lomain, un chaumain. Ahí merito.
1: ¡Oh, estamos!
0: ¡Qué guaposas! ¡Qué chulo amaneciste! ¡Qué chulo amaneciste!
1: ¡A huevo!
0: Vámonos, mi gente hermosa. Así que el número de teléfono, por favor, 402-898-1020, 402-898-1020. Y rapidito, Michochen, quiero mandarle saludos a los que organizaron fiestas Somos South O, celebrando el mes de la herencia hispana.
1: Ok.
0: 26 de septiembre, este sabadito, my friends, de 12 de la tarde a 5 de la tarde, en la escuela de la South High. Música, baile, juegos, comida y comunidad. Oye, ¿hacemos una llamadita?
1: A ver
0: si nos reportan aquí algo de un chequecito. La nueva 1020 AM, ¿con quién tenemos el placer?
2: Habla Roberto.
0: Roberto, ¿qué onda por allá? ¿Qué show? ¿Algún accidente?
2: Lloviendo, no, ya está lloviendo por acá. Yo estoy aquí a la altura de Richland.
0: Richland, ok, muy bien.
2: Entre Skylar y Colombo.
0: Muy bien.
2: Está lloviendo.
0: ¿Y el tráfico por allá, todo tranquilo para los que van rumbo por ese lado?
2: Sí, ahorita no me encontré ningún accidente en el camino.
0: Perfecto, muy bien. Hermano Robert, quiero desearte bonito día, hermano. Gracias por estar al tanto aquí con nosotros, y en verdad que tu camino esté libre de accidentes y cualquier peligro, hermano. Y obviamente, pues los que van manejando también esperemos que vayan tranquilos el día de hoy, porque es muy importante ir tranquilos. Imagínate de traer esa ansiedad encima y se te pone enfrente, pues no,
2: no.
0: Está difícil el asunto.
2: No, y a veces tú vas bien y otro loco, sí, se te echa encima. O sea, ahorita precisamente ahí fui a cargar gasolina y no sé si venía saliendo de la gasolinera, pero en la siguiente cuadra se dio la vuelta, pero a prisa el hombre, como que llevaba mucha...
1: Híjole.
2: Entonces hay que andar con cuidado siempre.
0: Efectivamente, mi Robert. ¿Algún saludito por ahí?
2: Pues, híjole, pues a toda la audiencia, a todos los que escuchan la nueva.
0: Perfecto.
2: ¿Sí? Fíjate que estaba yo escuchándote tu comentario, o sea, y es muy es muy motivante, ¿no? El hecho de que hagas la explicación de que no existen los fracasos.
0: Efectivamente.
2: Dice que deben de ser tomadas como experiencias.
0: ¿Sí?
2: No sé en qué parte leí en una ocasión, dice que Thomas Alva Edison, cuando estaba haciendo el foco, intentó 100 veces, o sea, las primeras 100 veces que intentó hacer el foco, Él no lo tomó como 100 fracasos, él lo tomó como 100 maneras de cómo no hacer el foco. O sea, ya esas formas ya las tenía recorridas, ¿no? Ya no iba a cometer otra vez, no iba a seguir esos pasos, sino tenía que buscar más. Y así fue como logró fabricar el primer foco, ¿no?
0: Dice la canción, entonces, ¿cuál foco? ¿Cuál foco?
1: Así es.
0: No, la verdad tiene toda la razón, o sea, de diferentes maneras lo que uno mira como fracaso lo podemos convertir como que alguna manera de que, ¿sabes qué? No funciona, no te lo recomiendo, simplemente seguimos avanzando, ¿no? Entonces, tiene toda la razón, amigo.
2: Y es aplicable para cualquier etapa de tu vida, ¿no? O sea, en el amor, o sea, también es una experiencia, o sea, adelante, o sea.
0: Efectivamente, mi don Robert, gracias por compartir eso. La verdad se siente muy bonito en esa parte que le agrada el cafecito de la mañana. Así que si tú tienes el cafecito en tu mano o lo vas a recibir, saludcita de la buena, amigo.
2: No, ya, ya, me lo, ya me lo receté.
0: Ya te lo receté. Muy bien, perfecto. Ah. Pues Ana, me falta la mía. Hermano, bueno, muchísimas gracias.
2: No, al contrario, que tenga buen día.
0: Igualmente, bien, hermano.
2: Cuídense mucho. Pórtate bien, Choche.
1: Siempre. Siempre, siempre. Algo me conoce.
0: Ya dijo don Robert. Que pase un buen día.
2: Pues por eso te digo.
0: Dale, hermano, gracias. Ahí nomás quedó mi gente hermosa. Somos los hijos de Su. Regresamos aquí pronto con el tema. ¡Vámonos!
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0: necesariamente el influencer enorme con millones de seguidores, ¿ok? Estamos hablando de gente creando videos tipo... Acabo de descubrir este app. Personas que hacen videos que dicen, guys, esto me cambió la vida. Pero detrás puede existir una campaña pagada. Y ahí para mí está la diferencia. Que te paguen no es el problema. Influencer marketing es publicidad.
1: Sí.
0: Ese es su trabajo. El problema aparece cuando ya... El problema aparece cuando yo creo que tú me estás contando una experiencia personal. Y en realidad me están vendiendo algo que... Sin decírmelo claramente, ¿ok? Mira, la Federal Trade Commission, la FTC, la agencia federal que protege a los consumidores, dice claramente lo siguiente, que si existe una relación con una marca, el influencer debe hacerlo evidente.
1: Okay.
0: O sea, si te pagaron, si te regalaron el producto, si recibiste descuento, si existe algún beneficio económico, hay que divulgar esa relación. Y la FTC dice que la advertencia debe ser difícil de pasar por alto, o sea, no escondida después de 30 hashtags y únicamente al final de un video. Eso para mí es bastante sencillo. Puedes decir, esta campaña me pagó para enseñarte esto. Sí. O sea, y después dime si realmente te gusta, ¿me entiendes? O sea, hay una gran diferencia. Bueno, yo opino, no sé qué opinas tú respecto de eso, Michoche, pero este... Aquí viene lo fuerte.
1: Yeah.
0: Este mes, She Speaks, The Business Insider, encuestaron a 365 creadores, 365 creators. En el 2016, 95% decía que siempre o casi siempre identificaba las colaboraciones pagadas. En 2026 bajó 84% y más fuerte todavía, el 18% de los creadores dijo que durante solamente el último año alguna marca les pidió que no revelaran que les estaban pagando. Y ahí está el problema. Porque entonces quizás tú dices, Adrián, es que todos sabemos que los influencers cobran. Sí, pero ¿sabes cuándo están cobrando? ¿Sabes cuándo están cobrando? Ahí cambian. ¿Qué opinas al respecto de eso, Choche? What do you think about that? O sea, ¿alguna vez has mirado un influencer vendiéndote algo en redes sociales y te convence?
1: Sí, cómo no. Además en TikTok, ¿ves? Ahí salen cartos, salen vendiendo cosas. Ahí los tiktokeros. Y ¿cómo? Pues, y, bueno, uno escucha lo maravilloso que es esta cosa y la fregada. Y sí, te venden ese producto, ¿ves?
0: O sea, casi, o sea, te convencen, o sea.
1: Sí, convencen y uno lo compra y como pa' guato.
0: Y hay que saber identificar ese rollo. Mira, la pregunta para ustedes, mi gente moza, y las líneas están abiertas, 402-898-1020. ¿A ustedes les importa si el influencer pone hashtag ad a publicidad pagada? ¿Automáticamente dejan de creerle si ellos llegan a poner eso? ¿O dices, sí, mientras realmente use el producto o sea sincero, no tengo problema?
1: Bueno, lo que pasa cuando yo he visto, bueno, lo que he escuchado yo en TikTok.
0: Ya. Yeah.
1: Los que venden cosas, es que porque les dan una comisión si venden ese producto. ¿Sí me entiendes?
0: Ya. Yeah.
1: Les dan por comisión. O sea, por ejemplo, ahí agarras una escoba, esta escoba está mejor que la tuya, la fregada. Y ves, y a mí me... Y luego te están enseñando el video cómo... qué es lo que hace bueno. ¿Ves? Fíjate, la otra vez compré yo en TikTok... Bueno, ya se ocupaba. Es como un adaptador que se pone a una vacuum cleaner.
0: Ok.
1: A una aspiradora.
0: ¿Aspiradora?
1: Que para aspirar adentro de la secadora, secadora de esas de la laundry.
0: Ah, ok, ya.
1: De la lavandería.
0: Sí.
1: Porque ves que la pelusa en vez se acumula y eso es una grande causa de los incendios de las casas.
0: Sí, efectivamente.
1: Es una secadora de, ya sea de luz o de gas.
0: El filtro, que luego no.
1: Bueno, el filtro está agarrando sus cosas, pero como quiera se va yendo pelusa
0: sí.
1: hacia el tubo. Y este tubo que obviamente que escuché, bueno, no lo vi, pero escuché, y no nomás uno, eran varios influencers que estaban usándolo.
0: Ajá.
1: Y dije, bueno, vamos a calarle, y sí, sí jaló, ¿sí me entiendes?
0: Sí funcionó.
1: Sí funcionó, o sea, pero obviamente ellos recibieron, el que luego compré, recibieron su comisión, ¿sí me entiendes?
0: Sí, efectivamente, fíjate que tienes mucha la razón ahí, hay muchos videos de los influencers que hacen de ciertos productos, Choche, y lo muestran, y se nota que pues de alguna manera es lo están abriendo de la caja,
1: ¿sí?
0: Y lo están utilizando.
1: Sí.
0: Mucho de mi herramienta de

0: del sonido, de hecho, porque hay influencers dentro de la industria del DJ, ¿no?
1: Sí.
0: Y hacen los reviews, el ¿cómo se le llama? Unboxing.
1: Sí, el unboxing. Sí.
0: I love those. A mí me encanta el unboxing. A mí me queda ahí atrapado.
1: Pero esos unboxings son buenos porque ellos compraron el producto y lo están checando ellos.
0: Efectivamente.
1: No, nadie les está pagando.
0: Eso es lo que me gusta a mí de esos, de los unboxings.
1: Y te dicen la neta. Es que esto no me gustó, esto sí me gustó, y ¿sí me entiendes?
0: Ya, la verdad que sí. ¿Sabes que esta función no funciona de la manera que a mí me gusta? Y esa es la cosa, o sea, no echarle a la compañía que, hey, I don't recommend it because doesn't work.
1: Un botón no me gustó.
0: Pero cuando ellos dicen, a mí en lo personal no me gustó cómo funciona de esta manera, porque para mí funciona de tal manera.
1: Sí.
0: Y ahí está la diferencia.
1: Sí.
0: No decirle, ¿sabes qué? Esta compañía no lo recomiendo, porque that's a whole, esa es una historia totalmente diferente.
1: Sí.
0: Saber cómo identificar lo que a ti te gusta personalmente y lo que no.
1: Aquí estaba viendo una vez TikTok de un compa. Este compa era un... Bueno, se hizo influencer. Él nomás lo que hacía era... iba a las taco trucks.
0: Ajá.
1: Y pues, vamos a checar los tacos. Y a él le gustaban mucho los tacos. Y después ahí comenzó en su vecindario. Y después fue a toda la ciudad. Y después fue a otra ciudad. Y así se fue, a varias ciudades.
0: Fue calando los tacos de diferentes lugares.
1: Sí, hasta que se hizo nacional el vato.
0: Wow.
1: Fue a cada estado. Iba, además vino aquí a Omaha. Y fue gente que fue a unos locales que yo nunca había escuchado en Omaha.
0: Ajá. Creo que ya sé de quién habla, sí.
1: Sí, el Taco Team.
0: El Taco Team.
1: Yeah, y ese vato, pues obviamente, pues sí, o sea, dices, y fíjate que fue a una taquería que está aquí en el sur de Omaha, que, bueno, dice, pues la estaba escuchando, no miré, pero todos, pues él decía, es que tan bueno aquí los tacos.
0: Ya, yeah. Daba su fíjate, opinión.
1: Y fui, y estaba llenísimo esa taquería, güey. Súper llenísimo, fui 2-3 días seguidos y no, me estaba súper lleno la... Y por este compa, ¿ves? Y este compa no les cobraba a los taqueros ni nada. No, él iba a los más posiblemente más que estaban comenzando, ¿ves?
0: Las nuevas que...
1: Sí.
0: Oyes a todo dar, ¿eh? Eso es padre, canal.
1: Sí.
0: Más de rato les voy a platicar un poquito de mi opinión al respecto de esto, porque no tengo nada en contra de eso, ¿verdad? O sea, cada quien lo suyo, pero... Bueno, anyways, 402-898-1020. Saludos para Miguel Aguilar, que se va conectando a través de Facebook Live. Thank you for tuning in. Gracias, mi gente hermosa. 402-898-1020. Cuéntanos una experiencia que a lo mejor tú hayas comprado algo porque te convenció un influencer.
1: Sí.
0: Hay que ser sincero, yo también me he comprado cosas que me convencieron
1: los influencers,
0: ¿eh? O sea, varias cosas que yo he comprado, mi gente hermosa. Pero queremos escuchar su experiencia y después les avisamos un poquito de nuestra experiencia. Mi gente, somos los hijos de su
1: mañana.
0: Aquí en la nueva 1020 AM y
1: 99.5 FM.
0: Oh yeah.
1: Regresamos.
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4: ¡Arriba los hijos de su morning, mi choche!
5: ¡Así, merito!
4: ¡Ay, ay, ay! Bueno, mi gente, vamos una vez más aquí. La pregunta es, ¿de verdad los influencers hacen que compremos o no? Queremos escuchar de ustedes. 402-898-1020. Estamos en vivo una vez más. Gaby Solano reportándose. Saludos, chicos. Días. Excelente día. Muchísimas gracias, comadrita. Saludos para ti y la familia.
6: ¡Claro!
4: Y espero que tu día te vaya muy bonito también. Bueno, aquí quiero meter números porque podemos decir, Choche, yo nunca compro por influencers, perfecto, ok, pero yo tampoco siento que lo hago y eso está bien. Pero uh-huh, como industria se mueven decisiones, mi Choche.
6: Así es.
4: Fíjate que déjala abajo un poquito aquí a este rollo, pero mira, McKinsey publicó este verano su estudio de consumidores en el 2026 y encontró que las redes sociales ya son el canal más importante para la generación Z. Durante etapas como descubrir marcas y comprar productos. Y de hecho, estábamos hablando de eso, Michoche. Gracias a este influencer que fue a probar diferentes taquerías, los tacos de diferentes lugares, este lugar recibió mucho, pues, mucha atención.
6: Sí.
4: Se llenó.
6: Sí.
4: Y aquí viene otra. O sea, aquí viene una contradicción también, Michoche. Aunque la generación Z utiliza muchísimo las redes sociales para investigar productos.
6: Sí.
4: También reporta niveles relativamente bajas de confianza en social media, redes sociales, comparado con recomendaciones de amigos, familiares o profesionales. Eso también está interesante. O sea, es decir, no confío mucho, pero sí lo utilizo para decidir qué comprar.
6: Yep.
4: ¿Ok? Otra encuesta que tengo aquí, Michoche, Gartner encuestó a 1,006 consumidores estadounidenses este año. 35% dijo que ahora depende menos de influencers para información y recomendaciones de compra debido al crecimiento del contenido generado por inteligencia artificial. Que eso es muy cierto. Hoy en día, muchas cosas ya están hechas por inteligencia artificial.
6: Y ahora me dices, haz un video yo comiendo una Whopper bien jugosa.
4: Si ves un video y le hace falta un dedo,
6: ¿sí?
4: Es una manera de picarlo, ¿ok?
6: Sí.
4: Bueno, fíjate que la gente se está preguntando cada vez más, ¿esto es real? ¿Lo está diciendo una persona? ¿Es un anuncio? ¿El video está generado? ¿Realmente lo llego a utilizar o lo utilizo? Y para mí, eso es lo que puede terminar perjudicando al influencer bueno, ¿ok? Está el influencer bueno y el compa que fue de taquería a taquería sin cobrarles, supongo, ¿verdad?
6: Sí, no, él lo que ganaba era posiblemente las views.
4: De monetizar.
6: Monetizaba y aparte, gente le daba donaciones, güey.
4: Ya, yeah. Pero para eso necesitas estar constante con tu contenido.
6: Sí, estaba, o sea, muy constante el compa.
4: Tenías que ser constante.
6: Sí,
4: de hecho,
6: todos los días Todos los días lo miraba el güey.
4: Fíjate, una vez fui a una conferencia de DJ Soche, y un compa que se dedica al tiempo completo como yo a DJ, ¿verdad? Que publicaba videos todos los días. 2, 3, 4, 5 videos al día y era pues constante. Y es donde viene la paciencia, porque para muchos se les va a dar, para muchos toma tiempo, para muchos se les da mucho más antes, pero después de unos 3, 4 años dijo que de repente, you know, he kicked off, lanzó el rollo y pues ahora es un DJ reconocido,
6: sí,
4: ¿verdad? Entonces la constancia es muy importante.
6: Sí.
4: Entonces, no te des por vencido, que también se puede, nada más que pues tienes que buscar tu audiencia también, que es importante.
6: Así es.
4: All right, guys. Pero bueno, fíjate que tampoco podemos decir que no funciona, ¿verdad? Ypulse reportó este verano que 61% de consumidores jóvenes entre 13 y 39 años dijeron haber comprado algún producto recomendado por una celebridad online o creador. Y curiosamente, 73% decía confiar más en creadores pequeños que en grandes influencers.
6: Sí.
4: Eso a mí no me sorprende.
6: Sí, porque fíjate, por ejemplo, si ves a John Cena, o un luchador, Ronaldinho, Messi,
4: yeah,
6: diciendo que cómete los Wheaties o cómete sus caritas,
4: yeah,
6: ¿qué va a hacer? Pues obviamente pues vas a
4: mucha gente lo va a comprar. Lo
6: va a comprar, y como, obviamente, y eso sí es un endorsement.
4: Como Mr. Beast, man.
6: Ándale.
4: Mr. Beast, oh my gosh.
6: ¿Sí?
4: ¿A quién no ha escuchado a Mr. Beast? Bueno, chocolates, canal, o sea, inició con todo de YouTube.
6: ¿Sí? ¿Puros videos?
4: Pero ¿sabes qué? Mis respetos para Mr. Beast porque...
6: Mucha gente dice, oye, hacer un video no está fácil. No, hazlo tú. No. O sea, esté constante, hazte 4 videos diferentes al día. ¿Sí me entiendes? Es muy difícil.
4: Sí, y es muy difícil especialmente cuando tienes un trabajo, carnal. Te consume el tiempo y el contenido.
6: Sí,
4: editarlo. Y todo el rollo.
6: Más bien la edición es lo más canijo.
4: Fíjate que, y no necesariamente tienes que editarlo. Por ejemplo, había una chica que hablaba mucho en sus lives. Que por cierto, Micareli Ruiz le echó la mano.
6: Sí.
4: No sé si te acuerdas, no recuerdo muy bien a la chava.
6: Otra cosa también.
4: Entonces, ¿cómo?
6: Y le eché otra cosa.
4: No, pero...
6: amor platónico.
4: Esta chica solamente hacía lives, no tenía edición ni nada, pero siempre se ponía enfrente de la cámara, se estaba maquillando, y tenía su novio, creo que era su novio, que su novio formaba parte de eso. Creo que hubo una separación, no sé qué rollo. Pero la cosa es que esta chica todos los días no dejaba de hacer lives en vivos. Y de ahí se volvió viral. Aunque... No hablaba bien la muchacha, ¿verdad?
6: Sí.
4: Hablaba cada... No tontería. Era su estilo.
6: Okay.
4: Era su estilo, pero se volvió viral. Y aparte de eso, Carely Ruiz lo miró. Carely Ruiz miró sus videos y le pagó, le donó la operación, carnal.
6: Órale.
4: De, you know...
6: Sí, el BBL.
4: Yeah.
6: Se puso chichis sin nalgas.
4: Pero bueno, no me sorprende.
6: ¿Cómo se llama?
4: ¿Quién? ¿La chica? No sé, deja la encuentro.
6: Sí, para ver el back.
4: Simón. Ay, no.
6: Está bien.
4: No, está bien.
6: ¿Te vale?
4: Sí.
6: No, ya ahorita mi inteligencia artificial me lee todo lo que están las fotos.
4: Así la tiene, ¿eh? Ay, no más. Pero bueno, no me sorprende a mi chuchi porque cuando alguien tiene 300 millones de seguidores y dice, esta es la única crema que uso, uno se pone a pensar, sí, pero mañana, ¿cuál usas también, you know?
6: Eso sí.
4: Pero cuando ves a alguien más pequeño que lleva años hablando de la misma cosa, quizás se siente más auténtico. Pero mira, ahí les va mi opinión. Yo también he escuchado eso de, ese influencer cobra muchísimo. Y
6: sí
4: existen campañas donde las cantidades pueden ser grandes.
6: Sí.
4: Pero aquí tengo que ser justo, Choche. No existe una tarifa universal. Depende de seguidores, alcance, engagements, o sea, qué tanta gente realmente interactúa.
6: Sí.
4: La plataforma, la cantidad de publicaciones, exclusividad y el tipo de campaña. Entonces, un ejemplo real de este mes... Explore Minnesota, la oficina de turismo del estado, pagó $5,000 a un influencer para una campaña alrededor de la Minnesota State Fair, la feria de Minnesota, como parte del acuerdo produjo varios videos y múltiples stories. Otros dos creadores locales recibieron $500 cada uno, y la agencia dijo que la campaña terminó siendo una de sus mejores actuaciones en redes sociales.
6: Sí.
4: Entonces, $5,000 es mucho, esa es la pregunta. Pero para mí como persona, Choche, sí suena como mucho dinero, ¿ok?
6: Sí,
4: una liviana. Por contenido, ¿verdad? Pero como negocio, la pregunta no es solamente cuánto cobró, es qué resultado me produjo.
6: Así es.
4: Aquí sí quiero ser justo con los influencers, porque si tú dices, ¿cobras $5,000? Y la compañía sabe exactamente cuánto cobras y lo acepta. Nadie le puso una pistola para firmar. El creador sabe cuánto vale su audiencia. La empresa decide si le conviene o no. Si genera ventas, reservaciones, seguidores, reconocimiento suficiente para justificarlo, ¿verdad? Y eso ya es una decisión de negocios, ¿ok, guys? Eso es muy importante de tomar en cuenta. No significa que yo pagaría esa cantidad, pero tampoco puedo decir que estás robando, ¿ok? No. El precio está enfrente de ti, cada quien decide, así que, I don't know. ¿Qué tienes que decir respecto de eso, Michoche?
6: No, pues, $5,000 me caería muy bien.
4: Ay, la verdad que sí, y no un solo día, cara. Bueno, dependiendo, ¿verdad? Sí. $5,000, pues, para una semana de contenido. Ya.
6: Sí.
4: Pero, no te creas, gente, $5,000 suena bien, pero el trabajo igual detrás de eso.
6: Con 100 baros, güey. Más con los tacos gratis, güey.
4: Ándale. Sí. No, pero fíjate que el trabajo detrás de todo eso, pues sí lleva su creatividad.
6: Sí, tiene que ser creativo, tiene que ser constante.
4: Efectivamente. Pero bueno, seguimos aquí con la información rapidito. Hola, buenos días. Yo en la persona nunca me dejo llevar por quien sea influencer. Lo que hago es revisar las reseñas y veo lo que dicen del producto. Muy bien.
6: ¿Quién dijo eso?
4: Él dijo Liz Delgado.
6: Hey, Liz.
4: Liz, good morning. Thank you for responding. Gracias por responder. Ahí está el comentario en nuestro Facebook Live. Mi gente hermosa, no se desconecten. Regresamos aquí. Somos los hijos de su.
6: Eso mañana.
4: Con más música, más temas y más información.
6: Así
4: a
6: es.
4: Través de la nueva 1020 AM y
6: 99.5 FM.
4: All right.
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0: Punch. Bueno, Rosa, ya sabe que estamos aquí en la nueva, los hijos de su mañana, tan tempranito. Hablando de los influencers.
1: Me da ganas de bailar, Choche, ¿eh?
0: Al tubo.
1: Vámonos,
0: Ahorita, ahorita ratito voy a estar mi OnlyFans para que vayan a checar mi OnlyFans.
1: Ay, qué rico, dirá mi compadre Rafa. Bueno, pues último bloque, mi gente hermosa, y quiero dejar una pregunta para los mismos, bueno, para los mismos influencers. If you're an influencer, si eres un influencer y estás escuchando en este momento, ahí te va una pregunta. ¿Qué vale más a largo plazo? ¿El pago de hoy o la confianza de tu audiencia? Porque puede cobrar por 20 productos, Choche. Pero si tu audiencia comienza a pensar, todo lo que recomienda es porque te pagaron, llega un punto donde tu recomendación pierde valor. Y un estudio académico publicando, publicado este año, encontró precisamente que la confianza y la calidad de la información estuvieron entre los factores más fuertes relacionados con la intención de comprar cuando un consumidor veía contenido de influencers. Fíjate, aquí mi comadre acaba de comentar a través de nuestra línea de telefónica, canal.
0: ¿Qué pasó?
1: Dice, yo veo un muchacho en YouTube, fui a un lugar donde venden sopes en México, y ahora que fuimos a probar, y honestamente, nada que ver.
0: Nada que ver.
1: Fui víctima del consumismo. Sí, ay, comadrita, I'm sorry, comadre.
0: Sí le pagaron al compa entonces.
1: ¿Eh? Sí. La verdad que sí. Pero bueno.
0: Muchos, como dices tú, cuando tienes muchos influencers, muchos obviamente seguidores, y pues ya puedes cobrar, güey. O sea,
1: sí.
0: Ya no se vale.
1: Sí, efectivamente. Pero bueno, mi conclusión hoy sería, mi gente hermosa, es que no tengo el problema por mí mismo. No tengo problema con que un influencer gane dinero. Es su negocio. No tengo problema con que una empresa pague en promoción. Es marketing. Lo que sí creo que el consumidor merece saber es cuándo está viendo una recomendación y cuándo está viendo un comercial. Porque no son exactamente lo mismo. ¿Ok? Yeah. Entonces, la última llamada. ¿Todavía confías en las recomendaciones de influencers o ya todo lo que publican parece publicidad? Queremos escuchar 402-898-1020. Y quiero la experiencia buena también, ¿ok? Porque si alguna vez un influencer te recomendó algo, lo compraste y dijiste, sí, estaba buenísimo. Cuéntanos. No todo tiene que ser negativo, ¿ok, guys? 402-898-1020. Fíjate que yo una vez compré por parte de un influencer. No tenía muchas vistas, carnal, pero lo que me llamó la atención fue en el acto que lo estaba utilizando. Era una aspiradora, pero a la misma vez era para cortarle cabello. El grooming para los...
0: Para los perros.
1: Para los perros. Sí,
0: yo también la tengo esa.
1: Y es muy buena, canal.
0: Sí.
1: Está perroncísima.
0: Sí.
1: Todo trasquilado sale mi perro, ¿eh?
0: Sí, pero pues de perro. De no te
1: sí. Pero
0: por me chema estaba, ¿qué onda? ¿Qué pedo?
1: Pero con el tiempo fui agarrando experiencia, pero sí, jala bien, carnal. ¿Sí? O sea, a la misma vez le estás cortando en la pelusa del perro, el borreguito, y
0: lo vas girando.
1: Lo vas succionando. A esa sí me funcionó. Fíjate que yo hice un unboxing de esa cosa, ¿eh?
0: ¿Oh, sí?
1: Pero no, nunca la publiqué.
0: Oh, qué lacho. ¿Lo has dicho? Sí, le habías hecho, güey.
1: Sí,
0: ¿Lo compraste en TikTok? Ya,
1: lo compré en TikTok.
0: Sí. Le vas a agarrar la link y puedes venderlo, güey.
1: Voy a buscar el video y lo voy a publicar, my friend. Sígame, por favor, Villano Sabor, Choche, tus páginas, redes sociales,
0: Choche
1: por favor.
0: Choche Man 402 en Facebook y también en TikTok es Choche VIP.
1: ¿Y en la página azul?
0: Es el Destructor 4500.
1: Ay, ay, ay. Ay, ay, ay. Bueno, mi gente, antes de cerrar Grand Island, Nebraska, quiero hablarles sobre 4th Street Festival.
0: Oh, yeah.
1: Este fin de semana, pues, se pone buenísimo. Se viene el 4th Street Festival, una celebración que forma parte precisamente de la identidad multicultural de 4th Street en Grand Island. El Grand Island Creator District describe el festival como una celebración que reúne boxeo, comida, mariachi, vestuarios, carnal, o sea, una cultura, arte y cultura. La propia organización describe 4th Street como una zona con sabores hispanos,
0: así es,
1: cubanos,
0: No. Hay cubanos.
1: Es que
0: hay puertorriqueños, hay
1: son las series
0: hondureños, salvadoreños, es de todo.
1: Asiáticas que me he hecho a veces. Sí. Pero bueno, sí, encuentras una cultura de diferente comida, mi friend, en diversidad en cultura en Grand Island. Y pues hay muchas actividades para el fin de semana.
0: Así es.
1: Sabadito 26 registrado como en la noche de boxeo, es el sábado, ¿verdad?
0: Sí.
1: Desde el viernes inicia todo el rollo. Desde el viernes, sábado y domingo. Uh-huh. Un 3-day weekend para que vayas con tu familia y vayan a disfrutar. Agarran a hotel, inician el viernes, vayan a divertirse, baile, música, comida. Así que, raza de Omaha, a veces nos olvidamos que Nebraska no termina pasando a la 144, ¿ok, guys?
0: No.
1: Hay que seguir adelante. Grand Island tiene una comunidad latina fuerte. Hay negocios, familias, cultura. Hay muchísima raza que también está construyendo comunidad ahí. Uh-huh. Y así que si quieren agarrar carretera este fin de semana, 4th Street Festival en Grand Island, llévanse a los niños, coman, escuchen música, vean el boxeo, vean el arte, conozcan una parte de nuestra comunidad en Nebraska, uh-huh. porque en eventos como estos no solamente son fiesta, también son una manera de mantener viva la cultura, de apoyar a los negocios del área.
0: Así es.
1: All right, guys.
0: Fierro por el 80.
1: Oh, yeah. Choche.
0: 80 por el fierro.
1: Ándale. Ahora. Órale. Tranquilo. Oye, vamos a ver qué dicen por aquí la gente. Ya casi olvidaba los comentarios de Facebook Live.
0: Oh, no se olviden, güey.
1: Nah, todo bien por ahí. Pero bueno, no se les vayan a olvidar que en la siguiente hora, a las 8 de la mañana, o sea, en 2 minutos, my friends, vamos a regresar con saludos sonideros.
0: Así es.
1: Anoten, por favor, número de teléfono, Chuchi, ¿cuál es?
0: 402-898-1020. Recuerde que son saludos sonideros, el estilo sonidero es una cultura. Mucha gente nos dice, ¿por qué ponen la música mejor? Son saludos, camarada.
1: Neta. Relax. Anyways, una vez más, 402-898-1020. Repórtanse, por favor, 898-1020.
0: Mande su text message.
1: Y vamos a transmitirlo en vivo también una vez más, mi gente moza, aquí con mi compa Chuchemán.
0: Yeah.
1: Que se está echando un chow mein en este momento.
0: Yeah.
1: Y yo aquí con el Tom and Jerry.
0: El Tom and Jerry,
1: mi gente hermosa. Así que, influencer o comercial, y bueno, pues quizás la respuesta para muchos de ustedes puede ser las dos cosas de lo que estábamos hablando, mi gente hermosa. Fue bueno, fue malo, pero bueno, gracias por haber participado y dejado sus comentarios. Una vez más, 402-898-1020, mis amigos. No se me vayan, por favor, que regresamos con más música, más diversión, más información.
0: Saludos,
1: aquí en la nueva 1020. Yes.

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1: ¿Qué tal? ¿Cómo le va? Yo soy Marina Rosado y esta es la información más relevante hasta este momento. En noticias estatales, autoridades en Omaha dieron a conocer que dos personas resultaron heridas luego de ser apuñaladas durante la noche. El incidente ocurrió en un estacionamiento ubicado cerca de las calles 49 y Hamilton. Hasta el momento de prepararle esta información, el Departamento de Policía de Omaha informaba que el sospechoso de este incidente, un hombre, aún continuaba prófugo. Aparentemente, el apuñalamiento se produjo tras una discusión entre las dos víctimas y el sospechoso. De acuerdo con lo que dijo el teniente Chuck Casey del Departamento de Policía de Omaha ante los medios, el teniente también describió el estado de las víctimas. Un hombre sufrió heridas críticas y una mujer resultó gravemente herida. Ambos se encuentran en el hospital. Durante la noche de ayer martes 22 de septiembre y hasta la mañana de hoy miércoles 23, ha habido un fuerte despliegue policial en la zona donde ocurrió este ataque. Los agentes de policía hablaron con las personas presentes en la zona para esclarecer lo sucedido. Autoridades locales intentan obtener más información sobre el prófugo, con una descripción más precisa que permita ubicar su paradero actual para conocer qué motivó el incidente. Como la investigación sigue en curso, se le solicita a nuestro auditorio que si tiene algún detalle sobre lo ocurrido, se comunique con Omaha Crime Stoppers llamando de forma anónima al número 402-444-7867. Para La Nueva, yo soy Marina Rosado.
0: Sabor de la cumbia.

un saludo para Lisbeth y sus papis. A Mía, que se está listando para la escuela. Es a Ninis y la Julis. Dice, saludos para mí. Hoy es mi cumpleaños.

Esquivel. Por los Cisneros. Ese Tito, DJ Gallo. Marta Guante. Buenos días, chicos. Saludos para mi niña, que cumplió 8 añitos. Ayer. Betsabe Banderas. Dice para Sonido Fantomas. Saludos para la gente de Diversión del Norte. Para la gente de Campeche. Norma Miralda.

0: Dice por aquí, saludos para mi suegra. Hoy me hace enchiladas. Qué rico, dirá mi compadre. Vengan los saludos para toda la familia Martínez, familia Aguilar, sonido Halcón, sonido Fantomas. Dice la gente de Des Moines, Iowa. Mandan sus saludos. 402-898-1020. Dice por aquí. Vengan los saludos para todos los de Cuernavaca, Morelos. De parte del Manotas. Y puro chinelo. Yeah. Entrale, choche, entrale. Entrale, entrale, choche.
1: Hoy no más, hoy no más.
0: Vengan los saludos para...
1: ¿Alguien?
0: Janey, que va a la escuela. Y la Jenny. Ese Chipo Crudo. Johnny Benítez. Johnny Bravo. Bravo, yeah. Bravísimo.
1: Yeah.
0: Hablando de Bravo. Para los de Valle de Bravo. Ese Pipas. El Pan Blanco. Ese morenazo. Para los que están tomando café. Yeah.
1: Sí, saludcita, saludcita.
0: Vámonos.
1: El Tuzo.
0: Tuzo, Tuzo, Tuzo. Sexy. Dice la bandera de la hidalguense. Toda la gente bonita de Guanajuato. En especial para Marichuy. Uy, uy, uy.
1: ¡Chele concha!
0: ¡Vámonos! Dice para los Astros que quedamos campeones este domingo pasado. ¡Hoy no más! Vengan los saludos para todos los de Puebla. ¡Hoy no más! ¡Hoy no más! ¡Eso, eso, eso, eso, eso, eso! ¡Échale choche conmigo! ¡Eso!

0: noche para los famosos Chocatrocas, hasta Denver, Colorado. Hoy no más.
1: ¿Chocatrocas?
0: Los Chocatrocas, carnal, Una vez más. Familia Martínez hasta México, dice. Ese Ponchito. Es el Lalo. Ahorita en el taller, cambiando el aceite.

0: saludo para DJ Rafi Mix.
1: Kansas City.
0: Yes, sir. Se te grabó, mi choche, se te grabó.
1: ¿Cómo no?
0: Dice Adri, para Choche.
1: Adri.
0: Invita al Panda Express, dice.
1: Luego, luego. Si quiero salgo por el pan, a la hora que tú quieras.
0: Vámonos. Vengan los saludos de errores para ese Tuzo.
1: Tuzo
0: Mayor. Que escuche la nueva desde las 6 de la mañana. Gracias, Tuzo. Tuzo Special.
1: Saludos a toda la raza de la isla del Guense.
0: Oh, yeah.
1: Donde se come que mejor que enfrente.
0: Dice para esos viejos arrugados de West Point.
1: Saludos.
0: De las trailas.
1: A huevo. Ya tú sabes. Selenita, Selenco, Nebraska.
0: Dice la colonia el reloj. El reloj Ruiz.
1: Órale.
0: Reloj Ruiz Cortines. La comuna de San Pablo. El museo. Familia Najera.
1: Familia Caracoles.
0: Carito y Chuy. Próximos papás. Felicidades.
1: La colonia Margarita Maza de Juárez.
0: Dice: no hay pan, estamos a dieta. La dieta no existe, no existe la dieta, ¿eh?
1: Aquí no existe la dieta.
0: Para nada, para nada.
1: Mañana comenzamos la dieta.
0: ¡Báilalo, Tuzo! ¡Báilalo! ¡Báilalo, Tuzo! ¡Báilalo! Ese Nacho. Toda la bandota de El Dorado. El Dorado Restaurante.
1: ¡Será el Nachito!
0: El rey de las parrilladas.

0: el saludo para la patrona.
1: Yeah.
0: Y la patroncita.
1: Rumbo a la escuela.
0: Vámonos. Bueno, los sabrosos de la primaria. Y la secu. Y el bachi.
1: Y el patrón también. Chile José.
0: Ahí te va doña Narcisa.
1: Narcisa. Doña, no digas doña, güey. ¿No?
0: El Dragonfly.
1: Ay, doña.
0: Dice para todas las maestras.
1: Chiquitos, mamá.
0: Familia Magaña. Dice la familia Chávez. Eso, eso, eso. Bailo lo sabroso, mi choche, bailo lo sabroso. Cabecea, cabecea. El pasito del cabezazo, choche, el pasito del cabezazo. ¡Ay, mi choche!
1: ¡Ay, medio mento!
0: Todo mundo, sácate el pasito del cabezazo.
1: Desde Expand Express.
0: Hoy no más. Dice aquí, saludo para doña Narcisa. Agarrón de doña se están agarrando, ¿eh?
1: Ay, güey. Yo no dije nada, güey. A mí no me echa la culpa.
0: Dice, el chico de la página azul.
1: ¡Yeah! ¡Eso soy yo! Más. Así es.
0: Dice, saluda a los dos pascuatos de la nueva.
1: ¡Eso, locos somos nosotros!
0: ¡Yeah! ¡Sí, señor!
1: Y el pascuato mayor. El carrelampio.
0: Eso, eso.

0: que no baila, que lo gocen en la pista. En la pista la destroza. Venga, lo sube para el Rollis. Ese Rollis.
1: Ya despertó.
0: Wake up, Rollis, wake up.
1: El JPEG.
0: Ahí te va para la familia Cisneros. Venga, la familia Campos.
1: Y nos vamos hasta Juventino Rosas, Guanajuato.
0: Mira nomás, la banda de Hidalguense ya prepararon las carnitas.
1: Uy,
0: la carne asada. Venga, carnita, pasen por favor, preparen el fin de semana. Vayan a la Hidalguense.

0: dice la gente de Ojo de Agua. Familia Jiménez. Familia Campuzano. Este es Jerry.
1: Jechu.
0: Porras.
1: Y Jechu.
0: Vámonos para el compa Jamay.
1: Torcisa.
0: Clave 402. Vámonos. Dice para la familia Castro. Toda la gente de Pachuquita la Bella. Dice la gente de Nesabrasca. Hasta Puebla Yorga. Ese Tony.
1: Puebla York.
0: Mézclale, el sabroso. Dice, el famoso Bigotes.
1: ¡Ahí va el Bigotes! Con Bigotes.
0: Vengan los saludos para María. María T. Rogelio Guerrero.
1: Oh, yeah.
0: Toda la raza que anda cocinando en ese momento, preparando la noche. Vengan los saludos para al muñeco de la hidalguense. Yeah.
1: ¡El muñeco!
0: ¡Bailalo! ¡Bailalo sabroso! Agoniza. Saludos sonideros aquí en la nueva 1020 AM 99.5 FM.
1: A las chicas, a los chiquibabies de Burger King.
0: Hoy no más. 24. Ahí está el muñeco, ahí está el muñecón. Muñecazo, muñecazo.
1: Haciendo carnitas.
0: Y toda la bandera de Odenio Honda. Ese es Dairon.
1: Dairon Man.
0: Saluditos. Dice para mi gente hermosa de Cuba. Dice la gente hermosa del restaurante El Rancho. 21 y Marta.
1: Yeah.
0: Doña Carmela. Y las meseras.
1: ¡Quítas, mamá!
0: Eso, eso. ¡Bueno, lo sabroso! Y saludito para ti también, Adrián. Gracias.
1: Yeah. Carmelita.

0: A los que bueno, van, mi gente hermosa.
1: Los que fueron a la trabajación.
0: A los que fueron a trabajar y los que no también, también, mi chochen. Yeah. Bueno, pues así nomás quedó. Los saluditos sonideros, mi gente hermosa. Rapidito, salud para todos los que estamos escuchando. Y para ti, Adrián y Chochemán, gracias a toda la gente sintonizando. Yeah. El día de hoy parece que cada día se va sumando más la raza, la gente, al ritmo y el ambiente sonidero. Salud para el Borrego, el Moncada, la China Polona también. Aquí faltó sus salditos que se van reportando. Mi gente hermosa, no se desconecten, por favor. Somos los hijos de su.
1: De su mañana.
0: Aquí en la nueva 1020 AM y
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0: Sí, señor, y recuerde que hoy es jueves de
1: cumbias.
0: Vámonos.
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0: Oh, yeah, mi choche.
1: Punches.
0: Vamos a ponernos a bailar aquí, carnal, tú y yo. Vamos, una,
1: No, yo sí bailo. Yo sí bailo, tengo que ponerlo en OnlyFans, güey, si no, no.
0: Si me pagan, yo sí bailo, dice. Bueno, mi gente, pues ya saben, si quieren ver a Choche bailar, tiene que suscribirse a su página azul, a OnlyFans, por favor.
1: Se llama Magnum, también tengo dos.
0: Vámonos,
1: Se llama Magnum 402.
0: Ay, ya escucharon, mi gente hermosa. Bueno, el pequeño recap. Hoy, antes que nada, a las 9:30 voy a regalar, vamos a regalar un par de boletos para que se vayan a ver a mi compa Juanes este domingo en Omaha Steelhouse. Steelhouse Omaha, mi gente hermosa, domingo 27 de septiembre. Bueno, el recap, antes de aprender algo, como digo, y repetito, mi gente hermosa, en esta mañana, pues, estábamos preguntando, ¿todavía confías en las recomendaciones de los influencers o ya todo publican lo que publican parece publicidad? Porque una cosa que alguien genuinamente diga, este restaurante está buenísimo, y otra muy diferente, que es, amigos, ustedes saben que yo jamás les recomendaría algo que no utilizo. Y bueno, pues, ahí parece el código, you know, no sé qué tanto. Anyways, el día de hoy, mi choche, ¿qué se celebra, carnal?
1: El día de hoy se celebra.
0: Hoy jueves,
1: 24.
0: Carnal. 24. Se celebra.
1: El día de la herencia africana, güey.
0: Oh, a ver, edúcame, por favor, échemelas.
1: No sé, güey, que es el día de herencia africana, dice.
0: Bueno, pues hoy también es el día del Marítimo Mundial. What is that? El jueves 24 de septiembre se conmemora el Día Marítimo Mundial.
1: Es un dessert, ¿no?
0: Vamos a ver aquí.
1: Sí, es un dessert.
0: What is that? O sea, ¿por qué importa ese rollo? La organización dice que aquí es el día anualmente en el 2026, cae precisamente hoy, 24 de septiembre, la conmemoración pone atención en la importancia del transporte marítimo. Marítimo, la seguridad y la protección de los océanos. Es que una enorme cantidad de las cosas que uno consumimos, Michoche, viajaron en algún momento en barco.
1: Okay.
0: O sea, como por ejemplo, la ropa, electrónicos, yo creo que todavía va a suceder ese rollo,
1: Todo, güey.
0: Todo. Y antes de que...
1: de Timu.
0: Antes de que llegue el tráiler a Omaha, muchas mercancías ya recorrieron miles de kilómetros en un barco. Entonces, okay, ya entendí. Ya entendí el rollo. Bueno, pues me tomó tiempo adaptarme esta nota, cana. Pero bueno, anyways, un día como hoy, ¿qué rollo, mi chucho?
1: Pues qué. ¿Qué hacemos?
0: Un día como hoy...
1: Taco Thursday.
0: Soltamos...
1: No.
0: Tuesday.
1: Gorditas. Hoy es jueves de gorditas.
0: Jueves de gorditas. Hoy es ¿cómo dicen por ahí? ¿Juebebes?
1: Juebebes.
0: Pues también es una fecha para ir a beber. Sí. El Santoral, Michoche.
1: Chale.
0: Hoy, 24 de septiembre, dentro de la tradición católica, tenemos a Nuestra Señora de la Merced. También conocida como la Virgen de la Merced.
1: Mercedes también.
0: Mercedes-Benz, no Mercedes-Benz, Mercedes.
1: No, pero saludos a todas las Mercedes.

0: A todas las Mercedes.
1: Las Meches.
0: Las Meches. Ah, sí, cierto, ¿eh?
1: Sí.
0: Está históricamente relacionada con la Orden de la Merced, uh-huh. una orden religiosa nacida en la Edad Media y originalmente asociada con la liberación de cristianos que estaban cautivos.
1: Well.
0: Así que por si no sabías, ya lo sabes aquí.
1: Ya tú sabes.
0: Con los hijos de su
1: mañana. Aprendes algo poco.
0: Sí, señor, mi gente hermosa. Somos los hijos de su mañana, 402-898-1020.
1: Yeah.
0: Para que manden sus saluditos. Oye, por cierto, casi se me escapaba aquí un saludito.
1: Dale.
0: Ya se me fue la onda.
1: Saludos pero a la Narcisa que pidió la sola.
0: La sola. Para todos los que estamos escuchando y para ti, Adrián. Oh, ya, esto ya le dije. Bueno, mi gente hermosa, muchísimas gracias. Dice, andan bien verdes con eso de la Marina.
1: Al chile sí.
0: Anyways, vámonos, Recio, comamos, siga mi gente hermosa, gracias. Continuamos con más y mejor música para ti. Aquí en La Nueva somos los hijos de su
1: mañana.
0: No se me vayan, por favor, no se me vayan.
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0: Saca el gallo, mi Choche.
1: Saca el hijo.
0: Ahora sí, Choche, vamos a poner en la mira los nombres y las historias que están moviendo el mundo del entretenimiento.
2: Así es. Oye, pero antes que nada, antes de comenzar, oye, esa que el mensaje que mandas ahorita.
0: Oh, güey. Sí, dice para que fui a Chicago. Y estamos hablando de los influencers, las recomendaciones, mi raza. Uh-huh. Dice, fui a Chicago y recomendó mucho un influencer, un restaurante mexicano por Facebook, ¿ok? Se vivía súper bien, pedí un Uber y estaba solo dando vueltas y vueltas y vueltas y el restaurante no existía, carnal, ¿eh? Imagínate ese rollo, carnal, todo iba a pagarle el Uber para que...
2: No manches, güey.
0: Bueno... Ah, lo siento mucho, me interesa saber cuánto pagaste de Uber, porque me imagino porque te están cobrando por toda la vuelta que te están dando.
2: Aquí debe estar. Aquí.
0: Platícanos, por favor, déjanos saber cuánto salió el costo del Uber después de tantas vueltas.
2: Más caro el Uber que la a comer.
0: Ay, qué cosas, mi gente hermosa. Pues así es, mira, vamos a hablar un poquito de música, televisión, así, del cine, redes, artistas y todo lo que estamos dejando de hablar, mi gente hermosa. Mira. Primero ponemos en este momento, pues ya habíamos hablado de Carin León. Uh-huh. Y lo hablaba porque hizo una declaración sencilla. Uh-huh. Que terminó dando conversación, Choche. Cuando le preguntaron qué caracteriza a los mexicanos, fíjate que Carin habló de la familia. Uh-huh. La comida y la fiesta, la borrachera.
2: Uh-huh. Eso sí.
0: A mí ni siquiera me interesa pelear si Carin León tiene razón o no, ¿ok? Es interesante el rollo, pero la borrachera no tiene, fíjate que no... De eso no es mentira, ¿eh? Ajá. Para todo, el alcohol, carnal.
2: Vamos.
0: En serio,
2: sí.
0: ¿Eh?
2: Eso sí.
0: La neta.
2: Ve que cada fiesta, pues obviamente, termina en una borrachera, güey. Hasta en un bautismo. Carnal. Cumpleaños de niños.
0: Una vez hicimos, estábamos celebrando un cumpleaños. Bueno, es una historia después. Anyways, lo que quiero comentarles es que, bueno, si tuvieras que explicarle a una persona que jamás ha visto México, alguien que jamás ha visto México, Choche, ¿qué caracteriza al mexicano utilizando solamente tres cosas? Uh-huh. ¿Cuáles serían, carnal?
2: Pues, la fiesta,
0: ajá,
2: la taquiza,
0: okay,
2: y la borrachera.
0: Muy bien. La neta, ¿eh? Yo siento que como el trabajo, la música y la comida, para mí.
2: Pues sí, también.
0: Y los tacos, los burritos.
2: ¿Sabes? Sí te acuerdas la historia de los burritos, ¿no?
0: ¿Cómo?
2: ¿Sí te dije la historia de los burritos?
0: No. Cuéntamela, chímela.
2: Se hicieron los burritos acá en Ciudad Juárez, Chihuahua.
0: Órale.
2: Que este compa, años atrás, en tiempos de revolución.
0: Ey.
2: Este compa vendía, pues obviamente, tacos. Tacos de...
0: ¿De asada?
2: De todo, ¿ves? Pero, de todo. Pero este compa los vendía, pues obviamente, comenzó a hacer tacos de harina. Y obviamente este compa, pues para transportarlos, los llevaba a una hilera. Pero sí hizo muy popular este compa, que comenzó a agarrar sus burros, güey, para poner las hileras arriba en los burros.
0: Ah.
2: Y por eso dicen, ahí vienen los burritos.
0: Ahí vienen los burritos, sí. Fíjate, esa está...
2: Aprende algo.
0: Ya sabemos por qué son burritos, ¿eh?
2: Aprende algo, cara.
0: Sí tiene que ver un burrito ahí, ¿eh?
2: Sí.
0: Ay, qué chido, carnal, ¿eh?
2: Aprende algo.
0: Fíjate que muchas veces la gente describe a México por lo negativo, Michoche.
2: Eso sí. Eso siempre va a haber notas amarillistas de que, que no vayas a este lugar, que porque ahí matan gratis.
0: Sí.
2: Eso, de mi Reynosa no estar hablando.
0: Y fíjate que hay muchas personas y hay mucha gente americana que va, carnal, y dice, oye, aquí no hay nada peligroso, me trataron muy bien y... Obviamente, pues, hay sus pros y sus cons. Tal aquí como en la Unión Americana, vivimos de muchas cosas, carnal.
2: No pasa nada, no pasa nada.
0: Pero bueno, entre Carin León y Michoche, Fuerza Régida, Grupo Frontera, y todos estos artistas, estamos viendo algo, Choche. Fíjate que la música mexicana dejó de ser un simple nicho dentro de la música latina. En la exposición internacional, por ejemplo, de Carin, incluyendo su histórica presentación en la esfera en Las Vegas, es un ejemplo del tamaño que ha alcanzado el género. Las Vegas incluso presentó esa actuación como un hito. El primer artista mexicano en encabezar Sphere.
2: Okay.
0: Y pienso yo como DJ, carnal,
2: sí.
0: ¿Todavía tiene sentido meter todo debajo de la etiqueta regional mexicano? Ponte a pensar en ese rollo, Chuche. Uno como DJ que reproduce, que toca mucho en la música, ¿verdad? ¿Qué es lo que cabe dentro de la música regional mexicano? No vamos muy lejos, hablamos de Karol G, ¿verdad? No, eso es mexicana.
2: Sí. No, y que anda cantando mariachi.
0: Anda cantando mariachi. Sacó una cumbia, carnal, que fue un hit. ¿Cómo se llama la cumbia? Sí,
2: no me acuerdo.
0: Algo de...
2: Ahorita lo buscamos y la programamos aquí.
0: Algo de mi amor.
2: Algo de amor.
0: Pero bueno. Pero una pregunta, Chuche. Porque, bueno, no es una pregunta, es un pensamiento, ¿no? Porque un corrido tumbado no suena igual que una banda, ¿verdad? O sea, nada que ver. Pero tampoco la banda suena igual que un norteño. El norteño no mariachi. Pero muchas veces afuera de México meten todo en la misma cajita, fíjate, ¿eh? No saben identificar. Pero México está rico en cultura, mi Chuche.
2: Oh, sí.
0: Y no es solamente una sola cumbia. No, no solamente es la cumbia sonidera. Hay cumbia lagunera. La cumbia norteñas. El cumbia satebo. Hay bastantes, carnal.
2: Bastantes estilos de cumbias.
0: Y como DJ, pues tienen uno que reconocer ese rollo, ¿no? Hay que adaptarnos, sí. Pero bueno, el regional mexicano ya se volvió un término demasiado grande para todos los estilos que estamos metiendo ahí. Choche, ¿cómo ves ese rollo? ¿Tú crees?
2: Sí.
0: ¿Sí, verdad?
2: Claro que sí, cabe entonces.
0: Wow, es increíble a lo que hemos llegado, mi gente hermosa, ¿eh? La música mexicana ha crecido bastante y diferentes géneros. El tribal, carnal.
2: Tribal.
0: La guaracha, que antes, para mí la guaracha era más dentro de la cumbia, ¿verdad? Como un grupo cual.
2: La guaracha viene, obviamente, más de Colombia.
0: Más de Colombia, pero ya lo adoptó México de alguna forma, carnal.
2: Sí.
0: Bueno.
2: Cumbia colombiana.
0: La cumbia colombiana. Y hablando del cine, mi Choche.
2: El vallenato.
0: El vallenato. Son como bastante, ¿eh? Cumbias costeñas.
2: Oh, sí.
0: I love those, man.
2: Oh, sí, esas aprenden la raza.
0: Oye, Choche, vámonos con un poquito del cine. Fíjate que... estoy mirando aquí, hay un estreno en el streaming. No sé si son... para la gente que son fanáticos del Netflix y todas esas plataformas, AP destaca que hoy jueves 24 llega una continuación Televisa de A Different World a Netflix. Además, esta semana entran otros títulos fuertes de cine y streaming. Y esto me lleva a algo que cada vez noto más, Choche. Antes un estreno grande significaba vámonos al cine.
2: Sí.
0: Ahora puede significar en qué aplicación está, porque lo tenemos al acceso en el teléfono, ¿verdad?
2: Así es.
0: En la casa. Pero hoy es que no se pierda la costumbre de ver una película en el cine, carnal. Porque son momentos para estar con la familia, para convivir y salir un poco de la rutina.
2: Ándale.
0: En serio.
2: Gente, que yo voy al cine, así ciego. Pero yo voy al servicio al cliente, al customer service.
0: Ya. Yeah.
2: Y pido mis audífonos.
0: ¡Órale!
2: Y están obviamente narrando la película en los audífonos.
0: Oye, carnal, ¿y cómo sientes ese rollo? ¿Ya te has adaptado
2: pues sí, asunto? Ya me adapto, ya, nomás sí, uno se imagina.
0: Obviamente tienes que, ¿verdad?
2: Sí, obviamente eso uno se imagina. Tú estás escuchando el narrador, te estás describiendo la película que está en la pantalla.
0: Nice.
2: Spider-Man está brincando edificio.
0: Se está sacando el moco. Se está rascando y quitando el calzón de la cara.
2: Sí, todo eso.
0: Oye, qué todo dar. Y rapidito, vámonos con deportes. Hoy Thursday night, si se están preguntando qué hacer hoy. Hoy es pretexto para que se la pasen en familia también, para ver Atlanta visita a Green Bay.
2: Órale, los Green Beans.
0: Los Green Beans. Noche de fútbol americano. Y el domingo contra Miami.
2: Ah, sí.
0: Hoy nomás,
2: Órale.
0: Bueno, pues ahí estamos pendientes con eso, mi gente hermosa. Por favor, no se me vayan, no se desconecten. En el siguiente bloque tenemos la rola pinchurrienta.
2: Ahí viene.
0: No se desconecten y recuerda que a las 9:30, at 9:30, friends, entramos regalando un par de boletos para que vayan a ver a Juanes.
2: ¿Okay?
0: Así que no se me vayan, please. Regresamos, somos los hijos de su.
2: Es su mañana.
0: Aquí en la nueva 1020 AM y
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0: ¡Chao!
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0: Oh, yeah. Bueno, sigamos con la rola pinchurrienta del día de hoy para que sus oídos se desbaraten. Les pegue, no sé, una enfermedad, güey.
1: Para que se le saque, para que se le salga un poquito a la cera.
0: La cerilla.
1: La cerilla, por favor, ¿eh? Bueno, mi chocha.
0: Ya que la Narcisa trae sus AirPods prendidas, dice.
1: Vámonos, ¿eh? Narcisa, prepárate porque si no te limpiaste los oídos hoy.
0: Con esto te vas a limpiar los
1: oídos. Te vamos a echar la mano, ¿eh? Con Me Canso Ganso.
0: Un remix de nuestro queridísimo Cabecita de Algodón.
1: Ahí les va, ahí les va.
0: Sí, es éxito, ¿eh? Hoy nomás.
1: Vámonos.
2: En 3 años.
1: ¡Hoy!
2: Estará funcionando Me Canso Ganso.

0: funcionando.
1: Oh, yeah.
0: Está funcionando, ganso. Está funcionando.
2: La voy para poner las bodas.
0: Está funcionando, ¿sí? Ganso. Está funcionando.
2: Está funcionando. Hoy nomás, ¿eh? Ey, para que lo baile el novio a la novia al quitarle la liga, ¿eh? ¿Eh? Sí está funcionando mi ganso.
1: ¿A huevo?
2: ¿Cómo hace un ganso?
1: A flag. No, ese es otro, ¿no?
2: Ese no. Se llegó el momento de poner nuevamente en peligro la reputación de esta canción.
0: Me canso, ganso.
2: Hoy nomás.
1: ¿Es todo lo que dice?
2: Es todo lo que dice, carnal, ¿eh? Bueno, pues, si quieren saber para qué sirve esta canción, pues ya les di una idea, ¿eh? Para todos mis colegas DJs, hay que recomendársela al novio para que le baile a la novia, uh-huh, cuando le vaya quitando la liga.
1: Así merito.
2: La rola pinchorrienta. Bueno, mi gente, pues ya saben que a las 9:30 tenemos un par de boletos que vamos a regalar. Por favor, pongan mucha atención, anoten el número de teléfono 402-898-1020. 402-898-1020 es el número de teléfono que deben anotar.
1: Y tiene chance de ganarse un par de boletos, ¿eh?
2: Sí, señor. Bueno, vamos a ver qué tiene por aquí. Entre los mensajes, hola amigos, un saludo para todos los trabajadores de Moncada. Sí, señor, con todo gusto. Saludos, mi borreguito, gracias por estar atento de todo. Y antes que nada, mi gente, vamos hablando del evento. Hablando de Juan Estroche, está confirmado una vez más. Para este domingo, 27 de septiembre, las puertas abren a las 7 y el concierto empieza a las 8 de la noche con... Hay una invitada.
1: Ok.
2: No voy a mencionar, ya la había mencionado anteriormente, pero lo más importante es Juanes.
1: ¿Sí?
2: Juanes, por favor, ¿ok, guy? Y bueno, oye, ¿cuántas canciones de Juanes te conoces, Choche?
1: Unas... pues las más populares, güey.
2: Las más populares, ¿eh?
1: Adiós te pido.
2: Y tiene muchas buenas.
1: Sí.
2: Bastantes. Muchas. Pero bueno... sí, adiós
1: camisa
2: le pido.
1: Negra.
2: Es por ti.
1: Uh-huh.
2: Me enamora.
1: Me enamora.
2: Y bueno, pues,
1: La flaca.
2: Estamos hablando de un artista cuya música acompañó más de 2 décadas de música latina, Choche.
1: Yeah.
2: Y el mensaje para todos ustedes, radioescuchas, muchas veces nos quejamos, ¿ok, guys? ¿Por qué los conciertos latinos grandes se ven en Chicago, Kansas City, Denver y no vienen aquí?
1: Uh-huh.
2: Pues mi gente hermosa... Esta sí está aquí, no tienes que manejar 5 horas, ¿ok, guys?
1: Yeah.
2: No necesitas hotel, no necesitas convertir el concierto en un viaje de 3 días. ¡Juanes viene a Omaha, Choche!
1: ¡Así, merito!
2: ¡Oh, my gosh! Y ahora sí,
1: well,
2: mencionamos lo siguiente, mi Choche.
1: Yeah.
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1: Así, merito. Dijo un compa... ¿Y esos güeyes quiénes son?
2: Ay, compadre.
1: Ay, hijos de su mañana.
2: Pero así es, mi gente hermosa, ¿eh? Queremos verlos ahí. Por favor, no se me vayan, no se desconecten. Somos los hijos de su mañana. Y recuerda que hoy es jueves de qué, Choche.
1: De cumbias.
2: Jueves de cumbias,
1: así,
2: ¿ok?
1: Así merito.
2: Recuerda que en la siguiente hora, mi gente hermosa, a las 9 también, no se olviden que tenemos el Notichismes. Tenemos, pues como siempre, durante la hora del Notichismes. Choche les da la información breve y aquí les contamos todo qué es lo que está pasando dentro de ese notichisme.
1: Yeah.
2: Y también el suéltalo en inglés, palabra y frase nuevas que realmente podremos utilizar viviendo aquí en los United, my friends. Así que no se desanimen que aquí estamos echándole porras.
1: Aquí merito, en los Esclavos Unidos de Norteamérica.
2: Exactamente, ¿eh? Qué rico. Y tómate esta, como dijo Choche, 6 datos curiosos, verdaderos, unos 8, 20, dependiendo, ¿verdad?
1: Los que caigan.
2: Los que caigan, verdaderos, y de esos que parecen inventados, pero no lo es.
1: Así es.
2: Así que más música, más mensajes y toda la carrilla aquí con los hijos de su...
1: ¡Es su mañana!
2: ¡Somos los pasguatos, caramba!
1: Ya sabes.
2: Mi gente, no se desconecten, por favor, ¿ok?
1: Regresamos.
2: ¡Vámonos, Recio! ¡Vámonos, Recio! Oye, Choche, ¿qué tienes por ahí?
1: ¿Comerciales?
2: ¡Vámonos, Recio, mi gente! ¡No se me vayan, por favor,
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4: ¿Qué tal? ¿Cómo le va? Yo soy Marina Rosado y esta es la información más relevante hasta este momento. En noticias internacionales, el presidente de los Estados Unidos, Donald Trump, acusó ayer martes 22 de septiembre a México de ser el epicentro del narcotráfico y exigió al gobierno de la mandataria Claudia Sheinbaum recuperar el control de su territorio. México es el epicentro de la violencia de los cárteles. Lamentablemente es inaceptable que Estados Unidos comparte una frontera de 2.000 millas con un territorio controlado por cárteles enemigos. Por lo tanto, México debe recuperar el control de su territorio de manos de los enemigos de la humanidad. Así lo declaró el presidente estadounidense durante la Asamblea General de la ONU. Trump también amenazó durante su intervención en la Asamblea General de la ONU con usar la fuerza militar en Latinoamérica si ve amenazados sus intereses. Estados Unidos ya no permitirá que las amenazas contra nuestro país se afiancen en ningún lugar del continente americano. Y si es necesario, utilizaremos nuestro poderío militar sin igual para proteger los intereses nacionales de Estados Unidos. Así lo declaró el presidente Trump. Además, añadió que como presidente de la nación más extraordinaria de la historia, no tiene ningún interés en dejar que los peligros sigan creciendo un día más. Mientras otros han hablado, yo he actuado, dijo Trump. El presidente republicano presumió de su decisión de cerrar la frontera estadounidense, reducir la delincuencia en Memphis y Nueva Orleans e impulsar el turismo en Washington. Además, reiteró que había resuelto 8 guerras y afirmó que la bolsa estadounidense había batido 80 récords durante lo que va de su presidencia. Para La Nueva, yo soy Marina Rosado.
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0: Se llegó ese momento para aprender un poquito más de lo que ya les enseñamos el día de hoy, mi choche.
1: Así, merito.
0: El segmento se llama...
1: ¡Tómate esta!
0: ¡Ay, qué rico! Bueno, mi choche, ¿qué tienes para mí? ¿Qué tienes para mí, man?
1: Vamos a ver, dice aquí que...
0: ¿Por qué no mirabas, carnal?
1: Que escuchar... Escuchar. Oler café en la mañana.
0: Ey.
1: Relaja el estrés, güey.
0: Ah.
1: ¿Cómo ves?
0: A ver, espérame tantito.
1: Oler, no a tomar, oler café.
0: Oler café.
1: Ajá. El olor al café, como ves cuando huele el café.
0: El café.
1: Dice que relaja el estrés. ¿Cómo ves?
0: Órale, no, pues voy a tener que comprar
1: O fíjate, cuando estás oliendo muchos perfumes, ¿qué has visto?
0: Simón.
1: Que café para que...
0: Como que te da dolor de cabeza después de oler.
1: Un reset de tu olfato.
0: Sí, cierto, ¿eh? Uh-huh. Por si no lo sabías, lo acabaste de aprender aquí en la nueva. Bueno, Chuché,
1: yeah.
0: I got something for you.
1: A ver, ¿qué
0: ¡tómate tal? Esta!
1: Oh,
0: corazón gigante, el corazón de una ballena azul, es tan grande que un ser humano podría nadar perfectamente a través de sus arterias. ¿Eh?
1: Wow.
0: Did you know that?
1: No.
0: Pues ahora ya sabes, Conan.
1: Órale.
0: What do you got for me, baby?
1: Vamos a ver, dice aquí. Ok. Dice que el inventor que inventó los comerciales de pop-ups en internet.
0: Sí.
1: Dice que se arrepiente de esos. De haber inventado esa clase de publicidad.
0: ¿De publicidad de los Pop-Tarts?
1: No, Pop-Ups.
0: Oh, Pop-Ups.
1: O sea, cuando ves que estás en internet, de repente te sale un comercial en la página de internet.
0: Ajá.
1: Son los Pop-Ups que
0: llaman. Oh, ya. ¿Se arrepintió de eso?
1: Sí.
0: ¿What?
1: Dice que sí se arrepiente.
0: Yeah, porque le sale a él seguramente, sí, ¿verdad?
1: Ándale, canijo.
0: Más cuanto para el inventor que inventa.
1: Los Pop-Ups. Que se llaman. Yo pensé que decía Pop-Tarts, pero dije,
0: yo también.
1: Lo tuve que escuchar dos veces, pero dije, no, son Pop-Ups Ads, que llaman.
0: Hasta me dio hambre, carnal. Bueno.
1: De veras, necesitamos esos, ¿ya?
0: Y necesitamos unos Pop-Tarts.
1: Sí.
0: Pop-Tarts, a ver si Diosito nos escucha. Unos Pop-Tarts, por favor.
1: razón.
0: Bueno, vamos a hablar un poquito del cuerpo humano, mi choche.
1: ¿Qué es el cuerpo humano?
0: Rico y sabroso. Choche, tómate esta. Mira, cuando estás despierto, tu cerebro genera suficiente electricidad como para encender una pequeña bombilla de luz, LED, LED. ¿Sabías ese rollo?
1: No sabía.
0: Por si no lo sabías.
1: A ver, Arrián, tómate esta.
0: ¡Ay, qué rico!
1: Fíjate que el país de Singapur.
0: Ajá.
1: ¿Cómo se dice en español Singapur?
0: ¿Singapur?
1: Igual Singapur, posible, ¿verdad?
0: Sí.
1: Idiota.
0: Sí.
1: Bueno, Singapur dice que le paga a la gente por leer libros, güey.
0: ¡Ah, su mecha!
1: ¿Qué hubo?
0: Motivación para leer, ¿eh?
1: Uh-huh.
0: Gran motivación. Yo sí me mudaré a Singapur por leer un libro.
1: Así que te paguen.
0: ¿Pero cuánto pagan?
1: Eso sí.
0: Esa es la pregunta millonaria.
1: ¿Y qué es lo que tienes que hacer para verificar que pagaste el libro?
0: Ándale. En efectivo, por favor.
1: Sí.
0: Bueno.
1: Cash up. Todo,
0: aquí en los United, pues de preferencia en efectivo.
1: ¿Te acuerdas cuando estabas en la escuela, güey, que en la escuela te daban un voucher para una Pizza Hut?
0: Oh, my gosh.
1: ¿Te acuerdas?
0: Sí. La motivación, ¿verdad?
1: Sí.
0: Sí, la verdad sí me emocionaba ese rollo, ¿eh?
1: Te dirías por tu pizza y...
0: Fíjate que...
1: personal pan.
0: Nunca me gustó leer, carnal. Nunca.
1: A mí tampoco.
0: Jamás me gustó.
1: A mí tampoco.
0: Hoy en día, pues, como adulto uno mira, ¿verdad? Hasta la fecha no me gusta, pero...
1: Ahora yo ni leo ahora porque me lo lee la máquina, güey.
0: Con mucho menos. Ay. No, pero a lo que voy es que nunca me gustó leer, pero sí de alguna manera me llegó a motivar a leer porque daban esos vouchers, ¿no?
1: Sí.
0: Y en aquellos tiempos pues no teníamos la computadora, era ir a la librería e ir a buscar por... estaba todo categorizado en letras.
1: Sí.
0: Y pues tomabas el tiempo y averiguabas y mirabas el libro, como que te entretenías. Hoy en día, pues no sé si... Bueno, sí hay librerías, ¿eh? Y qué bueno que todavía los conservan.
1: Así es.
0: Pero es muy bueno. A mi edad, sí los impulso a que vayan... Estoy que voy a ir a llevar a mis niños a la librería canal y no lo he hecho, pero sí me gustaría hacerlo. Y espero que ustedes me puedan acompañar en un río a visitar un poquito de la librería.
1: La nueva, la perrona.
0: Sí, a ir a impulsarlos a hacer algo diferente. Porque esto de andar buscando todo a través de internet es demasiado fácil.
1: Sí.
0: Necesitamos no perder esas habilidades, my friends.
1: La costumbre.
0: Quieras o no, es una habilidad hacer ¿sí? una búsqueda.
1: ¿Sí?
0: Sí, en verdad, es una habilidad. Uh-huh. No hay que perder ese rollo. No dependemos tanto de la inteligencia artificial. Yo realmente sí lo utilizo, pero Chachi, una cosa muy importante es uh-huh. hacer nuestra propia investigación sí. y confirmar, porque no todo lo que da la inteligencia, porque todavía está en sus procesos, ¿eh?
1: Hay
0: déjame
1: que
0: decirte.
1: Llevar a los chamacos que vean una enciclopedia, güey.
0: Ándale. En la lugar es esa. Ven acá, ¿eh? Ven acá, mijo, ven acá, acércate. Te voy a
1: enseñar. Es nuestro Google de antes.
0: Este es enciclopedia. ¿Cómo es?
1: Enciclopedia.
0: Enciclopedia. Es para que te agarres la onda, muchacho, ¿eh?
1: Era como unos, ¿qué? Unos. Veintitantos libros, uno de cada letra.
0: Oye, Choche, tómate esta.
1: A ver.
0: Existe una medusa llamada Turritopsis dorni, que es biológicamente inmortal, Choche. Puede rejuvenecer sus células y reiniciar su ciclo de vida cuando enferma o envejece. Eso cita para compartir en redes sociales para que la raza sepa de qué animal estamos hablando, ¿eh? En mi mente no sé qué rollo que sea, qué animal sea, pero es un súper poder inmortal de esto, del reino animal. ¿Está dentro del reino animal, mi chocho?
1: No, órale.
0: Wow, so I'm gonna be sharing that, lo voy a compartir con ustedes, mi gente hermosa, por favor, no se me queden que con que, ¿qué animal es eso? Lo voy a compartir, o sea, téngame paciencia, pero anyways.
1: Bueno, ahí te voy al último.
0: A ver, suéltamela.
1: Tómate esta.
0: Ay, qué rico.
1: Fíjate, vamos a hablar acerca de la cafeína. Cafeína. ¿Ok?
0: Ajá.
1: Fíjate, la cafeína está hecha de carbón, nitrógeno, oxígeno. Tiene los mismos ingredientes que tiene. Es carbón, oxígeno y nitrógeno. Que son los mismos ingredientes que la cocaína, güey.
0: ¿What?
1: Cocaína. También está la metanfetamina.
0: Ey.
1: Tiene los mismos ingredientes, güey.
0: Espérame, repítelo desde el inicio, ¿ok? Capten esto, mi gente, más. Sí, está interesante el asunto.
1: Sí,
0: ¿cómo
1: la cafeína tiene ingredientes que es carbón, nitrógeno y oxígeno. Que son los mismos ingredientes que tiene la cocaína.
0: Déjale, echo un trago a mi cafeína.
1: Así, a mí. No es pericazo de café.
0: Oye, pero. Y no vamos tan lejos,
1: Y tiene hidrógeno y a ver, es que me está traduciendo esta cosa.
0: No, también, yo creo que por eso existe también la adicción
1: a la cafeína.
0: Es una adicción, carnal, por el
1: hidrógeno
0: resultado.
1: Nitrógeno y hidrógeno.
0: Yeah. La razón por la adicción a ciertas cosas. O sea, no puedes vivir por el efecto, carnal. Por eso la adicción, ¿no? Por el efecto que da. El efecto te da, te gusta y lo quieres más y quieres más. ¿Heroína también?
1: Sí, heroína. TNT. ¿Qué es TNT? Los explosivos.
0: Explosivos.
1: Sí.
0: Bueno, para mí es un explosivo.
1: No, si explota el corazón, güey. Mucha cafeína.
0: Con razón. No, sí. Literal. Ya entiendo por qué la explosión. Uh-huh. Bueno, pues allá sabe, mi gente. Pues aquí acabas de aprender un poquito más. Aquí con los hijos de su mañana.
1: De su mañana.
0: No se me vayan porque tenemos el notichisme. Tenemos mucho de qué hablar, mi gente hermosa. Por favor, no se me vayan. Uh-huh. Y remember, 9:30. Uh-huh. A las 9:30 vamos a regalar un par de boletos. No nada más uno. Un par de boletos.
1: Así es.
0: Y pongan mucha
1: para
0: atención.
1: Para Juanes.
0: Va a ser facilísimo. Para los que les gusta la música de Juanes, va a ser facilísimo. ¿Ok, guys? 402-898-1020. Repeat one more time, Joche.
1: 402-898-1020.
0: Somos los hijos de su.
1: A su mañana.
0: Regresamos aquí en la 9:10:20 AM y
1: 99.5 FM.
0: Oh, yeah.
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1: ¡Arriba, gallinero!

0: Ponches, ponches.
1: ¡Arriba de dinero! ¡Sácalos, pollo! ¡Sácalos!
0: Bueno, Bichoche, arrancamos con un tema que le va a interesar a muchísima gente.
1: ¡El notichisme!
0: Porque estamos hablando de medicamentos que se han vuelto extremadamente populares para diabetes.
1: Sí.
0: Y pérdida de peso, Choche.
2: Pues mucha gente lo usa para... Muchas mujeres la están usando esa mentada inyección que para bajar de peso.
0: Ey.
2: Y pues que cuesta, ¿qué? 200 baros, creo, 300. Nada más, bien cara, está bien cara esa inyección cada mes.
0: Bueno,
2: hay una demanda por estas inyecciones porque dicen que obviamente tienen un efecto secundario que no habían escuchado de ese efecto.
0: Uh-huh.
2: Y obviamente estamos en el país de las demandas.
0: Claro.
2: Hay una demanda para eso.
0: Fíjate, bueno, ahorita les voy a leer lo que dice aquí.
2: Échale.
0: Estamos hablando de... Alegaciones en demanda, Xoche,
2: uh-huh.
0: No de que ya se haya demostrado que estos medicamentos causaran directamente todas estas causas, ¿ok?
2: Sí, eso es una de alegaciones, ¿no?
0: Sí, las demandas señalan que a fabricantes como Novo Nordisk y Eli Lilly, y hablan principalmente de una condición llamada Nion,
2: uh-huh.
0: Pacientes alegan haber sufrido pérdida de visión después de utilizar medicamentos como Ozempic,
2: uh-huh.
0: Wegovy, Mounjaro,
2: uh-huh.
0: Zepbound, y Trulicity.
2: Uh-huh.
0: Los fabricantes han negado que exista una relación significativa demostrada y han defendido la seguridad de sus medicamentos.
2: Uh-huh.
0: Ahora, ¿qué es Nion? Vamos a explicarlo fácil porque ese nombre de alguna manera pues suena raro, ¿no? Nion.
2: Uh-huh.
0: Es cuando una parte del nervio óptico,
2: yeah.
0: El cable que lleva la información del ojo hacia el cerebro, uh-huh. No recibe suficiente sangre.
2: Yeah.
0: Puede provocar una pérdida repentina de visión, normalmente sin dolor, y actualmente no existe un tratamiento comprobado que recupere esa visión pérdida.
2: Uh-huh.
0: La FDA, fíjate que muy importante en esto, Choche, que la FDA ya había identificado Nion como una señal potencial de riesgo que estaba evaluando con medicamentos de GLP-1, GLP-1.
2: Uh-huh.
0: Pero eso tampoco significa automáticamente que esté demostrando... O usted ha demostrado más que nada que el medicamento se la causa.
2: Uh-huh.
0: La Academia Americana de Oftalmología,
2: uh-huh.
0: Ha recomendado que las personas no suspendan semaglutide por uh-huh. su cuenta solamente por estos estudios.
2: Sí.
0: Si existe preocupación, hay que hablar con el médico que lo recetó.
2: Uh-huh.
0: Eso es algo que quiero tocar, Michoche, porque muchas de las veces compramos las cosas así nomás, al uh-huh. azar,
2: sí.
0: Sin educarnos.
2: Así es.
0: Yo una vez, dos veces, uh-huh. estuve en esos medicamentos de semaglutida.
2: Sí.
0: Y ahí te van especificando los efectos secundarios. Diarrea.
2: Uh-huh. Se nota.
0: Tienes que ser un candidato. No puede ser cualquier persona.
2: Yeah.
0: Tienes que ser un candidato.
2: Uh-huh.
0: Y por eso de preferencia, yo en lo personal les puedo decir es que mejor vayan con un especialista y no solamente vayan a comprarlo como... entiendas así nada más.
2: Uh-huh.
0: Tienes que estar bien informado de lo que va a recibir tu cuerpo
2: uh-huh.
0: y hacerte un estudio. De
2: así
0: hecho,
2: es.
0: En la clínica te pide que vayas con tu doctor de confianza de casa.

0: clase de familia, para que te hagan los estudios y físicamente estás elegible para eso. Okay. Porque estos medicamentos están hechos para los diabéticos, okay. Pero si no estás sano, te puede causar efectos secundarios, que de hecho, perder la vista sí es uno de los secundarios que puede ser alguna de las causas. Pero si nada más lo compraste así y nunca fuiste a que te consultaran y te dieran esa información, pues tú lo agarraste bajo tu propio riesgo.
1: Así me dijo, ojo, con algo. Yo no consumí esas drogas. Que no digan, se quedó ciego porque eso no. Yo fue por otra cosa.
0: Otro asunto.
1: Fue con la coma. Todo ese rollo.
0: Bueno, mi gente, antes de entrar al siguiente notichisme, ya son las 9:30, la gente está llamado. Y la pregunta es muy fácil, mi gente moza. Y lo único que tienen que hacer es adivinar la canción que vamos a tocar aquí en la nueva.
1: Tienen 10 segundos para adivinarla.
0: 10 segundos. Es más, voy a poner un cachito de la canción.
1: No, espérate, porque la van a... Mejor ahorita que llamen.
0: No, ahorita no lo voy a poner. Lo voy a poner cuando llamen.
1: Sí.
0: Así que la nueva 10:20, ¿con quién tenemos el placer?
2: Hola, buenos días.
0: Buenos
1: Jessica?
0: Días.
1: Jessica,
0: ¿cómo
1: estás? ¿Listo para ganar o qué?
2: ¿Cómo?
0: Es que le inventamos dos preguntas a la misma vez.
1: Sí. ¿Listo para ganar?
2: Estoy trabajando, es que no lo puedo escuchar muy bien.
0: Ah, ya, ¿cómo que no nos puedes escuchar muy bien? Bueno, ok. Jessica, escucha muy bien lo que te voy a decir, ¿ok? Te voy a poner una canción y esa canción tú tienes que adivinar qué canción es, ¿ok? Te voy a poner nada más el intro. ¿Lista?
2: Ok.
0: Dale. Lista. All right. Ahí te va la primera canción. Una, dos y tres.
3: Una por pobre y...
0: Ah, esa no es.
1: Ok.
0: Ahí te va.
1: Ahora sí. ¿Cuál es la canción?
0: ¿Cuál es la canción?
1: 10 segundos. 10.
2: Ok. 9. ¿La camisa negra?
1: 8.
0: Nope.
1: 7.
0: Una oportunidad más. 6. Una oportunidad más.
1: 5.
0: Rápido.
1: 4. 3, 2, 1.
0: ¡Ah, felicidades! Una vez más, repítelo, por favor.
2: Adiós le pido.
1: Un aplauso, sí.
0: Amiga Jessica, te acabas de ganar no nada más un boleto, pero un par de boletos. Adivinaste el nombre de la canción dentro de los 10 segundos. Y felicidades. Uh-huh. ¿Y quién es la afortunada o afortunado que te va a acompañar?
1: Chocheman.
0: ¿Quién es el afortunado o la afortunada que te va a acompañar, comadre?
1: Bueno.
0: Can you hear me?
1: Bueno.
0: Comadrita, ¿estás ahí?
2: Bueno.
0: Bueno.
1: ¿Escuchas?
0: No te me vayas, por favor. Jessica.
1: Fue su llamada.
0: Oh, no. Jessica, por favor, repórtate con nosotros. Es más, Jessica, mándanos el mensajito a través de nuestra línea telefónica 402-898-1020. Tú ganaste y te queremos dar los boletos. Por favor, repórtate con tu información a través de mensaje de texto. Necesitamos poder regresarte la llamada de inmediato. Pero bueno, como es justo, mi cuchoche, hay que darle esos boletitos a nuestra amiga Jessica. If you're listening y sigues escuchando, por favor, repórtate a través de mensaje de texto. Si no te reportas aquí, antes del siguiente bloque, por medio de texto,
1: nos pierdes.
0: Vamos a regalarse a alguien más. Pero mientras regresamos, somos los hijos de su.
1: Hasta mañana.
0: Aquí en la nueva 1020 AM. No se me vaya, mi gente hermosa.
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0: Pues toma cumbia, mi choche. Algo de Grupo Quintana, no puedo olvidarte. Bueno, mi choche, fíjate que ahora sí nos quedamos aquí en Omaha con las noticias del Notichisme.
1: Yeah.
0: Una discusión en un estacionamiento cerca de la 49 y Hamilton terminó con un hombre y una mujer llevados al hospital. Cuéntanos, por favor.
1: Pues cuéntanos tú, porque yo no me acuerdo.
0: Ok, bueno, pues dos personas heridas en apuñalamiento nocturno. Oh, sí. En Omaha, carnal, ¿eh?
1: Agarraron a cuchillazos ahí.
0: Hijo su mecha. Bueno, pues policía buscaba a un sospechoso. Mira, esto ocurrió alrededor de las 11:30 de la noche del martes, cerca de la 49 Street en Hamilton. 49 y Hamilton.
1: Chisme local.
0: Local. Omaha Police dijo inicialmente a KTV que creen que hubo una discusión entre las dos víctimas y un hombre antes del apuñalamiento. Imagínense, rollo, carnal. O sea, casualmente estás ahí discutiendo y sale a... resultir en de esa manera. Oye, por cierto, repito, rapidito, antes de continuar con la nota, ya tenemos el la ganadora, mi gente hermosa, muchísimas gracias, se comunicó con nosotros y ganadora oficial de un par de boletos para que vaya a ir a ver a Juanes este domingo. Ya está, el anuncio, mi gente hermosa. Pues una vez, un hombre y una mujer fueron trasladados, al hospital. KTV inicialmente reportó al hombre en condición crítica y la mujer gravemente herida. WWT posteriormente reportó las lesiones como no mortales, así que la información sobre su condición fue actualizándose durante la mañana. Ok, my friends. La madrugada hubo bastante presencia policial mientras los oficiales entrevistaban personas y trataban de determinar qué había provocado la pelea. Y la policía informó que estaba buscando a un sospechoso masculino. ¿Cómo ves el asunto ahí, Michoche?
1: No veo nada.
0: Está canijo, está cabrón.
1: Sí, está cañón.
0: Está cañón. Bueno, después dos notas fuertes, Michoche.
1: Yeah.
0: La que te voy a mencionar y a eso vamos a platicar, pues tiene que decir algo así. La tecnología te puede salvar la vida, Chochen.
1: Así es.
0: Pero también te puede echar la de cabeza.
1: Así es, vamos a hablar acerca de los iPhones.
0: A ver qué es
1: rollo. Fíjate que los iPhones tienen una... Obviamente, no sé, un sensor.
0: Ajá.
1: Que si van obviamente en el carro y se para luego así al trancazo.
0: Ya. Yeah.
1: Tienen la forma de hablar a las autoridades por un choque o, ¿sí me entiendes?
0: Por si no lo sabías, my friends.
1: Sí. Y bueno, lo que pasa es que este iPhone obviamente hizo lo que tiene que hacer.
0: Ya.
1: Yeah. Obviamente, no sé si fue un enfrenón o algo, pero el teléfono le echó de cabeza a este conductor.
0: Ay, a ver, no puedes confiar ni tu propio teléfono, mi raza. El hombre fue identificado como Christopher Brewer en Lee County, Florida, mi raza. Según los deputies, su Tesla chocó contra un poste de luz y dos árboles dentro de una comunidad llamada Miramar Lakes. Las autoridades calcularon alrededor de $20,000 de daños.
1: Vamos.
0: Cuando llegaron los oficiales, los restos del accidente ya habían sido limpiados y Brewer no estaba ahí. Presuntamente había dicho que iba al hospital, pero investigadores después descubrieron que estaba en la casa de una mujer. ¿Y cómo supieron originalmente que había ocurrido un choque? Bueno, su iPhone detectó el impacto y automáticamente llamó a 911. Brewer ahorita enfrenta un cargo de hit and run.
1: Sí, de pegue y corre.
0: Abandonar la escena de un accidente. ¿Y cómo funciona Crash Detection? Bueno, Chochemen lo acaba de explicar, pero para los que tienen iPhone más recientes y más nuevos, ok, guys, eso es algo muy importante de tomar en cuenta. Apple tiene una función llamada Crash Detection, detección de choques. En modelos compatibles, si el teléfono detecta un accidente grave, pone una alerta. Si tú no respondes, actualmente Apple dice que puede llamar automáticamente a servicios de emergencia después de unos 20 segundos y compartir información aproximada de tu ubicación. Así que imagínate tratar de huir del accidente y tu propio teléfono diciéndote, 911, sí o qué rollo, ¿eh?
1: Así es. No, también los carros tienen esa detección, güey.
0: Oh, sí.
1: Como ejemplo, cuando tienen OnStar.
0: OnStar, exactamente.
1: Sí, luego te sale el operador ahí, todo está bien, ¿qué pedo?
0: Así que si no sabías, consulta con tu proveedor de vehículo para que te den un poco de entrenamiento, porque sí lo dan.
1: Sí.
0: Sí lo dan, y si te interesa ese tipo de servicio, ya sabes. Así que, Oldiano, ya sabes, amigos. Hay que avisarles y ellos hacen un buen trabajo con eso, mis amigos. Ok, guys, so if you guys are looking for cars, hablando de carros, vayan con Odenio, por favor, ¿ok? Bueno, Michoche, somos los hijos de Sua.
1: Hasta mañana.
0: Regresamos porque tenemos el segmento de Suéltalo en inglés.
1: Así es.
0: Aquí con mi compa Chochamán.
1: Y el Adrián Martínez.
0: Oh, yeah, qué rico, compadre. ¡Vámonos, Recio!
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0: Es el amor, mi George, es el amor. I like it like that. Bueno, pues, mi gente hermosa, llegamos aquí en la recta final. Somos los hijos de su...
1: su mañana.
0: Su morning, mi gente hermosa. Y bueno, pues antes de que nos vayamos, recuerde que tenemos el segmento de Suéltalo en Inglés.
1: Así es.
0: Los últimos minutos de los hijos de su mañana. Y antes de irnos, llegó este segmento, una palabra, una frase y algo que puedes dar allá afuera desde hoy. No tienes que dar perfecto, pero hay que empezar a hablarlo. ¿Ok, guys? Palabra del día. Algo que nos encanta cada fin de semana, cada viernes.
1: Tacos.
0: Paycheck.
1: Oh.
0: El pago, el cheque de la semana, el sueldo, my friends.
1: Okay.
0: Paycheck. A lo mejor ya saben, a lo mejor no saben, pero bueno. Es paycheck, ejemplo. I get my paycheck on Friday. Recibo mi pago el viernes, o sea, mañana, ¿eh?
1: Okay.
0: Ah, mañana, chiquecito.
1: Muchos.
0: Esta palabra la van a escuchar muchísimo, como muchos ya saben, a lo mejor ya no han escuchado, pero hay que ponerlo en práctica.
1: Yeah.
0: Paycheck, aunque... ya ni te dan un cheque hoy físico en muchos lugares, ¿eh?
1: Uh-huh.
0: Ya el dinero llega por depósito directo y todavía es muy común decir paycheck para hablar.
1: Que antes estaba así, recibes tu paycheck desde tu trabajo, ¿ves?
0: Ey.
1: Ibas al banco y te daban el dinero, güey. Lo sentías.
0: Oh, qué...
1: Lo sentías el dinero, no lo querías ni gastar, güey.
0: Fíjate que mi jefa es así todavía. Ella prefiere el chequecito en mano porque, pues, se siente bonito, ¿no? O sea, sí, bueno, aparte de eso, pues, como que tienes más confianza, ¿no?
1: Uh-huh.
0: Cada quien lo suyo, pero sí, se siente bonito recibir en efectivo, canal, ¿eh? Así como, ¡ay! Aquí tenemos.
1: Oye, ahora ya iba directo al banco, ya ni lo ve uno.
0: Ya ni se emociona, ¿no? Ya hasta se olvida que tienes cheque.
1: Sí. Eso sí.
0: Ahí está, mi gente hermosa. Así es.
1: Paycheck.
0: Y bueno, de alguna manera, todos de alguna manera podemos entender emocionalmente cuando dice, my paycheck is gone, ¿eh? Ya se me acabó la quincena.
1: Yeah.
0: Bueno, frase del día.
1: Faros. Yeah.
0: I'm running late. Voy tarde, se me está haciendo tarde. Una vez más, I'm running late.
1: I'm running late. Ejemplo. For my paycheck.
0: Ey, ándale. Ah, nice, choche. Chócala.
1: A huevo.
0: Chócala. Ah, no, eso no fue. Ingeniero, agarra la onda, por favor. Este va para ti, ingeniero. Ándale.
1: I'm running late.
0: Sorry, I'm running late. Perdón, voy tarde. Otro ejemplo, I'm running late. I'll be there in 10 minutes. Voy tarde. Llego en 10 minutos.
1: Sí.
0: Esta está buenísima porque no quiere decir que literalmente vienes corriendo, pero pues cuando un americano dice I'm running late, simplemente significa voy retrasado y no voy a llegar a tiempo.
1: Así
0: que... hoy nos llevamos tu pago, tu sueldo, un paycheck y voy tarde. I'm running late.
1: Así es.
0: Si van manejando, no sacan el teléfono. Después búsquenos en redes sociales en la nueva porque ahí le ponemos cómo se escriben, cómo se pronuncia, qué significa y cómo utilizarlo. Una palabra, una frase, un poquito todos los días. Esto fue Suéltalo en Inglés con mi compa Chochemana.
1: Y el liviano sabor.
0: Sí, señor. Y rapidito, mijita, vamos a la invitación para que vayan el sabadito. 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
0: Ahí nomás quedó, dijo el difunto pirata de Culiacán, mi gente hermosa. Muchísimas gracias. Ahí van escuchando el tema de mañana a través de los comerciales. Muchísimas gracias. Estamos aquí para mañana, my friends. Búsquenos en redes sociales, Choche, ¿dónde te pueden buscar? ¿Cómo te
1: Choche Man 402 en TikTok, Choche VIP.
0: Ya dijeron, mi gente.
1: Rosanita, allá en Lincoln.
0: Vámonos, recio, ¿eh? Y también búsqueme a mí, Adrián Martínez, para checar todo mi contenido dentro de la industria de los eventos, de las bodas, quinceañeras, quieran aprender algo ahí. Ahí tengo mucho que compartir con ustedes en mi página de DJ Adrián Martínez en Facebook, Instagram también, DJ Adrián Martínez y El Villano del Sabor en Facebook y en TikTok también, mi gente hermosa. Así gracias.
1: Es.
0: Y busque la nueva también a través de TikTok,
1: la nueva,
0: Instagram, en Facebook, la nueva 99.5 FM
1: y 1020.
0: That's right, guys. Somos los hijos de su mañana, my
1: Así
0: friends.
1: Así es.
0: Hasta la próxima.
1: Hasta mañana. Chao. Mañana comienzo la dieta.
0: Vámonos, recio.
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3: ¿Qué tal? ¿Cómo le va? Yo soy Marina Rosado y esta es la información más relevante hasta este momento. En noticias nacionales, el Departamento de Rentas Internas, el IRS por sus siglas en inglés, confirmó que a partir de este año, los contribuyentes tendrán que revelar expresamente si son ciudadanos estadounidenses o no y cuál es su estatus migratorio. Esta medida afectará a todas las personas que viven en este territorio y presentan sus formularios 1040, 1040-SR y 1040-NR, quienes tendrán que enfrentarse a esta nueva pregunta en la próxima declaración de impuestos del 2027. El IRS asegura que el cambio no está en fase de borrador, sino que la medida ya está en vigor para los impuestos del próximo año, por lo cual la agencia emitió un comunicado que dice: esta información respalda los esfuerzos del Departamento del Tesoro y del IRS para fortalecer la administración tributaria, proteger los créditos reembolsables financiados por contribuyentes contra el uso indebido y ayudar a garantizar que nuestros beneficios se otorguen únicamente a quienes contribuyen y que reúnen los requisitos legales según la ley federal. Esta medida cambia el hecho de que las agencias federales venían funcionando por separado. Los inmigrantes, incluidos quienes aún no tienen un estatus regular, están obligados a presentar declaraciones de impuestos y usar los mismos formularios del IRS que los contribuyentes con ciudadanía estadounidense. De hecho, el pago de impuestos se ha considerado durante mucho tiempo un factor clave para que los inmigrantes indocumentados obtengan su estatus legal, por lo que ya organizaciones sociales e incluso preparadores de impuestos en todo este país denunciaron haber encontrado clientes que están temerosos de presentar sus declaraciones de impuestos debido a la colaboración del IRS con las autoridades de inmigración. Este temor puede tener consecuencias fiscales para Estados Unidos muy grandes, ya que los bajos índices de cumplimiento tributario entre las comunidades inmigrantes podrían ocasionar una pérdida de miles de millones de dólares en ingresos federales durante la próxima década. Para La Nueva, yo soy Marina Rosado.
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2: ¿Qué tal? ¿Cómo le va? Yo soy Marina Rosado y esta es la información más relevante hasta este momento. En noticias estatales, autoridades en Omaha dieron a conocer que dos personas resultaron heridas luego de ser apuñaladas durante la noche. El incidente ocurrió en un estacionamiento ubicado cerca de las calles 49 y Hamilton. Hasta el momento de prepararle esta información, el Departamento de Policía de Omaha informaba que el sospechoso de este incidente, un hombre, aún continuaba prófugo. Aparentemente, el apuñalamiento se produjo tras una discusión entre las dos víctimas y el sospechoso. De acuerdo con lo que dijo el teniente Chuck Casey del Departamento de Policía de Omaha ante los medios, el teniente también describió el estado de las víctimas. Un hombre sufrió heridas críticas y una mujer resultó gravemente herida. Ambos se encuentran en el hospital. Durante la noche de ayer martes 22 de septiembre y hasta la mañana de hoy miércoles 23, ha habido un fuerte despliegue policial en la zona donde ocurrió este ataque. Los agentes de policía hablaron con las personas presentes en la zona para esclarecer lo sucedido. Autoridades locales intentan obtener más información sobre el prófugo, con una descripción más precisa que permite ubicar su paradero actual para conocer qué motivó el incidente. Como la investigación sigue en curso, se le solicita a nuestro auditorio que si tiene algún detalle sobre lo ocurrido, se comunique con Omaha Crime Stoppers llamando de forma anónima al número 402-444-7867. Para La Nueva, yo soy Marina Rosado.
3: El Arsenal cede en la Liga Premier. Cayó sorpresivamente contra el Bristol. Increíblemente goleado. Uno de los candidatos a llevarse la Premier League. 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
3: De una manera sorprendente e impensable, el Arsenal cayó frente al Bristol. De visita, sí, pero impensable. El equipo local lo venció con goles de Pascal Costoulas y Chema Andrés. No es un equipo cualquiera en esta versión de la Premier League. Se colocó tercero tempranamente, sí, pero es uno de los equipos que levanta la mano a ser la lucha en esta versión de la Premier League. Aprovechando esta caída del Arsenal, el Manchester City tiene toda la posibilidad de irse un poco más arriba como líder en la tabla de colocaciones. En el minuto de fútbol de primera les habló Quique Lanza.
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Este tren va saliendo para los estados de Veracruz, Puebla, Hidalgo, Estado de México y por supuesto la Unión Americana.

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0: En el nombre del Padre, y del Hijo, y del Espíritu Santo.
1: El ángel del Señor anunció a María, y ella concibió por obra del Espíritu Santo.
0: Dios te salve María, llena eres de gracia, el Señor es contigo. Bendita eres entre todas las mujeres, y bendito es el fruto de tu vientre, Jesús.
1: Santa María, Madre de Dios, ruega por nosotros pecadores, ahora y en la hora de nuestra muerte. Amén.
0: He aquí la esclava del Señor, hágase en mí según tu palabra.
1: Dios te salve María, llena eres de gracia, el Señor es contigo, bendita eres entre todas las mujeres, y bendito es el fruto de tu vientre, Jesús.
0: Santa María, Madre de Dios, ruega por nosotros pecadores, ahora y en la hora de nuestra muerte. Amén.
1: Y el Verbo se hizo carne, y habitó entre nosotros.
0: Dios te salve María, llena eres de gracia, el Señor es contigo, bendita eres entre todas las mujeres, y bendito es el fruto de tu vientre, Jesús.
1: Santa María, Madre de Dios, ruega por nosotros pecadores, ahora y en la hora de nuestra muerte. Amén.
0: Ruega por nosotros, Santa Madre de Dios, para que seamos dignos de alcanzar las promesas y gracias de nuestro Señor Jesucristo.
1: Derrama, Señor, tu gracia sobre nuestros corazones, para que los que por medio del anuncio del ángel hemos conocido de la encarnación de tu Hijo, por su pasión y su muerte, seamos llevados algún día a la gloria de su resurrección, por el mismo Jesucristo nuestro Señor. Que Dios nos bendiga, que Dios nos acompañe, nos proteja de todo mal y de todo peligro.
0: En el nombre del Padre, y del Hijo, y del Espíritu Santo. Amén.

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0: Así es, estamos en medio de la mezcla aquí en el Lunch Mix, patrocinado por El Dorado Restaurante, poco de todo, y feliz jueves amigos, ya es costumbre aquí de lunes a viernes el Lunch Mix, patrocinado por El Dorado Restaurante 24 y la Q, y bueno pues vamos a regresar con más música, a ver qué ponemos por ahí, mientras vamos a seguirle en este break de lunch, esperemos que lo están disfrutando, no se vaya a ningún lado.
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0: ¡Ay, ay, ay! ¡El Lunch Mix! ¡Solita y Chepe! ¡Aquí estamos presentes! Así es, y no se les olvide que tenemos muchos eventos este fin de semana y las semanas que vienen. Los de Juanes, los de Fiera Ojinaga, Edgardo Núñez, Chingona Fest, y la de DJ Livia, y los de Scary Acres. No se vayan a perder nada de eso. Y vamos a regresar con más música aquí en el Lunch Mix, patrocinado por El Dorado Restaurante. ¡No se vayan!
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0: Así es, vamos a regreso de este Lunch Mix con DJ JPEG, patrocinado por El Dorado Restaurante. Y hace ratito andábamos anunciando aquí las promociones que estamos haciendo, aparte de la nueva. Se me olvidó lo de Four Street Festival también, no se les olvide que también hay el Festival de Nebraska estilo rancho el 26 de septiembre que viene, también en los de Juanes, también los domingos en Guitars and Cadillacs, donde voy a estar yo y DJ Rebo este domingo. Y es entrada gratis antes de las 10 este domingo. Mira, hay mucho. Fíjate que sí vale la pena seguirnos en las redes sociales, Facebook, Instagram, porque tal vez usted puede ganar uno de los boletos de las entradas que estamos rifando cada día por tantos eventos que tenemos. Así que póngase pendiente, póngase trucha. Vamos con esta mezcla, la de Kimbara, Kimbara, Kimbambimbumba. ¡Vámonos!

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1: ¿Qué tal? ¿Cómo le va? Yo soy Marina Rosado y esta es la información más relevante hasta este momento. En noticias nacionales, el Departamento de Rentas Internas, el IRS por sus siglas en inglés, confirmó que a partir de este año, los contribuyentes tendrán que revelar expresamente si son ciudadanos estadounidenses o no y cuál es su estatus migratorio. Esta medida afectará a todas las personas que viven en este territorio y presentan sus formularios 1040, 1040 SR y 1040 NR, quienes tendrán que enfrentarse a esta nueva pregunta en la próxima declaración de impuestos del 2027. El IRS asegura que el cambio no está en fase de borrador, sino que la medida ya está en vigor para los impuestos del próximo año, por lo cual la agencia emitió un comunicado que dice: esta información respalda los esfuerzos del Departamento del Tesoro y del IRS para fortalecer la administración tributaria, proteger los créditos reembolsables financiados por contribuyentes contra el uso indebido y ayudar a garantizar que nuestros beneficios se otorguen únicamente a quienes contribuyen y que reúnen los requisitos legales según la ley federal. Esta medida cambia el hecho de que las agencias federales venían funcionando por separado. Los inmigrantes, incluidos quienes aún no tienen un estatus regular, están obligados a presentar declaraciones de impuestos y usar los mismos formularios del IRS que los contribuyentes con ciudadanía estadounidense. De hecho, el pago de impuestos se ha considerado durante mucho tiempo un factor clave para que los inmigrantes indocumentados obtengan su estatus legal, por lo que ya organizaciones sociales e incluso preparadores de impuestos en todo este país denunciaron haber encontrado clientes que están temerosos de presentar sus declaraciones de impuestos debido a la colaboración del IRS con las autoridades de inmigración. Este temor puede tener consecuencias fiscales para Estados Unidos muy grandes, ya que los bajos índices de cumplimiento tributario entre las comunidades inmigrantes podrían ocasionar una pérdida de miles de millones de dólares en ingresos federales durante la próxima década. Para La Nueva, yo soy Marina Rosado.
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Muy, pero muy buenas tardes, compañeros y compañeras de la nueva Radio 99.5 FM y 1020 AM. Te saluda tu compañero, amigo y servidor, tu talache, tu valedor, Rolando López, el Rolis. Así lo es en este juevesito de cumbias. Jueves 24 de septiembre del 2026, es la 1:23 PM. Qué gusto que se le están pasando con nosotros, por supuesto, aquí en la estación de la raza, la estación de la racita, carnal, la nueva radio, tu estación. Oigan, fíjense, les quiero recordar que el día que mucha gente ha estado esperando ya está más cerca que nunca, ¿eh? Así lo es, me refiero a este domingo 27 de septiembre. La Nueva le da la bienvenida a Juanes, ¿eh? En el Stillhouse Omaha, ya este dominguito, carnal, se va a poner bien chido, ¿eh? Es uno de los conciertos más esperados del año, aquí en Omaha, Nebraska. Oigan, les doy un pequeño fun fact, ¿eh? Fíjense que Juanes estaba... Por allá hace casi 6 años, estaba ya confirmado para visitar a Omaha. No se anunció oficialmente, pero estaba ya confirmado para que visitara Omaha en el 2020. Así lo es. Y pues ya sabemos lo que sucedió en el 2020. Así es que han sido 6 años agonizantes, años, desde que esto sucedió. Y bueno, pues enhorabuena, ya lo tendremos por acá. Y bueno, de hecho tendremos boletitos para ti, así es que ponte bien trucha, bien abusado, bien al pendiente de nuestras redes sociales, ¿eh? Encuéntranos en Facebook o Instagram como La Nueva 995 y 1020. Ahí es donde podrás ver cómo le puedes hacer para ganarte boletitos para este gran conciertazo, ¿eh? Juanes, aquí en Omaha, Nebraska. Y bueno, ¿por qué no nos vamos con una cancioncita de, ya que es cumbia, jueves de cumbia, vamos con algo de Los Ángeles Azules con Juanes? Esto se llama Por un Perro. Quédate con nosotros, por supuesto, aquí en la estación de la raza, la 99.5 FM y 1020 AM.

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2: Así lo es, continúas en la nueva radio 99.5 FM y 1020 AM. No le cambies, no te muevas, ya se viene la identificación del changarro, el cambio de la hora. Así es que quédate con nosotros en esta tardecita de jueves. En estos momentos la temperatura está bien caprichuda, a 65 grados, está rico.

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1: ¿Qué tal? ¿Cómo le va? Yo soy Marina Rosado y esta es la información más relevante hasta este momento. En noticias estatales, autoridades en Omaha dieron a conocer que dos personas resultaron heridas luego de ser apuñaladas durante la noche. El incidente ocurrió en un estacionamiento ubicado cerca de las calles 49 y Hamilton. Hasta el momento de prepararle esta información, el Departamento de Policía de Omaha informaba que el sospechoso de este incidente, un hombre, aún continuaba prófugo. Aparentemente, el apuñalamiento se produjo tras una discusión entre las dos víctimas y el sospechoso. De acuerdo con lo que dijo el teniente Chuck Casey del Departamento de Policía de Omaha ante los medios, el teniente también describió el estado de las víctimas. Un hombre sufrió heridas críticas y una mujer resultó gravemente herida. Ambos se encuentran en el hospital. Durante la noche de ayer martes 22 de septiembre y hasta la mañana de hoy miércoles 23, ha habido un fuerte despliegue policial en la zona donde ocurrió este ataque. Los agentes de policía hablaron con las personas presentes en la zona para esclarecer lo sucedido. Autoridades locales intentan obtener más información sobre el prófugo, con una descripción más precisa que permita ubicar su paradero actual para conocer qué motivó el incidente. Como la investigación sigue en curso, se le solicita a nuestro auditorio que si tiene algún detalle sobre lo ocurrido, se comunique con Omaha Crime Stoppers llamando de forma anónima al número 402-444-7867. Para La Nueva, yo soy Marina Rosado.
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Y bueno, estamos de regreso, estamos de vuelta. Así lo es, está escuchando la nueva radio, la estación de la raza. Te saluda tu compañero amigo y valedor, Rolando López el Rollis. Oigan, les tengo aquí un chismecillo. Ya sabe que nos encanta el chisme por acá. Y vamos a hablar acerca, un poquito acerca de la controversia que está pasando en estos momentos acerca de Karol G y cómo ella, bueno, fue nominada a la mejor canción regional mexicana en los Latin Grammy 2026. Así lo es. ¿A qué me refiero? Pues sí, fíjense que ella justifica, ¿no?, acaba de justificar su vínculo con México tras esta polémica nominación en los Latin Grammy 2026. Así lo es. Fíjense que por ese hombre, hombre es malo, así se llama la canción, Ese Hombre Es Malo, del álbum Tropicoqueta, lanzado en junio del año pasado. Ya, hijos, ya tiene mucho, ya tiene más de un año que salió ese disco, wow. Bueno, fíjense que las críticas vinieron de fans mexicanos en X y TikTok y Facebook, bueno, en todas las redes sociales, ¿no?, señalando incongruencia por nacionalidad colombiana, pese a que el reglamento de la Academia Latina no exige nacionalidad mexicana, solo 60% letra en español y cumplir la estructura del género. Así lo es. Pues esta nominación también pertenece a los compositores Edgar Barrera Andrés, Jael Correa Ríos y Carolina Giraldo Navarro, compitiendo con Intocable, Grupo Frontera, Javi, Eden Muñoz, con Cristian Castro también. Estas nominaciones fueron publicadas ya pasado 16 de septiembre. En una entrevista con MTV Latinoamérica, con motivo de su gira de Karol G, la Tropi Tour, explicó la conexión que nació en la infancia a través de telenovelas, consolidándose con música popular y mariachi, diciendo que, bueno, ella se conectó con México desde muy pequeña, ¿no? Desde bien chavalilla. Y bueno, las primeras cosas que vemos son novelas mexicanas, por ende conocí la música y me atrajo mucho la música, también el drama, el despecho, el romance de las telenovelas mexicanas. También describió que Tropicoqueta, este álbum, pues también es como un homenaje a la cultura latinoamericana en general. Y pues imposible no representar a México cuando se trata de un álbum como este, también es lo que mencionó. Y que bueno, que la música mexicana hizo mucho para moldearla, ¿no?, al artista que es hoy en día. Karol G, como ven. Y bueno, pues no es la primera vez que hace esto, ¿no? Ya ha tenido, en veces anteriores, ha tenido también canciones de regional mexicano. Incluso también, pues tiene esta canción de Mi Ex Tenía Razón, ¿no?, que es, sin duda alguna, un homenaje a Celina Quintanilla, ¿no?, también. Así es que, pues siempre, cada vez que representa alguna otra cultura, en mi opinión, en lo personal, yo sí veo que la Karol G, la bichota, sí lo hace con respeto y con buenas intenciones e inspiradamente, ¿no? Así lo es, o sea, se le nota que lo que le está rindiendo homenaje ha sido muy valioso, muy importante en su vida y en su trayectoria artística, ¿no? Así es que, ¿cómo ven, ¿cómo ven esta nominación de Karol G por la canción de Ese Hombre Es Malo para los Latin Grammy, más específicamente la nominación por Mejor Canción Regional Mexicana? Sí lo es. Yo creo que no debería ser tanta polémica en lo personal, pero tú cuéntame lo que piensas. Mándame un mensaje de texto al 402-898-1020, 402-898-1020, así lo es, y bueno, pues ahí más o menos estaré checando qué es lo que piensa la racita. Y bueno, hablando de cumbias y hablando de Karol G, pues vámonos con esa cancioncita, ¿no? Esta cumbiecita al estilo Celina Quintanilla. Esto se llama Mi Ex Tenía Razón. Es la bichota aquí en la nueva radio. Contigo.

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10: Así lo es, continúas en Jueves Cumbiamberos, carnal. 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
2: ¿Qué tal? ¿Cómo le va? Yo soy Marina Rosado y esta es la información más relevante hasta este momento. En noticias internacionales, el presidente de los Estados Unidos, Donald Trump, acusó ayer martes 22 de septiembre a México de ser el epicentro del narcotráfico y exigió al gobierno de la mandataria Claudia Sheinbaum recuperar el control de su territorio. México es el epicentro de la violencia de los cárteles. Lamentablemente es inaceptable que Estados Unidos comparta una frontera de 2.000 millas con un territorio controlado por cárteles enemigos. Por lo tanto, México debe recuperar el control de su territorio de manos de los enemigos de la humanidad. Así lo declaró el presidente estadounidense durante la Asamblea General de la ONU. Trump también amenazó durante su intervención en la Asamblea General de la ONU con usar la fuerza militar en Latinoamérica si ve amenazados sus intereses. Estados Unidos ya no permitirá que las amenazas contra nuestro país se afiancen en ningún lugar del continente americano. Y si es necesario, utilizaremos nuestro poderío militar sin igual para proteger los intereses nacionales de Estados Unidos. Así lo declaró el presidente Trump. Además, añadió que como presidente de la nación más extraordinaria de la historia, no tiene ningún interés en dejar que los peligros sigan creciendo un día más. Mientras otros han hablado, yo he actuado, dijo Trump. El presidente republicano presumió de su decisión de cerrar la frontera estadounidense, reducir la delincuencia en Memphis y Nueva Orleans e impulsar el turismo en Washington. Además, reiteró que había resuelto 8 guerras y afirmó que la bolsa estadounidense había batido 80 récords durante lo que va de su presidencia. Para la nueva, yo soy Marina Rosado.
3: El Arsenal cede en la Liga Premier. Cayó sorpresivamente contra el Bristol. Increíblemente goleado. Uno de los candidatos a llevarse la Premier League. Lo platicamos en el minuto del fútbol de primera.
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3: De una manera sorprendente e impensable, el Arsenal cayó frente al Bristol. De visita, sí, pero impensable. El equipo local lo venció con goles de Pascal Costoulas y Chema Andrés. No es un equipo cualquiera en esta versión de la Premier League. Se colocó tercero tempranamente, sí, pero es uno de los equipos que levanta la mano a ser la lucha en esta versión de la Premier League. Aprovechando esta caída del Arsenal, el Manchester City tiene toda la posibilidad de irse un poco más arriba como líder en la tabla de colocaciones. En el minuto de fútbol de primera les habló Quique Lanza.
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1: Continúas en sintonía de la nueva radio. Continúas con los jueves de cumbiecitas, carnal, claro que sí. No le cambies, no le muevas a tu estación porque, bueno, tenemos más cotorrayo, más música, más de Tocho Morocho, por supuesto, aquí en la 99.5 FM.

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Y bueno, continúas en sintonía de la nueva Radio 99.5 FM y 1020 AM. Oigan, les quiero contar la historia, una increíble historia, por cierto, de un chamacón que, bueno, se está haciendo viral. Está volviendo viral la historia de este morrillo de 12 años, que fíjense que él tuvo que pelear, que luchar contra un oso, y lo es un oso salvaje, ¿no? Por así decirlo. Y bueno, pues él sobrevivió este ataque o esta pelea contra este oso. Así lo es. Allá en Washington, un niño tuvo que reaccionar rápidamente cuando un oso lo atacó repentinamente en el patio trasero de su casa. Él mencionó, era luchar o morir. Realmente no tenía otra opción, dijo Robin Westgate, de 12 años, allá en Bellingham, Washington, un suburbio donde vive él con su familia. Y bueno, por cierto, en esa área es muy común ver osos, ver este tipo de osos, ¿no? Y bueno, aún así, el encuentro de Robin con esta osa negra, madre, por cierto, fue toda una sorpresa. El niño mencionó, el oso y yo nos asustamos mutuamente, dice Robin. También él estaba, apenas como que haciendo, preparándose un bowl, un platillo de palomitas de maíz, ¿no? Para, yo imagino que pues el vato va a ser peliculero, iban a ver una película, quién sabe. Y bueno, por suerte a Robin le habían enseñado qué hacer en esta situación. Dice, si te acurrucas o huyes, probablemente morirás, dijo. Si luchas, tienes más posibilidades. Así que luché, es lo que dijo Robin. Imagínense, sí, yo he escuchado esto, ¿no? De que si te acurrucas, el oso como quiera, como que va a jugar contigo, va a estar oliéndote y al final te va a atacar y también te puede empezar a morder, ¿no? Lo que tú quieras, a herir. El huir también, lo más probable es que, y bueno, dependiendo también con el niño, tiene las piernas un poco más cortas que un adulto, ¿no? Así es que lo más probable es que el oso sí lo pudiera haber alcanzado. Y bueno, pues le dijeron que si luchabas contra el oso tienes más posibilidades, y el vato pues lo hizo, ¿no? O sea, el vato emprendió muy bien. Robin también contó que la osa lo mordió en la muñeca y que él le metió la mano y el pulgar en el ojo. Golpeó y gritó hasta que su hermana pequeña, Riverly, así se llama la hermanita, lo oyó y corrió a buscar ayuda. Y cuando llegó el padre de Robin, la osa lo atacó a él. Dice, aunque suene extraño, siento alivio al tenerla cerca, dijo Noah Westgate, el padre de Robin. Oye, no, qué traumático, ¿no? También para los padres de familia, ¿no? El oso se abalanzó sobre el padre de Robin, quien dijo que entró en modo de alerta roja para proteger a su propio cachorro. Imagínense. Ella me aplastó la mano justo en el momento en el que le propiné el puñetazo más fuerte de mi vida, relató el padre de Robin también. Después de eso, la osa huyó, pero desde entonces ha regresado. Dice, es que ahora sí, la revancha, ¿qué onda? Sobres, en esta esquina. Dice, aunque los trabajadores estatales de vida silvestre han tendido una trampa, aún no la han podido capturar. Según las autoridades, ataques como el que sufrieron los Westgate son poco frecuentes, pero la expansión humana hacia zonas no urbanizadas ha aumentado la probabilidad de encuentros con osos, especialmente ahora que los animales se preparan para la hibernación invernal, ¿no? Los Westgate se están equipando con un repelente para osos, pero Robin dice que su patio trasero sigue siendo tan seguro como siempre. Dice, el hecho de que me atacaran no cambió en absoluto el peligro que representan los osos, dijo él. Y también mencionó, lo único que cambió es que ahora sé que puedo confiar en mí mismo. Ay, pues, me dije, no, pues, bien valiente este chamaquillo, bien valiente. Continuamos con más, por supuesto, aquí en la Estación de la Raza, la Estación de los Osos, la nueva radio, la 99.5 FM y 1020 AM, pura cumbia, carnal.

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7: Y bueno, yo me tengo que retirar, amigos y amigas, familia de la nueva radio 99.5 FM y 1020 AM. Muchas gracias por su sintonía esta tardecita, tardecita de jueves, que bueno, está lloviendo, pero como quiera está rico, sabrosón el día, Recordemos que cada día es una bendición, hay que aprovecharla al máximo. Y bueno, los dejo con más cumbias y también los dejo con el show más chido de las tardes, Erasmo y la Chocolata. Saluditos a mis compañeros DJ Chuchemán y Adrián Martínez, el vino del sabor. Recuerde que los puede escuchar mañana a partir de las 7 de la mañana. Saludos a la Cochi. Adiós, goodbye, que pasen una excelente tardecita.

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0: buenas tardes. El día de mañana nos vemos en Nueva York. Nueva York. Choco, ¿cómo andas?
1: Muy bien, Erasmo, gracias por preguntar. Buenas tardes para todos, que tengan un excelente, pues esperemos que estén teniendo una excelente semana. Ya viernes, el día de mañana. ¿Dijiste que mañana vas a Nueva York?
0: Bueno, voy a estar el sábado, entonces llegamos mañana, viernes en la noche, nochecilla. Llegamos a medianoche a dormir, Choco.
2: ¿Qué van a andar yendo a dormir ustedes llegando a Nueva York?
0: Hay un dicho que dicen que Las Vegas es un bebé a un lado de Nueva York, pierde party. Hay un dicho. Y luego los de Nashville, Tennessee, dicen lo mismo, que es Nash Vegas. Entonces no sabemos. Yo les voy a decir algo. No importa dónde estén, dónde vayan, lo que sea, lo más chido es pasarla con compas, que te sientas a gusto, que haya buena vibra, que cotorríes. Y puedes estar en un garage, güey, ahí en los departamentos donde vives, echándote unas chelas con tus compas, o puedes estar en, no sé, un lugar acá fifí, pero lo chido es tus amigos. Saludos a todos mis amigos con los que yo he pisteado, ustedes saben quién son, y con los que he cotorreado. Hasta aquí mi informe.
2: Wow. Muy buenas noches. Hasta aquí mi informe, Joaquín. Gracias.
1: Muy bien, bueno, vamos con las encuestas. Encuesta número uno.
0: La encuesta número uno el día de hoy, jueves, amigos. El 22 de septiembre, Choco, se celebra el Día Mundial Sin Coche. O sea, es una efeméride que pretende promover una conciencia ecológica en los ciudadanos del mundo.
2: ¡Ah, perro!
0: ¿Tienes, la pregunta de la encuesta fue, ¿tienes carro, camioneta o SUV, Garbanzo?
2: ¡Carro!
3: No, tienes un SUV, ¿no?
2: No, carros, carros. SUV son grandes, ¿no?
3: Tú tienes la Tesla que se le abren las puertas para arriba, es un SUV.
2: Es SUV, entonces. Yo no sabía que es el SUV, güey, perdón.
0: No manches, ya, tú eres, la neta, güey, uno quiere acá hacerte el paro, güey.
2: Yo no sabía que era un SUV. Para mí un SUV es como una Cadillac que
0: escalé. ¿Tesla no tienes SUVs?
2: No.
0: Ok, bueno. Entonces es un carrote. Bueno.
2: Es un carrote.
0: Voy a preguntarle aquí a Google, a ver, ¿Tesla has SUVs?
4: Es la Model Y.
2: El Model Y es un SUV también.
0: Güey, es la que
2: también es un SUV el Model Y, ¿no?
1: Ah, pero es obvio que es un SUV. Tienes que buscar tú también, idiota.
0: Espérate.
2: De verdad.
0: No dijiste tú también, idiota. Y el ganazo risa y risa.
1: Muy bien, a ver, la gente que tiene, ¿no tiene más carros, camionetas, SUV o ninguno?
4: Ya, ¿qué tiene?
0: Bueno, aquí la mayoría de gente tiene camionetas, Choco. Y es bien raro, pero sí, en Texas sí, casi toda la banda tiene camionetas, ¿verdad? Toda la banda en
2: Todos
0: Texas.
2: Todos tienen camionetas.
0: Saludos, Dallas, Houston, allá toda la banda de McAllen, compadre. La gente de Wharton, Texas. Allá toda la banda de Rosenberg, Texas. Toda la gente de El Paso.
2: Saludos a Nadia allá en Georgetown, bebé de luz.
0: ¿Ya vive Nadia allá? También le sacó a los taxis.
2: Sao, pero corrió de volada.
0: Bueno, a ver, carros. 30% de banda que votó tienen carro, Choco. 6% dicen, yo no traigo nada, no sé nosotros. SUVs como el Garbanzo, tal vez no sepan, ¿verdad? Pero tienen SUV, 23%. Wow. ¿Tú, Diablito?
4: Un carro.
0: Tú tienes un carro, un SUV, una camioneta, todos tienes.
2: Está vendiendo un SUV desde hace como 6 años.
4: Tengo un Ford Expedition 2005, si alguien le quiere comprar.
0: Y hasta esas camionetas siempre se despelucan del cofre.
4: No, para nada.
0: El cofre se despinta.
2: Sí.
4: No, no está.
0: Como la del Fora.
4: Está Prestige.
3: El Diablito Choco tiene la Harley Davidson.
1: A ver, ¿hay un Expedition Harley?
4: Hay Harley, hay Eddie Bauer.
1: Eddie Bauer.
2: ¿Neta?
0: Sí, güey, está chida, güey. Pero, Choco, pues bueno, ahí está. Saludos a toda la banda que votó en la encuesta número 2. Ladies and gentlemen, dice que otra vez es la misma pregunta. Es, el 22 de septiembre es el día, celebra el Día Mundial Sin Coche. Una efeméride que pretende promover, ya saben qué, ¿no? La pregunta es, ¿te vas al trabajo en qué? ¿En carro? ¿Te dan un raite? ¿En transporte público o en bicicleta? Choco, 88% de los que votaron se van al trabajo en su carro.
2: Nice.
0: En su carro, todos, el 88, casi todos se van en su carro. De raite se van 4%. En transporte público, 3%. En bicicleta, 3%. ¿Tú, Garbanzo?
2: No, yo no entro en esta encuesta.
3: Él se viene en SUV.
4: Bien, Doggy. Bien, Doggy.
0: Bueno, todos aquí nos tenemos, Chucho. Ah, faltó motocicleta.
2: Oh, moto también.
3: Claro, yo soy Chucho el de la moto.
5: ¿Por qué me discriminan?
3: ¿Por qué no me discriminan?
5: Chucho el de la moto lo está discriminando.
3: A mí, ¿por qué no me metes?
1: Oye, dicen que tienes ¿tú tienes un Instagram para tu perrito?
3: Tengo Instagram para mi perrito.
1: ¿Cómo se llama el perrito?
3: Sony.
1: ¿Y el Instagram cómo se llama?
3: Sony y Chucho.
1: Sony y Chucho.
3: Y nos subimos en la moto los dos.
1: Muy bien, y subes cosas, y lo triste es de que tienes más vistas ya que el diablito en el Instagram.
0: Sony y Chucho. Sony tiene más.
3: El diablito se enoja, pero es cierto.
0: Sony, sí, Chucho.
3: Son 5 millones al mes.
4: Hay que hacer una apuesta.
1: Muy bien, Sony y Chucho. Uy, ahí en Instagram, síganlos ahorita para que vean a Chucho, el de la moto, y al perro.
0: Chale.
3: Para que vean al perro de Chucho.
1: Y entonces la mayoría que estaban en su carro.
0: La mayoría estaban en su carro, Choco. Dice, me da un raite. Bueno, ya dije todo ese rollo. Fíjate que es muy común para la banda que no sabe, pero nosotros cuando vivíamos allá en Santa María y cuando la gente que trabaja en el campo, siempre está el raitero, güey. Así como el ranchero chido tiene a su raite. Siempre es casi una ven. Llega, güey, y lo cura, güey, es de que pitan como a las 5 de la mañana, 4:30. ¡Pipit! Y por eso mucha gente dice, me despertó el raitero. Ya después te acostumbras, güey. Pero mi jefe se iba como a las 5 de la mañana. Nosotros dormíamos ahí en la sala y se levantaba el lonche, güey.
2: El hoyero.
0: Sí, mi jefe ahí. Pero pues se acostumbra uno. ¿Qué tal ahorita, El Erasnito.
3: Ya en casa grande.
0: No, en mi garage, pero ya no me despierta mi pa.
2: Ahí viene Don Nico, el raitero.

0: aquí tenemos a este, a Donico de Reitero.
1: Eso, ahí está,
2: Donico de Reitero.
3: Donico lo traían de Reitero. Saludos a toda la gente que anda de Raite, como dicen. La palabra Raite viene de, en inglés, ride, ¿no? Como, pues, un aventón, ¿será? Un ride, como, pues, también un... Algo como en las ferias, les llaman rides a las, como a la Rueda de la Fortuna, todo eso, ¿no?
2: ¿Cuándo fue la última vez que te dieron un aventón, Choco?
3: ¿Que me dieron un aventón?
2: Ajá.
3: Bueno, de hecho fue de la Ciudad de México para acá, me dieron un aventón. Un amigo que es un empresario venía y llegamos lamentablemente lejos de mi casa. Tuvimos que aterrizar en el aeropuerto de allá de Burbank. Así que, bueno, me dieron una, ¿por qué?
2: No, nada más, Choco.
1: Hay de aventones a aventones, ¿no?
2: Yo que tengo un aventón, pero de tripas.
3: De verdad, a ver, no, ¿cómo es eso? ¿Cómo es?
1: Garbanzo sabe, Choco. Güey, yo no había oído eso. Yo tampoco.
2: Esa, güey.
3: A ver, Garbanzo, platícanos de la, de cómo, del aventón de...
2: No, tú dijiste que un amigo...
1: Güey, esa reempujón, güey, no empujón.
2: Ah, es lo mismo.
3: A ver, ¿cómo, entonces, ya, Choco, ¿cómo es el procedimiento?
2: Hay que ser serios con eso.
1: Oye, ¿sí han visto que el Garbanzo está como, que parece que está flaco, pero una panzota, como que le han ya le repugado mucho las tripas. Yo siento que si nos abren a todos aquí, el que apestara más gacho sería el Garbanzo, güey. Y el Diablito.
4: Más Garbanzo.
2: ¿Cómo a qué quieres que te huela?
3: Bueno, a ver, vámonos con las encuestas. La encuesta número 3, gracias a los que se meten a nuestra cuenta de X, arroba Erasno y La Choco ahí. El 22 de septiembre se celebra el Día Mundial Sin Coche, una efeméride que pretende promover una conciencia ecológica en las ciudades del mundo. ¿Conoces a alguien que compró un carro, camioneta o SUV y se cree mucho?
1: Sí, esa fue la pregunta, Choco. Garbanzo, ¿tú conoces a alguien que compró un carro, un SUV, una camioneta, se cree, ya se le subió?
2: Estoy pensando, no, a depender.
1: ¿Tú, Diablito?
4: No, la verdad que no.
1: ¿Tú, Chucho, conociste a alguien que tenía carrito acá y ya se creía machín?
5: Pues no, pero siento que el Garbanzo es de ese tipo.
1: No, oye, Choco, el Garbanzo está a punto de agarrar la... No, mejor y después les decimos.
4: Dilo, la cyber.
1: Choco, está bien cura, pero agarramos muchos comentarios aquí de que hay banda que sí se le sube cuando, pues agarra carro nuevo. Ahí te va, fíjate. Dice, un güey que le decimos el tocayo se compró un Trax. ¿Qué es Trax, güey? ¿Un carro? ¿Una camioneta?
4: O
1: que
4: TRX.
1: Es... O la TRX. Yes. Estoy bien, güey. Por presumir, y ahora ya no puede con los pagos. Además, la usa porque solo maneja de su casa al trabajo en otro carro y ya no sale. Y si quieres, como nacada, márcame. 831-239-6425. Ahí lo puso. Ah. El número, güey.
2: O sea, bueno, pues ya.
1: Este vato.
2: Ya valió más.
1: Simón Primo, compa, sacó un Mustang y hasta compró lentes oscuros de los Ray-Ban. El Garbanzo con la Urus, primo. Ah, no, la había rentado, el güey era una broma. Se la comí, se babuchón. Mi suegra dice que compró un carrito, un Acura, se cree mucho. Orgullo y esfuerzo y sacrificio, ahí está el güey que se cree. Aquí está alguien que se cree, Choco.
3: A ver, ¿por qué?
1: Dice, es que es orgullo de esfuerzo y sacrificio para poder comprarte algo. O sea, son los güeyes que se creen.
5: Sí, o sea, el que te haya costado. Eso,
2: sí.
5: El que te haya costado, haya sacrificio, no hay razón para que te pongas mamón. Por eso, Brody.
2: Es verdad. Oye, y 3300 en Newman tiene carros para que te conviertas bien, mamón. Tiene muy buenos carros.
1: Es otro Garbanzo, ¿ah?
2: No,
1: un cuñado el muchas deudas, le dicen.
2: El muchas deudas. Se pasaron de lanza, se vengan a trabajar aquí.
1: Dice, se creen que está enfermito. Unos primos de mi ruca, mi vecina, el 90% de los paisas llegan a USA y compran carros y se creen. Y así, Choco. Ahí está.
4: Pero se siente rico cuando uno compra su carro, la verdad.
1: O sea, no tiene nada que ver con otro.
4: ¿No?
1: Ah. Pues sí,
2: Choco, que tienes muchos carros, te sientes así media mamoncilla.
3: Ay, no.
4: ¿No te sientes Barbie, tú?
3: A mí no me hables así, Garbanzo. No, estás hablando con las chicas que conoces ahí en la zona rosa, ¿ok? Ahí donde conociste a Erika.
1: ¿Están seguros que es Erika entonces? ¿No es Érico?
2: Oh. Ey, tú divorciado, ¿con quién te vas en las noches?
1: ¿Cómo me dijiste?
2: Divorciado.
1: No, no me digas eso, me voy a quitar la vida. Ay, me voy a suicidar.
2: ¿Eh? ¿Te digo, harás de llorar ahí con tu carro que tienes un Ladybug arriba?
1: Ahora está mejor visto andar en una bicicleta sin asiento que estar divorciado, ¿no?
2: Sí, pero no tengo Ladybug.
1: Pues yo tampoco.
2: No, y tu carro, ¿cómo
1: no,
2: se...?
1: No.
2: Este Choco se pone a limpiar. Se pone unos chorcitos y se pone a limpiar sus ventanas en Santa Mónica.
1: Lo que pasa es que el Garbanzo Choco, como para ya estar cómodo, me pongo shorts, pues cortos, pero él dice chorcitos, maestro. ¿Y ahora quién se le anda quedando viendo a alguien, a un hombre, a los shorts?
2: Se reportaron los vecinos que andas ahí de indecente en las ventanas, Choco. Este
1: guante. No. Eso sí, no digas payasadas, Garbanzo, porque eso no es verdad.
4: No te molestes.
1: Los vecinos reportaron, es que los vecinos tendrían que estar viendo ahí.
2: Si te estás exhibiendo, vives al lado de Santa Mónica.
1: Dentro de mi casa.
2: No, pero...
1: Créeme, Garbanzo, si eso fuera cierto, en esos lugares soy como que el más decente. Hijo de su...
3: Choco, aquí esta pregunta te va a gustar a ti.
2: Soy el más decente.
3: Oye, pero ¿qué dijeron? ¿Sí se creen? 65% conocen a alguien que se cree mucho después de comprar un carro. No, 34%. Ahí te va la última, el 22%. El 22 de noviembre, de septiembre, se celebra el día sin carro. La pregunta es, ¿qué carro exótico te gustaría tener de los siguientes? ¿Lamborghini, Ferrari, Bugatti o McLaren, Garbanzo?
2: Ferrari.
3: Diablito.
4: Bugatti.
3: Maestro.
1: Stay classy, my friend, Ferrari.
3: Yo la neta antes era de Ferrari. Ya Lamborghini, güey. Ese aventador es una belleza.
2: Está perro.
3: Yo me quedo con Lamborghini. ¿Tú, Choco?
6: Bueno, son carros que ustedes conocen, ¿no? Como son padres para ustedes. ¿Cómo? Pero yo creo que nunca vas a... la elegancia del Ferrari, pero Bugatti es como el más caro de estos, ¿no? Es como, si nos damos al más high-end de todos, es Bugatti.
3: Y bien rápido, ¿qué es ese Bugatti, Choco?
2: ¿Tú tienes uno?
6: ¿Quién?
2: Tú, Choco.
6: Bueno, tenía como tres, creo.
2: ¿Cómo?
6: Pero
2: ¿tres?
6: Ya los fui regalando para, pues, los negocios, tú sabes.
4: A Mayweather, ¿no? Le vendiste ese uno, ¿no?
6: ¿A quién?
2: A Mayweather. Y a Canelo también.
6: Mayweather, el... Sí.
4: No.
2: Tú hablas de carros como si los sacaras de maquinitas de chicles, Choco. ¿Cómo vas a tener tres malditos Bugattis?
6: Ya. Cuando tienes mucho espacio, una vez no hay a qué hacer. A ver, ¡ay, un carro!
2: ¡Ay, güey!
3: ¡Hay un carro!
2: ¿Quién te cayó en ese espacio ahí, maldito?
1: Oye, estás como Donald Trump. Aquí le falta la Casa Blanca, ¿no?
2: Tómbale y ponle.
6: Bueno, pues ya regresamos. ¿Qué dijo la gente?
3: ¡Lamborghini! La mayoría prefieren, como yo, un Lamborghini, 32%. Segundo lugar, Ferrari, dice el maestro Stray Classic. El Bugatti, 21%. Y el McLaren es 19%. Aunque le voy a decir, si su sueño de ustedes tener un Toyotito, un Honda, es lo mismo. Sueños son sueños. ¡Ya regresamos! 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

0: Bravo, gran líder.
1: No me digas nada, solo abrázame, me lluvia. Buenas tardes, señores. Les saluda el maestro Doggy. Feliz jueves. Esperemos que tengan un excelente día. Si me está escuchando un día después en el podcast, también le mando un saludo. Por cierto, el podcast lo subimos todos los días terminando el programa de Erasmo y la Chocolata. Por cierto, de lunes a viernes, no todos los días, de lunes a viernes, 5 capítulos, ¿verdad? Así que

0: gracias por escucharme. Oigan, escuché un audio de una mujer, un video, de y ella da consejos muy interesantes. Para mí, sinceramente, pues, escuché un pedacito. Quiero, junto con ustedes, escuchar de qué trata. Escuchémoslo.
1: Prohibido comprarle algo a un hombre. Esto no lo puede hacer usted. No puede comprarle absolutamente nada, ni un pan.
0: Una mujer dándole consejo a las mujeres. Oigan, ustedes no deben de comprarle nada a un hombre.
1: Prohibido comprarle algo a un hombre. Esto no lo puede hacer usted. No puede comprarle absolutamente nada, ni un pan partido por la mitad. Ay, no, es que yo soy detallista y es que yo quiero, yo vi esto, yo le quiero comprar esto. ¿Qué? No, nada. A un hombre no se le puede dar nada. ¿Por qué? Piensa que la mente del hombre es diferente a la de la mujer. Esto ya se los he dicho miles y una.
0: Bueno, primeros segundos. Al hombre no se le compra nada ni la mitad de un pan, ¿ok? Ok. Me gustan, vamos a escucharlo. Ella dice, ¿por qué? Aquí viene lo bueno.
1: Es diferente a la de la mujer, esto ya se lo...
0: Perdón, dice que la mente es diferente.
1: ¿Por qué? Piensa que la mente del hombre es diferente a la de la mujer, esto ya se los he dicho miles y unas de veces. El hombre cuando tú le regalas algo dice, uy, mira, yo algo estaré haciendo súper bien para que esta mujer me premie.
0: Muy bien. Todavía no escucho todo, hasta yo escuché hace ratito, es el famoso, no te voy a dar las gracias, porque qué tal si ya se te sube, no te voy a dar un regalo, un premio, porque qué tal si ya dejas de luchar, ¿no? Entonces, es lo que ella dice, lo cual, pues viene siendo la mentalidad de, yo imagino a esta mujer de vivir en las favelas de Colombia, ¿no?
1: Es diferente a la de la mujer, esto ya se los he dicho miles y unas de veces. El hombre cuando tú le regalas algo dice, uy, mira, yo algo estaré haciendo súper bien para que esta mujer me premie. Deja de esforzarse. En la mente de la mujer puede parecer ridículo, pero esto es así. Nosotros las mujeres, cuando nos regalan algo, uno dice, ay, tan lindo, pensó en mí, tan hermoso, yo le gusto. Pero no, el hombre piensa diferente.
0: Muy bien, o sea que si a ustedes una mujer les regala algo, les da la mitad de un pan, ustedes ya van a dejar de trabajar, de quererla, de echarle ganas, según... esta mujer, ¿verdad? Pero está bien, yo la verdad no me enojo, me da gusto escuchar mujeres así y simplemente me dan más gasolina para seguir haciendo mi segmento, ¿no? Digo, o sea, es lo que tenemos, o sea, estas mujeres son gente muy insegura, son racitas así, perdedoras de mente, ¿no? Porque pueden tener cosas de marca, vivir en una casa bien y todo, pero de mente perdedoras. Regreso a este audio, sigue.

0: prohibido comprarle algo a un hombre. Esto no lo puede hacer usted. No puede comprarle absolutamente nada, ni un pan partido por la mitad.
1: Ay, no, es que yo soy detallista y es que yo quiero, yo vi esto, yo le quiero comprar esto. ¿Qué?
0: No, nada. A un hombre no se le puede dar nada. ¿Por qué? Piensa que la mente del hombre es diferente a la de la mujer. Esto ya se los he dicho miles y unas de veces. El hombre, cuando tú le regalas algo, dice, uy, mira, yo algo estaré haciendo súper bien para que esta mujer me premie. Deja de esforzarse. En la mente de la mujer puede parecer ridículo, pero esto es así. Nosotras las mujeres, cuando nos regalan algo, uno dice, ay, tan lindo, pensó en mí, tan hermoso, yo le gusto. Pero no, el hombre piensa diferente. Por este caso, por ustedes ser tan detallistas y ser tan buenas con un hombre, es cuando ustedes dicen, ay, es que yo era tan buena, yo con él era tan espectacular y él se fue con la otra que ni le paraba bolas, que lo tiene viviendo mal, que, ¿por qué? Porque es que el hombre es así. El hombre es así y el hombre puede decir, no, es que yo soy diferente, mi amor, somos la misma especie, somos hombres y mujeres. Todos tenemos actitudes diferentes, pero todos tenemos la misma biología y los hombres actúan así. Todos, no hay excepción alguna. Los hombres no les gusta inconscientemente que tú le des regalos, porque así los hombres te empiezan a dejar de valorar. Séptimo, hazle ver que tú tienes más opciones, pero que lo prefieres a él ante todas esas opciones.
2: No, esto está muy bien, pero es que ya no está mal. Ella está, obviamente, y muchos de ustedes alumnos piensan lo mismo, y la mayoría de mujeres que me escuchan piensan igual. La idea de este segmento es para llevarlos al otro nivel de pensamiento. Este segmento, cada vez me siento más orgulloso, es para llevarlos al otro nivel, brodis. O sea, ustedes no se sientan mal, bueno, algunas mujeres han cambiado con mi segmento. Está bien, pero ese es el barrio. Y que hablo del barrio, no estoy diciendo mentalmente. O sea, la mentalidad es baja. Por eso te digo, pueden tener joyas, carros, irles bien, tener negocios, pero esa mentalidad te habla de, pues, es algo bajo, y tú no puedes, como persona, perder tu esencia. ¿Cuál es la esencia de una mujer? Pues depende de cuál mujer hablemos, ¿no? Entonces, si la esencia de la mujer es detallista, imagínate, ay, mi gordo, ¿no? Le voy a hacer un arreglo, o le voy a comprar el nuevo teléfono. El otro día vi que una mujer le regaló una camioneta a su esposo, ¿no? Dijo, este güey se ha esforzado tanto, le compró una camioneta, una Dodge, en Texas, grande. Este brody es cuñado de esta chava que, Carla Medrano, que antes estaba un locutora, ¿no?
3: Ah, sí.
2: Entonces ella narra y dice, mi hermana le va a comprar una camioneta a su esposo, ¿no? Este güey se la ha partido. Entonces, estamos hablando ya del agradecimiento. ¿De qué forma? Cada quien como puede, ¿no? Si alguien te compra un plumón o alguien te compra un jet, deberías de agradecerlo igual. Entonces, está bien porque la mentalidad de ella es así. Entonces, si todos la conocieran, dijeran, esta es una chava que trae una inseguridad al tope. O sea, la inseguridad se puede mostrar de muchas formas. Entonces, imagínate, quiere al brody y lo ama, pero no le voy a decir que lo quiero y lo amo porque se le va a subir.
3: No, man.
2: Se me va a ir. Tengo que tenerlo ahí pisándole el cuello. El pedo es que muchos de ustedes creen que eso es así. Y yo por eso les digo, vengan acá arriba, brodis, cáiganle. Y no están de arriba de lana, de lujo, de mentalidad. Es gratis. Ya regresamos. Sigue este audio, ¿eh? Sigue, está mal.

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0: Señoras y señores, ya tenemos a mi compa Salvador, que nos va a pedir una parodia. Buenas tardes, primo.
1: Buenas tardes, primo.
2: Más pues.
1: Habla Salvador Ruiz.
0: ¿Salvador qué?
2: ¿Salvador Ruiz?
1: Es la primera vez que hablo. Es la primera vez que hablo con ustedes. Quiero escuchar a la Chocolata.
0: Te hablan, Choco.
3: Oye, bueno, a mí no me gusta gente primeriza, me gusta más un poquito más de experiencia, pero bueno, es su primera vez. Hola, buenas tardes, Salvador, ¿cómo estás?
1: No, todo bien, mi choco. ¡Arriba el gallo de Oaxaca!
0: ¡Oh! ¡Eso! ¡Arriba el gallo de Oaxaca!
2: ¡El ya. Gallo!
0: ¡Ya
2: el...
0: llegó el disco! ¡Ya no llegó el disco! Oye, primo... dice la Choco que si vas a hablar del gallo de Oaxaca, mejor no... Ah, ya se fue.
2: No, ya la corriste, güey. No,
0: güey.
2: No, es que te hacen enojar
1: cuando... No, no aguanta nada esa Choco.
0: Oye, primo, tú que aguantas todo, ¿qué parodia quieres?
2: Ah, bueno.
1: Ah, bueno. Quiero una parodia de el garbanzo con su bicicleta sin asiento.
2: De esas ya no hay, güey, ya se acabaron.
1: Que andaba... No. No, sí, ay, cómo no. Que andaba por ahí en Los Ángeles y se encontró a los homies y le tomaron su bicicleta, se la robaron. Y empezó a llorar, pero en eso se acercó el Seleno y le hizo el paro y le recuperó su bicicleta. O sea, el Garbanzo se fue bien feliz.
0: O sea, ¿qué nombre es más? El Seleno es más hombre que el Garbanzo.
2: No, es eso, güey. Sí. No, es eso. Sí. Lo que pasa, no, es que yo estaba tan triste
4: yo
2: que no
4: pude... Yo te hice el paro, mijo, cállate. Yo te pongo en la esquinita y me pongo con las manos abiertas, tú atrás de mí. ¡Déjenmelo! ¡Está malito!
2: ¿Qué pasó, Seleno? No, te pases de la...
0: No, que déjenlo, está malito, güey.
2: Si estuviera malito, no me hubieran robado la bicicleta.
4: Déjenlo, está malito, ¿no lo ven? Y tú así en la esquinita, así en una de esas bardas del este de Los Ángeles, una de esas esquinas así donde siempre se orinan. Ahí donde está todo orinado, tú así con tus manitas, así casi como así pegada. Y yo enfrente de ti poniéndote mis nalgas, así en tu ombligo, así de... ¡Déjenlo! No le haga nada, él está malito, es malito. Y denme la bicicleta, les... así.
2: ¿Y si no les vas a hacer qué?
4: Y si no, van a ver.
1: Ya, y si va bien feliz el Garbanzo otra vez con su bicicleta, darle unos pedalazos y unos sentones. Es lo que más le gusta al Garbanzo.
0: Eso me gusta, Garbanzo, tú vas a irte con la bicicleta bien feliz como la canción aquí de la película Vengan a ver mi bicicleta, güey, estás pedaleando, güey.
2: ¿Y quién? Yo no veía esa película.
1: Garbanzo.
2: No tengo dinero, le mandé. ¿Qué pasó?
1: Un saludo, amigo.
2: Venga.
1: No, un saludo, yo también soy de Catepec.
2: ¡Pi! Oh, te acabamos de ver, ¿no?
1: Sí.
2: Eres bien mentiroso, ¿no te
1: acuerdas? No, sí, güey.
2: De Prados de Catepec, tercera sección, Ébano 19, enfrente de la comandancia, donde está el Parque de los Patos.
1: Sí, yo soy de Jardines de Santa Clara.
2: No, estás muy lejos. Ahí... Allá sí había mucho crimen. Wey. Ya sé por qué estás acá.
1: Estaba igual.
0: Después de escuchar esa bonita plática entre chilangos, de dónde es donde robaban, ¡vámonos con la parodia!
1: ¡Eso es todo, mi Garbanzo!
0: ¡Ay, Dios
2: mío! ¡Vámonos!
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0: Un día en el este de Los Ángeles se encontraban los homies. Hey, what's up, ese? Hey, what's up, cholo? What's up, what happened? Tu flaquita, ¿qué le pasó, loco? No sé, ese. Hey, ¿qué pasó con Chato, ese?
6: Hey, Chato's en la pinta, ese. Chato está en la pinta, loco. You know what? We need money. Ocupamos feria, loco. Ocupamos feria, ese, pa sacar pa'l churro, loco.
0: You want some, ese? Look, este es de la buena, ese. I got him from Mexico, loco. From the Bay Area. Yeah. Hey, loco. Me gusta tu rifle, ese. Es un Lowrider 64 Impala, ese. Simón, loco. Hey, hay que robarnos una bicicleta, ese. Mira, ahí viene un güey con una bicicleta, loco.
7: Yo soy el Garbanzo en mi bicicleta, conociendo la ciudad.
0: Aquí ah, güey, el Garbanzo que es acá trae una cumbia, güey. No.
7: Ah, pues yo voy a... Sí, güey.
0: ¡Vive!
7: como dices que te quiera.
2: Yo iba cantando lo que yo quiero cantar, güey. Yo soy feliz, ¿no? Ah, caray. ¿Qué están haciendo esos cuates ahí?
6: ¿Qué onda ese? ¿Qué barrio tiras, loco?
2: No.
6: Simón, loco, ¿qué barrio tiras ese?
2: No, yo no tiro ningún barrio. Yo nomás vengo aquí a pasar para ir para allá.
6: Ey, me gusta tu bicicleta. Dame tu chonchón.
2: No, ¿cómo que el chonchón? Yo nomás vengo pasando, vengo muy a gusto.
6: Simón, ¿tú conoces a Chato, loco?
2: Conozco al Chato, pero no al que tú crees.
6: ¿Conoces a Gordo?
2: Tampoco.
6: ¿Conoces a Negro?
2: Menos.
6: What about el Little One?
2: Tampoco conozco al Little
6: One. ¿Sad?
2: Tampoco, ¿no?
6: Entonces yo no hay problemas, you don't know nothing from the barrio, loco.
2: Pero yo no vivo aquí, yo nomás voy acá por mis pastillas.
6: Let's get him, man. Dame la bicicleta, ese.
2: Dame mi bicicleta.
6: No tiene asiento, ese.
8: Why not, doesn't have a seat, loco. Oh, these guys are...
6: You're a faggot! He's faggot!
2: Loco. ¡Dame mi bicicleta!
6: Wait.
4: ¿Qué están haciendo? ¿Qué están haciendo? ¿Qué están haciendo? ¿Qué están haciendo? ¿Qué están haciendo? Stop. Let him go. Déjalo. Let him go. ¿Estás bien?
2: Me robaron mi bicicleta.
4: Todavía no te la roban, no llores.
2: La robaron.
4: Todavía no llores.
2: Es que me tienes...
4: Aquí, ponte en la esquinita, yo te cubro.
2: Y luego me bajaron así rápido y nada más se escuchó como corcho de botella.
6: Guachao, ese es Seleno. Seleno, stop, no te metas en lo que no te importa, Seleno. You don't know nothing.
4: A mí no me estés amenazando, estúpido. A mí no me andes con tus cositas. Malditos marihuanos, roba bicicletas. A mí no me pongan así.
6: No sabes con quién te estás metiendo, loca. O loco. O we don't know where you are. Es que eres ese.
2: Dame mi bicicleta.
4: A ver, platícame, Garbancito. Te bajaron de tu bicicleta y cómo se escuchó cuando te sacaron el tubo.
2: Venía bien a gusto. Y este aquí me bajó y nada más se escuchó como corcho.
4: ¿Pero qué fue lo que se escuchó? ¿Cómo corcho?
2: Pues, aquí donde vengo yo sentado.
6: El que se escuchó como corcho fue porque traía el asiento y se le salió del pozo.
2: Es que hay que bajarse despacio.
4: ¡El pozo! ¡Ay, qué feo! Ey, tranquilo, no te va a pasar nada. Déjame respirar. Agarra aire. Deja hacerle como niño. Como niño así de...
6: Güey, ahora como los niños cuando acaban de llorar, güey. Como cuando te robaste el de la comedia más chafa, güey.
2: No me robé nada.
6: Sí, hazle así, llora así.
4: Está bien así. Muchachos, déjenlo en paz. Yo lo conozco.
6: You're lucky, ese. Tienes suerte, loco.
2: Dame mi bicicleta ya.
6: Pero no nos hables así, vato, porque te podemos...
2: ¿Qué? A ver, háganme algo. A ver, háganme algo ahora sí. A ver, háganme algo.
4: Háganle algo. También no soy tan fuerte, estúpido.
2: A ver, háganme algo.
4: No, perros.
2: A ver, malditos perros.
6: Loco, get the...
2: ¡Háganme algo!
6: Get the knife from the car, get the knife.
4: Baboso, te di que te van a hacer menudo aquí esto.
2: Menudo el que tengo aquí.
6: We're gonna stab him, man. Let's go. Vamos a cuchillarlo,
2: No. No es cierto.
6: Te vamos a dejar la panza, loco, para que parezca cesárea, loco.
2: I'm just kidding.
6: Let's go, bro. He's lucky, Tiene suerte.
4: Vete, Garbancito, córrele.
2: Vámonos. Súbete tú adelante.
4: Yo me subo a la canastita de la
2: Niño alegre, homies.
5: Y así el Seleno salvó a el Garbanzo. Porque él era su pope.
6: No digas nada más. Regresamos, señores. Esa es la parodia en el show más chido. ¿El saludo para quién, primo? ¿El saludo para quién?
1: Un saludo para todos ustedes. Me hacen el día ustedes. Gracias, Erasmo.
2: Buenas noches.
1: Un saludo para todos ustedes.
6: Gracias, primo. Ahí estamos. Gracias por escucharnos.
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0: Feliz jueves, vayan al podcast de Eras de la Chocolata. Hemos tenido una semana increíble. Y bueno, pues digo, hay mucha gente aquí, ¿no? O sea, el pelotero, el ranchero chido, el Huachusei, el Seleno, los superamigos, el Garbanzo, Don Mac, el Doggy, el estúpido este.
1: Está bien, está bien.
0: Y, mira, ¿quién está?
2: Choco, tenemos muchos fans y una fan quiere hablar con Don Mac, Choco.
0: A ver, buenas tardes, ¿con quién hablo?
3: Sonia,
0: ¿cómo estás, señora Sonia?
3: Ay, pues estoy muy, muy alegre.
0: Qué
3: primeramente,
0: bueno.
3: Porque ya los puedo oír.
0: Qué bueno. ¿Qué te pone alegre, Sonia?
3: Oír su programa. Yo lo oigo de día y de noche hasta que se acaba.
0: De verdad, desde las 2 de la tarde hasta las 7. ¿En qué ciudad nos escucha?
3: Sí. Aquí en Las Vegas.
0: Ah, ya sé que Sonia es.
2: A mí lo que me gusta de la señora Sonia Choco es que ella en un tiempo fue la amante de un locutor y un día se abrió con nosotros y ella dijo que estaba enamorada de él, ¿verdad, Sonia?
3: Bien, sí,
2: ese
3: se llama
4: Pepe Delgado.
3: Con muchos locutores, pues ay. Como mi esposo no me hacía caso.
0: O sea, tu esposo te tenía como abandonada y tú escuchabas locutores y les llamabas.
3: Sí. Y yo me subí hasta 190 de gorda porque en vez de no comer, comía.
0: Oye, ¿y cuál fue el locutor que más te contestaba y hablabas con él fuera del aire?
3: Uno que es de Jalisco, ¿cómo se llama? El que hacía los, ¿eso se llama? Ay, se me van, pero se llama Gabino.
0: Gabino.
2: Ah, él trabajó un tiempo con nosotros. Gabino es un hombre alto, ¿verdad, güero?
3: Pues yo no lo conozco, más por el teléfono.
1: El Erasmo está llorando, era un señor con una bozarrona, pero era, haz de cuenta, como el Tuntún.
0: Doggy, por favor.
3: Tuntún. Chaparrita, nomás mido 5'2 también.
2: Ay, chiquita, para agarrarte como valero.
0: Oye, no, respeta madre. A la señora. Bueno,
3: y ya. Uno allí al que me está faltando.
0: Oye, ¿qué te decía Gabino? ¿Qué era lo más bonito que te decía así por teléfono?
3: Ay, mire, un día llegué de la iglesia. Yo soy católica de Hueso Colorado. Entonces llegué de la iglesia y era mi cumpleaños. Dice, voy a ver qué hay en el radio. Y yo nunca había ido a Gabino, entonces contestó y le dije, mire, acabo de llegar de la iglesia, pero hoy es mi cumpleaños y nadie me dio ni un abrazo. Y él me dice, ay, dice, si yo estuviera allí contigo, con usted, mire, le daría un abrazo bien apretado. Ay, qué bonito, le digo yo. Entonces, mire, le voy a poner una canción. ¿Cuál canción me va a poner? Cada día más.
2: La de cada día más, voy a quererte cada día más, mi amor.
1: Oye, Erasno, no cantes tú, güey. La señora Sonia canta bonito. A ver, ¿cómo va la canción, señora Sonia?
3: Sí, voy a quererte cada día más, voy a besarte cada día más. Y todo eso que le gusta a la mujer.
1: Dirían en inglés, never mind. Así le dejamos.
3: Sí.
0: Oye, Sonia, sí. Y entonces, tú dices, eres católica de Hueso Colorado, pero llegando de la iglesia, hablabas con los locutores, se puede decir como que engañabas a tu esposo, pero porque él se lo ganaba.
3: Sí, no, él trabajaba en Sahara. Entonces, cuando puso Gabino la canción cada día más, y le dijeron ahí los amigos, oye, Abel, le están dedicando a tu vieja.
1: No.
3: ¿Qué creen que estoy solo? Y ya nunca más quiso poner en el atrículo.
0: A ver, o sea que tu esposo se dio cuenta. Tu esposo se dio cuenta a través de la radio que tú hablabas con él.
3: No, que me habían dedicado.
1: O sea, él escuchó
3: y
1: la
3: dedicación. Me abandonaba.
1: ¿Y qué canción te dedicó ahí? Pues,
3: sí, esta de cada día más.
2: Gavino Ayala.
3: Qué bonita canción.
4: Daba buenas reflexiones, don Gavino.
2: Vamos a poner algo de don Gavino Ayala para los que no saben. A ¿Estamos ver. Hablando de qué año? ¿De 1994?
3: Yo...
1: Antes, pues, antes.
3: Yo lo conocí. Aquí en Las Vegas lo conocí.
2: Aquí está, don Gavino Ayala.
4: A ver.
2: Para que
4: ver.
2: Se recuerde, Sonia.
4: A ver, pon.
3: Ay, Dios mío.
5: Era un día de un hermoso atardecer, cuando vi a aquel señor mayor de edad, y pude ver que de repente se detuvo en una piedra y se sentaba a descansar. Era que sus piernas ya cansadas le temblaban, y era imposible su camino continuar. Me acerqué y pude ver que...
0: ¿Él era Gavino?
4: ¡Wow!
3: O sea, él me compuso un canto, pero se me perdió el cassette.
0: Ay, qué barbaridad.
3: Todos los que trabajan de esos camioneros, y le voy a dedicar le voy a componer este canto, pero no me acuerdo mucho de eso.
0: Oye, y Sonia, ¿y el esposo te dejó cuando se enteró que andabas hablando con el locutor?
3: Sí, no, sí, se enojó. Ahí estaba mi hijo Álvaro, el más grande, apenas el miércoles pasado cumplió 60, es el primero.
2: Su hijo más joven,
4: cumplió 60, el más joven. Nos está hablando de...
3: Sí, es el más grande, ¿no? Porque tengo a Álvaro, y luego vino Abel. Y seguiditos, y ese ya murió mi Abel como el viejo, también se murió Abel.
2: Ah, ya tenemos ya tenemos la canción que le compuso.
4: A ver...
2: Ya la encontramos.
4: Ahí le va. Oye, qué bárbaros.
2: Sí, güey.
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4: ¿Cuál se la diga?
1: No, brody. No te pases, Erasmo.
3: No,
1: sí,
3: yo sé me cantaba bien lindo y me compuso una composición bien linda. Metieron a la casa y robaron, me tiraron todos los cassettes y me los desbarataron y
4: no,
3: todo.
4: No más.
0: O sea, tanto
3: y
0: así.
3: Por la 28 y Bonanza, allí viví yo 25 años.
0: En Las Vegas.
3: Álvaro tenía cuatro. Ellos
2: tenía
3: salimos
2: cuatro.
3: De
2: 25. O sea, Choco, sí. Como dicen, la que va a ser infiel. Porque ahorita dicen que son las redes sociales, sí. Pero no. Como la señora Sonia se sentía sola, le hablaba a don Gavino Ayala y le decía, ¿qué onda, chiquita?
3: No, miren, yo conocí también al Tigre.
2: Al Tigre.
3: Yo conocí a Elvis.
4: Elvis Presley. Pero ese no, le fue bien, ¿no? Porque hizo discos y cantaba en Las Vegas también chido.
3: Sí.
4: Elvis Presley.
2: Yo acá tengo el Tigre. Aquí está
4: el tigre. No.
2: Tenemos al Tigre también.
4: A ver, güey.
2: Aquí está.
4: A ver.
2: Ahí le va. Ese es el Tigre de Las Vegas también.
7: Oh. 6 años.
3: A ver.
7: Escuchaba la radio, un radio con pilas, porque donde yo vivía no había energía eléctrica y tenía que poner recargar las pilas para poder seguir escuchando la radio.
2: Ese es el Tigre.
4: Oye, tiene una foto de una señora ahí atrás de él, ¿no? ¿No será ella?
0: ¿Usted es como blanca, Sonia?
3: No. Sí, yo estoy blanquita.
0: Bueno, no. Se ve que le están entrevistando y tiene una foto de alguien ahí y es chaparrita.
4: Ay, güey.
2: Sí. Ahí está.
3: Sí. Le mandó la foto. 5'2".
2: Sí, es, güey.
4: Sí, es ella.
2: Doña Sonia.
3: Y conocí a otro locutor que me puso otro canto también, pero no me acuerdo cómo se llama él.
2: Oye, tenemos aquí que un día la grabaron en el radio, ¿verdad? También, que hacía como comerciales o no.
3: Sí.
4: ¿Hacer comerciales ella?
2: Sí, vamos a escuchar, aquí son los comerciales que ella hizo. Ahí les va.
4: A ver.
8: Me marea. A ojos cerrados yo distingo cuál es el mejor chocolate.
0: Erasno.
8: Bueno.
0: Erasno. Escúchame.
8: Este sí que está requete bueno. Es chocolate abuelita con sabor a la antigüita.
0: No es la señora Sara García. Ahorita regresamos porque la señora Sonia quiere hablar con Don Mac.
4: ¿Quiere hablar con Don Mac?
0: Quiere hablar con Mac, ¿verdad, Sonia?
3: también con el Doggy.
0: Ah, bueno, ahorita va a hablar con los dos para que se preparen, chicos. Regresamos con la señora Sonia, ¿ok?
1: Ay, qué nervios. Pues voy a tener que componerle algo yo, porque no pienso quedarme atrás de don Gabino Ayala.

0: Muy bien, bueno, estamos de regreso. Tenemos en la línea telefónica a la señora Sonia, que ella hace pues muchos años hablaba con locutores. Dice, pues sí, o sea, mi esposo no me prestaba atención,
1: Abandonado me tenía.
0: Y yo sí hablaba con Gabino Ayala, un locutor, hablaba con otros locutores, el tigre, y ahora pues que no se acabe la tradición, ahora quiero hablar con Don Mac. ¿Cómo está Don Mac?
2: Bien, aquí me llamaron para que viniera a hablar con una dama.
0: ¿No es usted la del...
3: A ojos cerrados yo...
0: A ver, Don Mac, diga, a ojos cerrados, el chocolate bueno es el chocolate abuelito.
2: A ojos cerrados, ese es el chocolate abuelito. ¿Por qué se están riendo?
1: Es que no se les había ocurrido la idea de hacer chocolate abuelito, güey.
2: Pues debería de existir. Bueno, imagínate el dinero que hubiéramos hecho.
0: Sí, Don Mac, aquí está Sonia, que quiere hablar. Sonia, adelante.
2: Sí. ¿Cómo estás, mi amor? Buenas noches.
4: Buenos días.
2: No, ¿cómo buenos días? Ya son las tarde.
4: Ah, ya son tarde. Son las 3:18.
2: ¿Eh?
4: Miren. A mí me encanta, porque anda buscando hombres y hombres para casarme.
2: Pues aquí estoy yo, pero yo no quiero casamiento, yo nada más quiero humedecer la brocha.
1: Oye, papi. Don Mac, ¿cómo que qué me ofreces?
2: ¿Qué es lo que tienes? Mire, ¿qué es lo que tienes para ofrecer para ver si me animo?
1: Oye, ¿es Don Mac?
4: Yo canto música cristiana.
1: Ah, se ve que es bien cristiano usted.
2: Yo, yes.
4: Sí. Yo la Biblia ya la leí tres veces.
1: Ah.
4: Tres veces.
1: ¿Cuál es la parte donde más, qué dice en Mateo 13:16?
4: No, eso ahorita no me la sé, pero le voy a decir el Salmo 119:105 dice, lámpara es a mis pies tu palabra y lumbrera mi camino. Está muy bonita esa.
2: Oiga, yo quiero saber qué va a ofrecer para ver si me quedo con usted o le paso al Doggy, porque yo voy a conquistar otras mujeres.
4: Sí, mire, el Doggy me encanta. Porque
2: no, ¿qué me ofrece a mí? A ver, voy a llegar del trabajo, ¿qué va a tener, mire, preparado de comer?
4: Yo le ofrezco, mi amor, le ofrezco comida de Jalisco.
2: A mí no me gustan las tortas ahogadas.
1: Ni la carne en su jugo.
2: Tampoco.
1: Entonces, ni el tejuino.
4: La carne en su jugo sí me encanta. Y me encanta el tibón.
2: Le encanta el tibón.
1: Si quisiera conmigo, yo le prometía la carne y el jugo.
2: Ni que fuera dinosaurio.
4: Ah, bueno.
2: ¿Qué más?
4: Yo no como mucho más que lo que es la palma de mi mano. Porque ya soy más. Ando, no soy de la tercera, soy de la segunda porque ando en 82.
1: Joven. Don Mac, ¿usted quiere agarrar pura morrita?
2: No, baby, quiero ver si...
0: Oye, Don Mac, ¿sí? Es un robacunas.
2: ¿Y todavía, sí. Se levanta en la noche o no?
4: Yo, porque soy diabética, voy al baño. Tomo mucha agua.
1: No se vayan a equivocar a la hora de agarrar el vaso con los dientes, güey. Con la placa, no la voy a agarrar.
2: Yo ya uso placa. Es el cassette. A veces se me olvida ponerme. No puedo hablar. Hasta que me pongo el cassette ya hablo bien.
4: Ay, qué horror. Me va a hacer de pura... No va a tener dientes y pues me voy a sentir como que más estoy deshando el paladar.
1: Pero dicen que sin dientes también está chido, maestro, porque...
0: Nada más. Oye, no sean marranos, calmados.
2: Me gustaría que me mordieras con la pura encía.
4: No, mire, yo tengo mis dientes.
2: Yo también, sí, pero pues ahí los dejo.
4: Yo me los lavo. Y no me los lavo en la noche porque dicen que las personas que son diabéticos o cualquier persona que es mayor no se los lave en la noche hasta en la mañana.
2: ¿Y cuánto pagaste por eso?
4: Hay anuncios en la tele.
2: ¿Y cuánto, de cuánto te sacaron esos desgraciados? Porque son bien rateros. Ahí está uno anda viendo la tele a las 3 de la mañana y uno se pone más menso. Entre más pasa la noche, más menso se pone uno y más tonterías compra uno.
4: No, pues mire que yo no compro nada, todo me lo regalan.
1: Ya salió.
2: ¿Quién sabe qué les vas
4: a recibir?
2: ¿Quién sabe qué les estás dando? Yo así no quiero una mujer.
4: Ah, pues mire, me conformo con el Doggy.
1: Ándele.
2: Okay, pues ya me voy, Doggy, ahí te habla tu mujer.
4: Mire,
2: póngase en obra.
5: Qué bueno. Yo lo que le quiero decir, Sonia.
4: Nos casemos, perdón, yo no lo voy a invitar a nuestra boda.
2: Ah, uy, que estoy
5: Oiga,
2: temblando.
5: Señora Sonia, gracias que todo, antes que todo por pensar en el, sí, en el maestro Doggy, pero a mí me gustaría que, pues, un día ir a Las Vegas y visitarte. Y, sí, y pasarla bien. Irnos,
4: sí, venga,
5: irnos a jugar y ponernos a jugar y a tallar las, sí, máquinas ahí los dos para que nos dé dinero.
4: Sí, y quedan $20. Vamos. Yo los traigo, pues, ¿cómo me voy a echar allí?
5: Exacto. ¿A qué casino te gusta ir? ¿Cuál es el que
4: yo
5: da?
4: Yo iba al Jerry's Nugget. Ahí iba mi papá y mi mamá.
2: ¿Jerry's Nugget?
5: Rey, Jerry's Nugget. Sí. Caray.
1: ¿A poco cuando sus papás existían ya había casinos?
4: Oh, pues mire, cuando yo vine no había todo lo
6: mamá,
4: que había. Yo me vine el 65 para acá. Fui para acá, para Sacramento como 3 veces.
1: Ah, 3 veces.
4: Y en la última la última vez.
1: En carreta, no,
4: yo
1: sea,
4: no tenía tarjeta.
1: ¿Cómo que?
4: La tarjeta verde, mi papá sí.
5: Dice que llegó a Sacramento, Choco, y te pelearon contra los Cherokees en ese tiempo.
6: ¿Cómo que yo no peleé contra los Cherokees, estúpido?
4: No, hombre, eso es
2: una llana. Hubo una pelea y sobrevivió.
5: Sonia, quiero que... Sonia, quiero que dejes de hablar y escuches esto, por favor, ¿ok?
4: Sí.
5: Esta canción es para ti. Ni Gabino, ni el tal Tigre te dedicó una canción así. Esto es para ti, Sonia, que dice así.
4: A ver.
5: Si la escuchas, sí se escucha, ¿verdad?
4: Sí.
5: Bien, ahí va. Cierra tus ojitos.
4: Sí.

0: va pa' mi doggy esta.
1: Oh, hay otra. ¿Qué pasó? ¿Cómo que ahí le va esta?
2: Le va esta. Y...
1: ¿No le gustó la canción, maestro? Sí.
2: ¿No la escuchó?
0: No, y nada.
3: Valiendo madre.
4: Oye, Sonia, Sonia, ya para dejarla ir, cántele la canción que le vaya a cantar al doggy, adelante.
0: Sí, esta que dice así, miren. Los años han pasado y se aumenta mi vejez. La infancia ha terminado y a tu lado no estaré. De Dios la recompensa para siempre de tener. Madre.
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3: Muy bien, nos vamos con el chocolatazo a Morelos. Tenemos a Vicente. Tú, Vicente, le vas a hacer el chocolatazo a María Inés. Ella está en Morelos. Tú la conociste por internet. Llevan 4 meses de relación. Ya la fuiste a ver en persona. Y bueno, tú la conociste apenas hace poco y ya te dice mi amor.
4: Sí, la conocí hace 4 meses. Luego la fui a ver a Morelos. La primera vez, cuando la conocí en el estadio, me decía amor, amor. Y me extrañaba por todo ese amor porque me sentí bonito que me dijeran amor, pues. Y sin conocerme ni nada.
3: ¿Tú de dónde eres?
4: Yo soy de Guerrero.
3: O sea, la conoces en el Facebook, te empezó a decir mi amor y dijiste, wow, qué rico se siente, tengo que ir a verla a Morelos.
4: Es cierto, y así fue, la fui a conocer y sí, se portó bien y todo. Anduvimos paseando en Morelos, después fui otra vez, a los 2 meses fui a la llevé a Guerrero. Pero yo siento pues mucho, eso es mucho lejos la edad.
3: Oye, pero es muchísima la diferencia de edad. Tú tienes 65 años, ella solamente tiene 29, o sea que tú eres 36 años mayor que ella.
4: Sí.
3: Oh, no. 36 años de diferencia y dices, todo esto está muy raro, ¿no?
4: Es cierto, porque me dice amor y ya le dije, oye, ¿por qué me dice amor y papacito y papi? ¿Será porque te estoy pagando la renta? Dijo, no, es que te quiero, me gusta, pero pues soy un hombre ya grande, no creo esas cosas y quiero comprar un terreno. Dice, aquí por terreno Morelos, pues deja ver, pues por eso estoy haciendo esto, que las cosas marchan bien. Yo tengo con queso las tortillas, marchan bien las cosas. Pues.
3: O sea que ahorita con esta llamada se decide si tú sigues en esta relación o no.
4: Es cierto.
5: Yo no le creo, Choco. Seguramente esta mujer le va a mandar chocolates a otro. Tiene 29 años. O le va a coquetear al lobo. Este brody va a escuchar y al final, después ella va a decir, ah, yo ya sabía, mi amor, y lo va a convencer. ¿Cuándo vuelves a agarrar otra de 29, brody?
4: No, yo estoy correteado. Yo tengo amigas en Tijuana también. O sea, eso no es, no soy, es como se dice, novato, pues. No, nomás no quiero gastar mi dinero al momento.
5: Estoy seguro que esta mujer lo engaña o va a caer con el lobo.
3: Pues tú le mandas mucho dinero y también, le pagas la renta, ¿no?
4: Yo le pago la renta por mes y aparte para sus cocas o sus chicles.
3: Tú la mantienes, le pagas la renta, le das para sus cocas, para sus chiclets y todo esto. ¿La conociste en el Facebook? ¿Era más bonita en persona que en el Facebook?
4: Poquito menos, porque le echó como crema a sus tacos.
3: Es menos bonita ya en persona, o sea que le puso mucho filtro en la foto.
4: Ajá, pero sí, está bien, ya fui a verla 2 veces, si me gusta, ya me llevó a su casa.
3: O sea que ya la viste 2 veces en persona, te presentó con la familia.
5: De seguro tiene hijos.
4: Tiene 3.
5: Ya salió el peine.
3: Doguito, cállate.
4: Sí, no importa, y vamos por el cuarto, dice.
3: Tiene 3 y dice que va por el cuarto contigo, pero no sabemos si nada más está usando por tu dinero, así que vamos a hacer el chocolatazo, vamos a ver si cae con el lobo o te manda los chocolates a ti a ver qué sucede, no haga ruido.
4: Porque aquí también tengo alias aquí en California.
3: O sea que tú tienes esta chica que está en Morelos, 36 años menor que tú, y tienes otra en California. ¿A cuál quieres más?
4: Para mí las 2.
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3: Eras, no, cálmate. O sea que tú quieres a las 2 igual.
4: O sea, quiero estar en México con alguien que me haga tortillas y aquí en California también tortillas.
3: Tú quieres que te hagan tortillas en Morelos y también en California. A ver, ya entró ahí la llamada, no haga ruido.
8: Bueno,
9: con la señorita María Inés, por favor.
8: Sí, ¿quién habla?
9: Hola, María Inés, te llamo de una compañía de chocolates, tenemos una promoción, le hacemos llegar unos chocolates en forma de corazón a alguien especial que tengas, María Inés, de eso se trata, es totalmente gratis. ¿Tú tienes a alguien especial a quien te gustaría que se los enviemos? Por cierto, tienes un nombre muy bonito, María Inés.
8: Ay, gracias, que no me gusta.
9: No, ¿de verdad no te gusta? ¿Por qué?
8: No. Por Inés.
9: Por lo de Inés, o sea que te gusta que te digan María.
8: No, María no, Marito,
9: todo. A mí me gusta por la combinación de María e Inés. No solo María o Inés, pero María Inés me gusta.
8: Ah, ok.
9: Oye, hermosa, entonces no tienes a nadie especial ahorita.
8: No, ahorita no.
9: Entonces, ¿está bien si te digo hermosa?
8: Claro que sí.
9: O sea que no hay un hombre especial en tu vida, no tienes novio, no tienes esposo, no tienes pareja.
8: No, nada, ni una de esas cosas.
9: Nada de esas cosas.
8: Ni una de todas.
9: Me agrada escuchar eso, o sea que no tienes a nadie.
8: No, no tengo a nadie.
9: ¿De verdad no hay un hombre especial en tu vida?
8: No.
9: Oye, hermosa, me imagino que estás ocupadita ahorita, ¿no?
8: Sí, un poquito.
9: ¿Está bien si te llamo más tarde para escucharte?
8: Sí, está bien, sí.
9: Pero no le vayas a decir a tu novio. Ah, no, no tienes novio, ¿verdad?
8: No.
3: Oh, no.
9: Oye, me encantó tu risa, María Inés.
8: Sí, gracias.
9: Se escucha que eres una mujer muy agradable.
8: Gracias.
9: Entonces te marco más tarde y platicamos y nos conocemos.
8: Sí, está bien. Ajá.
9: Gracias por hablar conmigo y ser tan amable.
8: Sí, igualmente,
9: gracias. Oye, pero ya no te rías porque si no me vas a enamorar, ¿eh?
8: Sí.
9: Ya. No seas tramposa, ¿eh? Me voy a enamorar de tu risa, de verdad.
8: Ah, bueno.
9: Bueno, ya mejor al ratito hablamos y te ríes y te escucho y nos conocemos, ¿está bien?
8: Sí, está bien. Ándale, sí, está
9: bien. Pero seguro no tienes a nadie.
8: No.
9: Ahí está Choco.
3: Ahí está tu novia, Vicente.
4: Mari.
8: ¿Cómo?
3: Dijiste que no tenías a nadie, no había nadie especial en tu vida, no tenías a nadie, ibas a hablar con el lobo aquí y tenemos a Vicente, él no es nadie, ¿no?
8: Es el mero bueno.
3: Oh, no.
8: Es el mero bueno, Mari. Es el mero bueno.
4: ¿Decías que no tenías a nadie?
8: No, pues no, por eso estoy preguntando que no tengo a nadie. Por eso tú lo estás escuchando, tú lo estás escuchando que no tengo a nadie.
4: Ajá.
8: Solamente el mero bueno.
4: No, no, no, no le cambies, no le cambies. No tienes a nadie, estás toqueteando con este amigo.
8: ¿Cómo crees? No, solamente el mero bueno.
4: No, no, no le cambies, Mari, no le cambies. Tú dijiste que no tienes a nadie.
8: No, aquí en la no tengo a nadie.
4: No te estaban preguntando si allí o allá. No te
8: por eso, aquí, no, aquí, Choco, y en nadie, antes, no de, tengo a nadie.
5: Antes de que pasara eso, se los dije, eso iba a pasar y el Brody se lo va a creer, ahorita lo van a convencer, Checa.
4: No, no, Mari, no, Mari, no, Mari, ¿sabes qué? ¿Te acuerdas que queríamos comprar un terrenito, un carro o algo, pero ya miré que viste que no tienes nada?
8: No, ¿cuándo?
4: Entonces, pues,
8: eso ya no, eso ya sé que no.
4: Órale, pues no, pues ya no va a haber nada, pues entonces.
8: Sé que no es cierto.
4: Es cierto, pues está bien, pero qué bueno que te minoraste, que no tienes a nadie.
5: No eres, no eres nadie, Brody, eres nada más el que manda el dinerito.
4: Ajá, sí, viste.
8: No,
4: viste,
8: ¿cómo que crees?
4: Mari, dijiste que soy mero bueno, pero bueno, ¿para qué? ¿Para la renta?
8: ¿Cómo? No, ay, nada de eso.
4: No, no, Mari, no, no,
8: ¿Cuál es tu nombre para poner en mi teléfono?
4: No, Mari, ya, no.
5: Te está ignorando, anda hablando con otro ahí. Dice que tú eres el abuelito, te hacen pasar por el abuelo de los niños.
8: No, nada de eso.
4: Mari, ¿por qué te ríes? ¿Por qué te ríes, pues, que el abuelito de los niños?
8: ¿Qué?
4: ¿Por qué te ríes? Que dices que soy el abuelito de los niños.
8: ¿Por qué no? ¿Por qué dijeron, pues?
4: No, órale. No, Mari, ya estuvo,
3: oye,
4: ya.
3: Oye, tú, Vicente, en buena onda, digo, a mí aquí se están riendo y todo. Para mí esto es algo muy triste, la verdad, que un señor de 65 años esté mendigando un, pues, no sé, atención. Ya, tú dijiste que en cuanto escucharas esto, le ibas a mandar a volar. Ahorita ya estás como queriéndote hacer el sufrido. Yo te di, yo te doy, yo te iba a mandar, te mandé. O sea, ¿ya para qué? Si ya vas a decir, tu decisión ya está tomada. ¿Para qué haces eso?
4: No, no, no, yo no me estoy tomando como víctima. Yo nomás quería calar y ya está bien claro, pues, que no tiene nadie.
3: Sí, nomás pero, o sea, bueno, eso ya sale sobrando. Lo importante es decirle que ya termina la relación. Díselo.
4: Oh, sí, Mari, Mari. Escucha. No, no, no, no te rías. Es serio esto. Es en serio. Es en serio. Y ya dijera una paisana mía, ya murió. Ya murió todo, Mari. Ya no va a haber para la renta ni para tus chicles.
8: Está bien.
4: Órale, pues, cuídate.
8: Ándale, adiós.
3: O sea que tú tienes palabra de hombre, Vicente, que jamás vas a volver a hablar con ella.
4: Ah, claro, Chocolata. Claro, pues yo tengo... Estoy vivido.
3: No, pues no se escucha. ¿Cómo hablas? No se escucha.
4: No, no, estoy
5: ya
4: vivido.
5: Ya colgó, Choco. No. Ya colgó Mari porque tiene que hablar con el papá de los niños. Dicen que le saludos a su abuelito. Ya, se pasó, ¿eh?
4: Dale, pues. Chocolata, gracias.
5: Te apuesto a que le vuelve a hablar a este señor. Van a hablar al ratito. Le voy a decir, mi amor, ¿cómo estás, bebé?
4: Oye, Estás mal, amigo.
5: ¿Cuánto apuestas, brother? Lo no, que no, quieras. No, tenemos amigo, el número de ella, le vamos a marcar en un mes y a que va a estar hablando contigo.
4: Ok, pero no, yo tengo otros caminos también para andar.
5: En un mes, Choco, regresa Vicente por ella a Morelos. Un señor de 65, ¿cuándo vuelve a agarrar una de 29?
4: Sí, pero no parezco tener 65.
5: Lo mismo de todo. Sí, tú
4: parezco
5: de 20.
4: Tener 64.
0: ¿Te agarró?
3: Bueno, cuídate, Vicente, bye.
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0: Trofirroyo, totalmente en vivo para ustedes. Muchas gracias por escucharnos. Y vamos rápidamente al estudio con el Garbanzo. Garbanzo, buenas tardes.
1: ¿Qué tal? ¿Cómo estás? Buenas tardes. Saludos a mi querido Ecatepec y a toda la gente de la tercera sección. También a toda la gente de Villa de las Flores, Escaposalco, San Cristóbal, Cerro Gordo, hasta Indios Verdes. ¿Qué tal? ¿Cómo están? Un placer. Estamos ya en Tropirroyo Cómico.
2: Como siempre, siempre siento, Garbanzo, que tú te inventas cosas, güey, de todas esas cosas que dices, güey, porque vamos a la Ciudad de México. Nadie lo conoce, no sabe ni dónde está Indios Verdes. Este güey nomás se pura, no. Y el otro día Chucho lo entrevistó y dijo:
3: no, es que cuando yo, se hace cuenta que ahora que regresé al Mundial, pues es que vi a los baches, ¿no? Y algo que me tocó mucho fue los baches.
2: Bueno, yo quiero ver tu documental, Garbanzo, de tu vida, güey.
1: Pues falta que lo haga acá el buen Chucho, el de la moto.
2: Oye, pero no vayas a salir, no, a mí no vayas a mencionar en tu documental.
1: Entonces, ¿de qué voy a hablar, güey? ¿Sabes cómo eres?
2: Así de, oye, ya está listo el documental del Garbanzo, nomás que el Erasmo no lo dejó que saliera nada de él. El documental duraba 2 horas y ahora ya, pues, ya nos quedó de 5 minutos.
1: Oye, pero puedo meter al diablito cuando se ganó el Grammy y el Emmy.
2: ¿El ese, se ganó?
1: Él tiene un Grammy y un Emmy.
2: Ah, no, pero le están a todos, hasta el barrendero, güey. ¿Cómo se lo ganan? Se lo ganó el noticiero, güey, y ya los que participan ahí les dan. Mi pregunta es, si fueron ellos, ¿se ganaron otro?
1: ¡Ah, bueno, no. Qué momento!
2: Oye, Garbanzo, tú que eres bien chistoso, güey, ¿sabes cuántas veces sacan la tarjeta un árbitro? Ah, ya sé, ya te lo había contado, ese, ¿verdad?
1: Pero cuéntalo otra vez, güey.
2: No, animales.
1: Ese vale repetición instantánea. No, cuéntalo. No.
2: ¿Sabes cómo se llama los hijos de Dora?
1: Los hijos de Dora.
2: Hey.
1: Doroteo, ¿no? Tiene que ser uno.
2: No.
1: ¿Cómo se llama?
2: Doritos. Doritos.
1: ¿Después? ¿Tres Doritos después?
2: Tres Doritos después. Y tuvo tres y luego se divorció, entonces tres Doritos después, divorcio. Garbanzo, dime un chiste.
1: Un chiste muy... Llega una ancianita y le dice a otra: con los años mi marido se ha convertido en una fiera en la cama.
2: Uy.
1: ¿Te hace el amor como un salvaje? No, se mea en las sábanas para marcar su territorio.
2: ¡Ah, la bestia! Oye, dice el vato, yo de inglés sé decir lo básico. A ver, the basic.
1: Ese es muy bueno.
2: The basic. Oye, ese es lo básico, es lo básico. ¿Cómo se dice misterio en chino?
1: Chun. No sé, güey.
2: Chan, chan, chan.
1: No vengas con esas, man.
2: Ay, parece chan, chan, chan.
1: Chan, chan, chan.
2: Digo, aquel, oye, mataron a Chu. Dijo, a Chu, salud.
1: Esos chistes están bien estúpidos. Mira, miren quién entra.
2: Llevo más de 8 horas mirando la puerta. Dijo, ¿por qué? Porque yo soy muy observador.
1: Ah, muy
2: observador.
1: Te doy un 10.
2: Dice, oye, han chocado 2 astronautas en el espacio. Dice, ¿y cómo están? Dijo, pues, heridos sin gravedad.
1: El diablito no está entendiendo ninguno de esos chistes, güey.
2: Dice, ayer metió un libro al récord Guinness, a un libro de récord Guinness en una licuadora. Dijo, ¿y eso? Dijo, batí todos los récords.
1: ¡Cállate esa, man!
2: Batí todos los récords, compadre. Te voy a contar, Chucho, aquel cuento del hombre que... de que llegó... No. De aquel hombre que dijo, oye, fíjate que... En honor al Chichás. El Chichás es un comediante regiomontano, así, viejón, flaquito. Y decía, oye, compadre, pues ahí tienes que uno se fue allá para el otro lado, compadre. Dijo, y luego regresó para acá, compadre. Y llegó y le dijo, oye, ¿tú conoces a Michael Jackson? Dijo, no. Dijo, salgan del rancho, conozcan gente, compadre. ¿Conoces a Madonna? Dijo, no. Dijo, salgan del rancho, compadre, conozcan gente importante, cuñao. Dijo, oye, ¿conoces Arnold Schwarzenegger? Dijo, no, ahí todos los del rancho no sabían, no los conocían, compadre. Y le dijo, no, no lo conocemos. Dijo, pues salgan del rancho, conozcan gente importante, compadre, cuñado. Y los que estaban ahí en el rancho le preguntaron a este que llegó, le dijo, ¿y tú conoces al Manotas? Dijo, no, es al que deberías de conocer, es el que se anda echando a tu vieja, compadre.
1: ¿Qué hace un mudo bailando?
2: Está mudo bailando, pues es un mudo bailando.
1: No, güey, es una mudanza. No. Otro.
2: ¿Sabes cuál es el árbol más valiente de Veracruz?
1: No sé, güey.
2: La palmera.
1: Ay, cabrón, ¿por qué?
2: Porque duerme con el coco.
1: Hijos de...
2: Dale, Garanzo.
1: Ahí tienes que estaba Rayo y abrió el refri y dijo, me voy a comer este yogur antes de que caduque.
2: ¡Caduque! Me gusta, me gustó. Además me hiciste pensar mis años cuando iba a la tortillería y me quedaba jugando Street Fighter.
1: Cuenta cómo te sacaba tu mamá de ahí.
2: Southern Who, Southern Who. Ta higher, you win. Pues ahí tienes tú, Garbanzo. ¿Sabes por qué los diabéticos no pueden vengarse?
1: ¿Cómo? ¿Por qué?
2: Porque la venganza es dulce. No.
1: ¿Cómo se llama Bob el constructor cuando no trabaja?
2: Es Bob el constructor.
1: No.
2: ¿Huevón?
1: No.
2: Bob, ponte a trabajar.
1: No.
2: ¿Cómo?
1: Nada más Bob.
2: Pues sí, no construye nada. ¡Bob! ¿Sabes cuál es el hermano más feo de Albert Einstein?
1: Ay, güey, no.
2: Es Frankenstein. Ay, déjenme. No me peguen. Dale, Garbanzo.
1: ¿Sabes por qué las naranjas no tienen cuernos?
2: No sé, güey, ¿por qué las naranjas no tienen cuernos?
1: Porque si tuvieran, serían toronjas.
2: Oh, güey, sáquelo de aquí, señor.
4: Ya no me compone ni con un Cristo de oro.
1: Sería toro. Qué dejada.
2: Oye, güey, dijo aquel, compré una litera. Dijo, ¿y para qué? Ay. Si tú vives solo, dijo, es que abajo duermo yo. Dijo, ¿y arriba? Arriba en la América, perro.
1: Ya.

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0: Que yo soy diferente, mi amor, somos la misma especie, somos hombres y mujeres. Todos tenemos actitudes diferentes, pero todos tenemos la misma biología. Y los hombres actúan así. Todos, no hay excepción alguna. Los hombres no les gusta inconscientemente que tú le des regalos, porque así los hombres te empiezan a dejar de valorar. Séptimo, hazle ver que tú tienes más opciones, pero que lo prefieres a él ante todas esas opciones.
1: Oiga, ¿a ti te gusta que te den regalos?
2: No, o sea, se me dan bien, si no, no.
1: Es nada más, ¿te gusta que te den regalos, sí o no?
2: Sí, creo que a todos
1: Chucho, les gusta. ¿A ti te gusta que te den regalos?
3: Sí, por supuesto.
1: Claro a,
3: sí.
1: A mí también. ¿Sí? ¿Qué tiene de malo? Ella opinó por nosotros y dice que a nosotros no nos gustan los regalos.
0: Porque así los hombres te empiezan a dejar de valorar. Séptimo, hazle ver que tú...
1: Mira, este tipo de mujer es basura. Buenas tardes, soy el maestro Doggy. Una mujer dice a las mujeres que no les regale nada a los hombres. Cuando ellas dicen regalos, para mí puede ser que se ponga muy sexy, ¿no? Y eso es un regalo. Digo, es para ella. Y lo puedes ver en cualquier cosa, ¿no? Todos son regalos. Y estamos agradecidos de todo. Que un día te... Es más, salió el nuevo teléfono, qué sé yo. O una funda de teléfono, un case. O que te regalen una carterita. O un cinto. Un reloj. Yo no sé qué hombre va a decir, no quiero. O qué hombre va a decir, eso no me gusta. Obviamente, les voy a decir algo. La falsa humildad es bien triste. Es la de, no, es que yo, es para mí, es mucho. No, yo no me lo merezco. No, brody. Cuando una persona te dé algo en general, lo agarras y dices, oye, muchas gracias. Gracias por pensar en mí. Gracias por el esfuerzo. Yo les digo algo. A mí me cae ir a la tienda, buscar estacionamiento, bajarme, ta, ta, ta. Y yo cuando alguien me compra algo o me regala algo, digo, güey, una persona en su día agarró o el tren o el metro, la bicicleta o caminó, o se fue en su jet, lo que sea, pero tomó su tiempo, fue a la tienda. No, güey, es que ya andaba ahí en la tienda. Perfecto. Aún estando en la tienda se acordó de mí, a pesar de que iba a comprar otras cosas. Estas están hablando de, piensan que son como ellas, que les regalan algo, y entonces ellas llevan el pensamiento a, se va a creer mucho. ¿Cómo? Al contrario.
3: Wow.
1: Son los corazones, no las personas.
0: Todos, no hay excepción alguna. Los hombres no les gusta inconscientemente que tú le des regalos.
1: Mentira, fake.
0: Porque así los hombres te empiezan a dejar de valorar. Séptimo, hazle ver que...
1: Miren, un hombre deja de valorar a una mujer basura. O un hombre deja de valorar a una mujer por tonto, pero no porque le regales algo. O sea, los hombres la regamos, podemos dejar de valorar a una buena mujer, una buena relación, o porque la mujer es una mujer, pues la relación es basura. Nadie porque le regalaron algo. ¿Sí entienden?
2: Sí, maestro. O sea, wow.
1: Ay, mija, ya la regaste. Sí, mamá, yo tuve la culpa, le regalé algo.
0: Empiezan a dejar de valorar. Séptimo, hazle ver que tú tienes más opciones, pero que lo prefieres a él ante todas esas opciones.
1: Eso es lo más bajo que van a encontrar. Y les voy a decir algo, esto es lo más bajo, bajo, bajísimo que hay, que una mujer teniendo una relación, decían en el barrio, les dé picones, le dé como que, como... le quiere dar a entender que hay alguien más. Eso es lo más bajo que hay. Eso hace que una relación se ponga inestable. Y así sea una persona muy segura o lo que sea, porque yo estoy seguro de mi pareja, punto. Va, todo normal. Ta, ta. Pero por muy seguro que seas que una mujer te diga, ay, pues es que este Eduardo me llevó unas flores, pero yo nada que ver con él, ¿eh? O sea, ¿para qué, brody? Es como le hacen ellas. Ay, te lo digo porque no quiero que te lo vengan a contar ni crees que yo quiero con él. Pero él ya le dejó la semilla, ¿sí me entiendes? Es Eduardo, el otro día. ¿Te acuerdas de Eduardo que te dije? O sea, lo que quieren es crear eso. Y ellas creen que eso es para crear una relación sana. Aquí está creando, ella está hablando de una relación para que el hombre no se crea. No para una relación sana. Son tips.
0: Más opciones, pero que lo prefieres a él ante todas esas opciones. Siempre ponlo en estado celoso, en estado competencia. No, ¿por qué? Porque a los hombres les encanta competir. Los hombres cuando sienten que...
1: Bueno, ahí tiene un punto a su favor, que yo por eso hago este segmento. Muchos de ustedes, brodis, compiten por una mujer. Muchos de ustedes, porque compiten, y yo les vengo a decir, brodis, eso es lo más bajo que puedes caer. Puedes burlarte de un güey que hace drogas, que un güey que roba, pero tú estás en la misma línea de idiotez. Eres un güey que compite por una vieja. Nadie debería de competir por una mujer. Nadie, nadie, nadie. La mujer te elige y le eliges. No hay. Pues voy a ver, Tim Marie de Doping, güey. ¿Quién me ofrece más? Eso se llama prostitución moderna. ¿Qué es lo que ofreces? Si todos ofrecen amor, ¿con quién se va ella? Sí. Si hay cinco y le ofrecen amor, Garbanzo, los dos son, se ven igual, guapos, ¿ven? ¿Con cuál se va?
2: No sé, el que tiene lana.
1: Exactamente, sí, el que tiene más dinero, lo cual es porque tienes dinero. La prostituta se va con el que tiene dinero, el que le va a pagar. Sí. Entonces, por eso estamos hablando de la prostitución moderna. Ella es una sexoservidora y está impulsando eso.
2: ¡Wow!
1: Entonces, lo que tenemos aquí es, quiere que estés en pelea por ella. Lo menos que quisiera una mujer que te ama es que estés tú, intranquilo, diciendo que estás en competencia, mi amor. Soy tú y aquí estoy, para ti 100%. Te amo, mi... Ahorita regresamos.

0: Oigan, señores, oigan, ahorita que estoy escuchando a esta mujer que dice que el hombre debe de estar en pelea por la mujer, ¿no? Oigan, mujeres, también ustedes tienen que entender esto. Cuando escuchen estos consejos de mujeres que les dicen, tú dale celos, que sepa que no es el único, el hombre tiene que estar en competencia. Ningún hombre inteligente, ningún hombre audaz, ningún hombre bien se va a pelear por ti. Si alguien se pelea por ti es un idiota. O sea, tú traes tres güeyes mensos peleándose por ti. Después que gane el Brody, recuerda, a él le gusta ser competitivo y pelear. ¿Eso qué quiere decir?
1: Por naturaleza.
0: Pero escucha esto, es el punchline de este pensamiento. Si a Garbanzo y a Chucho les gusta pelear por el Seleno, digamos así, uno de los dos va a ganar, ¿verdad?
1: Se supone.
0: Vamos a decir que ganas Garbanzo. Pero como en ti está la competencia, ¿qué sigue después de que te ganes al Seleno?
1: A alguien más, ¿no?
0: Vamos vas a el... competir por otra sí, claro. mujer, güey. Entonces estas viejas no entienden que ellas quieren un competidor. Lo que quiere es un güey que no quiera competir, que solo te ame y si no y seas para él. Si no eres para él, entonces, perdón, me voy. Entonces si agarran un competidor y gana... Ese güey va a seguir compitiendo por otra vieja, por la vecina, por la una del jale, por eso yo les decía lo de las flores amarillas el otro día. Estos güeyes que se ven muy dando y este rollo, hay algo detrás, brodis. ¿Por qué les tiene que venir a decir un estúpido en la radio esas cosas en el podcast?
1: Sí, pero tan siempre simples. Lo hace.
2: Porque así los hombres te empiezan a dejar de valorar. Séptimo, hazle ver que tú tienes más opciones, pero que lo prefieres a él ante todas esas opciones. Siempre ponlo en estado celoso, en estado competencia. ¿Por qué? Porque a los hombres les encanta competir. Los hombres cuando sienten que tienen muy segura a una mujer, que a nadie más le gusta la mujer de él, ellos se dejan de interesar por ella. Muy fácilmente, por eso, mi amor, siempre anda bien arreglada, bien bonita. No dejes que el hombre te vea arreglada, así sea tu esposo. El hombre endiosa
0: mucho. Así sea tu esposo.
1: ¡Wow!
0: Acaban de escuchar eso. Ella anda bien arreglada siempre para tu hombre. Y también si es tu esposo. Es para el que de veras, el que de verdad deberían, así sea tu esposo.
2: Así sea tu esposo. El hombre endiosa mucho a la mujer. Entonces el hombre cuando ves que tú eres como tan humana, por decirlo así, el hombre empieza como a dejar de interesarte en ti, que jamás te vea un hombre en el baño haciendo tus cosas, jamás. Mantén misterio con el hombre, haz cosas que solo sean con...
0: Sí, es cierto, jamás que el hombre las vea como son realmente. Escóndanse tras bambalinas, backstage en el ahí donde se esconden con esos espejos con mil de luces alrededor que parecen circo y transfórmense payasitos, porque si las ven sin pestañas, sin el makeup, sin el como rubor y sin el alineador y sin el qué más Garbanzo, tú le sabes más, la máscara.
1: No, todas las que digo son las que me sé.
0: Muy bien, si las ven sin todo eso. No, brody, tienen que ver la producción ya hecha. No, brody. ¿Quién es, brody? Deberíamos hablar con ella. Está interesante. Por cierto, dice ella que no hay... O sea, como que no te sometas tanto al hombre. Hay un video donde una mujer se casa y se le arrodilla al hombre. Y le dice, mi amor, se arrodilla, le dice, seré para ti y te seré fiel siempre. Fue, esa madre fue trending. ¿Cuántos hombres se le han hincado a una
1: siempre,
0: mujer?
1: Siempre, siempre.
0: Y normal, se le hincó la mujer y aquí va.
3: Es en serio.
4: Atención a esta historia que ha dado mucho de qué hablar. Una joven de 18 años se volvió tendencia tras prometer de rodillas durante su matrimonio ser sumisa y reconocer a su esposo como la cabeza del hogar. La novia explicó que su decisión está basada estrictamente en sus creencias religiosas, generando un intenso debate entre quienes respaldan su elección personal.
0: O sea, salieron todas salieron los hombres guangos y las mujeres, las feministas. ¿Cómo? ¿Por qué haces eso? Te digo. Pues sigamos con el diablo este, ¿qué más?
2: El hombre, haz cosas que solo sean contigo y que digas, no hablar de tu pasado, porque eso lo puedes hacer, lo puedes hablar con un hombre maduro y puedes hablar de todos los temas, pero siempre mantén misterio contigo misma, con tu cuerpo. Número 8, nunca te la des de mujer empoderada. Ay, que yo puedo sola, no pasa nada, 50-50, jamás. Haz que el hombre te pague todo. todo, hasta tus toallas higiénicas. En serio, mis parejas se caracterizaban hasta con eso. Ellos miraban, ay, esta tiene un poquito de desodorante, toca ir a comprarle. Esta tiene un poquito de toallas, toca ir a comprarle las toallas, tenerle full. Acostumbra al hombre a invertir 100% en ti. El dinero que trabajas es para ti. El dinero que trabaja el hombre debe ser para ti y para él. Te la des, ay no, que es que yo puedo abrir esta botella. No, mi amor, ¿me la puedes abrir, por favor? Algo que me ha enseñado en vivir en Dubái, acá los hombres están acostumbrados a uno abrirle la puerta, a cerrarle la puerta del carro, abrirle la puerta de la casa, a cerrarla.
0: Que dijo que vivía en Dubái, ¿no? El acento es como colombiano-venezolano, una venezolana colombiana viviendo en Dubái.
1: Todos los caminos llevan a Roma, maestro.
0: ¿Qué sí? ¿Qué es?
1: Sí, tiene que ser. Nah, tiene que ser, tiene que.
0: ¿Cuánto cobrará esta, Brody? Tiene un precio, ¿no?
1: Pues para estar en Dubái tiene que petrodólares, tal vez.
0: Uh-huh. Qué triste. Se perdieron los valores, se perdió todo, señores. No, no vengan a fregar con que, ¿cómo está el mundo? ¿Cómo están criando sus hijas? ¿Cómo están criando sus hijos? Es ahí donde deberíamos de pensar. Este tipo de mujeres son las que se van a Dubái o que andan allá no sé dónde y no sabes ni con quién van, o dicen que trabajan de aeromosas, y vuelven y las mamás bien enojadas porque se les fue la hija, pero luego llega la hija que le regala una bolsa, le dice, mamá, te voy a llevar a ver a... Vamos al Vaticano, te voy a llevar a ver a la Virgencito, te voy a llevar a Cancún, te voy a llevar... ¡Ay! Se les olvidó a las doñitas.
1: Silencio total.
0: Claro.
1: ¡Wow!
0: Y pues ya sabemos de dónde viene. Señores, soy el maestro Doggy y ya regreso.

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0: Bueno, señores, estamos de regreso. Dice una mujer que para nada le regalen algo a un hombre. Oigan, y pues ya que no le van a regalar nada, tampoco le diga nada bonito, positivo, porque el brody se le va a subir y van a creer que pues ya te tienen el suelo. Entonces tú como mujer lo que tienes que hacer, dice esta mujer, es nada, porque es más, no solamente eso, tienes que darle picones o tienes que darle celos con otro para que vea que no la tiene segura. Si ustedes wow. tienen una mujer que les dice, pues por ahí hay alguien más o cosas así, brody, tengan poquita madre. ¿Cómo van a aceptar ese cochinero? Bueno, vamos a por este lado, y yo sé que muchos tienen, pues hay muchos detrás de mí. ¿Cómo van a andar muchos detrás de ti? ¿Cómo sabe ella?
1: Solamente que los esté probando, ¿no?
0: Señor, vámonos.
2: Están acostumbrados a uno abrirle la puerta, a cerrarle la puerta del carro.
0: Y bueno, nos creemos que ella dijo que ya en Dubái ella así es, que le abren la puerta y le abren todo. Pues sí, obviamente, pues nomás se la quieren echar. ¿Qué más? Todo le van a abrir.
2: Abrirle la puerta de la casa, a cerrarla. O sea, tú no tienes que hacer esfuerzos físicos. Si el hombre no está acostumbrado, obviamente, no es un caballero, pues tú le enseñas, mi amor. Acuérdese que el hombre es como un animalito. Es como uno le acostumbre. Entonces, dices, ay, mi amor, me encantaría que tú siempre me abrieras la puerta. Me encanta que tengas esos gestos conmigo. Y te va a ver de...
0: O sea, mientras esta mujer habla, el garbanzo ya se le está antojando. Dice, ay, qué bonito habla.
1: Brody. Sí, de repente tiene un acento medio coquetón.
0: Al garbanzo se calentó cuando le dijeron, es un animalito. Dijo, ah, sí soy.
1: Es que cuando se juega sucio también está chido.
2: Acuérdese que el hombre es como un animalito. Es como uno le acostumbre. Entonces, dices, ay, mi amor, me encantaría que tú siempre me abrieras la puerta. Me encanta que tengas esos gestos conmigo. Y te va a ver demasiado femenina, demasiado frágil, y le vas a encantar muchísimo.
0: Muy bien, en eso, wow. estoy de acuerdo. Un hombre de verdad es muy, se puede decir, quiero usar la palabra macho, no machista. El hombre macho, sí, le gusta que su mujer sea muy femenina. Uf. Muy femenina, y sí, nos gusta que nos digan, ay, mi amor, me encanta cuando me abres la puerta, mi amor, me encanta cuando... Eso es lo que el hombre, todo lo que pide, que sean agradecidas. Ay, mi amor, pero, o sea, no nos pasa nada si nos regalan algo, y no estoy pidiendo que me regalen, pero es la realidad.
2: 9, intenta averiguar todo sobre su pasado. Intenta revolcar hasta lo más profundo. ¿Por qué? Porque un hombre coge cariño cuando él le cuenta todo a uno, o sea, se desahoga. Cuando tú le sacas toda la información, él siente inconscientemente que tiene una comunicación contigo, que son tan amigos, que eso no lo puede encontrar con otra persona, que se abrió tanto contigo que ya no lo puede hacer con otra. Siempre cuando se separe de ti o cuando tenga algún problema va a decir, ay, es que le extraño a ella porque con ella me desahogaba, con ella hacía todas esas cosas. Pero es una mujer que dice, ay, no, es que a mí no me importa el pasado de mi marido. Mi amor, por eso es que te reemplazan. Por eso es que te reemplazan fácilmente. Tienes que crearle esa necesidad del hombre de estar contigo, haciéndole ver que él tiene mucha confianza en ti.
0: Muy bien. Es que lo que pasa con esta mujer lo usa como estrategia, pero si es al natural, es ahí donde cuenta, ¿no? Donde realmente...
1: Es falso, ¿no? Lo que dice.
0: Claro, ella. Donde realmente se preocupan por ti, no es... Ay, pues me dijo aquella, a ver, siéntate, gordo, platícame tu pasado para que agarres confianza, pero rápido porque tengo que ir a las uñas.
1: Tengo que ir a Dubái.
0: Ya acabaste. Ay, qué menso. ¿Para qué hacías eso?
1: Mi avión sale a las 4.
0: A Dubái.

0: Muy bien, ya casi termina el audio de esta mujer. Si le va cambiando, está escuchando apenas a los que me escuchan en vivo aquí en la radio. 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Gracias por escucharlo ahí. Pues esta mujer dice que, ¿en qué quedamos, Garbanzo?
1: Ella dice que tienen que tratarlo como animalito.
0: Ah, lo último.
1: No me acuerdo, maestro, recuerde.
0: Era una broma, sabía que no.
2: Es que tú no eres solo una cara bonita, un cuerpo bonito, que tú eres algo que él necesita tener. ¿Por qué? Porque es con la persona que él confía 100%. Deja que el hombre se exprese, se desahogue, deja que se vea débil ante ti. Créeme que con esto vas a obtener muchísimo poder sobre ese hombre. Y décimo, así se te caiga el mundo encima, nunca llames a un hombre. No empieces de intensa. Mis exnovios, algo que me caracteriza es que dicen, esta mujer, esta no le importo, a esta le valgo nada, esta, yo soy menos que el suelo para ella.
0: O sea, si ustedes mujeres quieren llamarle al Brody, nunca le llamen. Nunca. Porque van a pensar que pues ya te traen. Para nada.
2: ¿Por qué? Porque es que no les demuestro interés. ¿Por qué? Porque es que es algo que, pues, por ejemplo, a mí no me nace. A mí no me nace llamar a un hombre. Yo podía caerse el mundo, podíamos terminar y yo no estaba ahí.
0: Y recuerde, estamos hablando de una mujer fría, que ellas van por el dinero, el estatus, ¿no? Me imagino vienen de la pobreza, quieren llenar esos huecos con otras cosas, no necesariamente con lo que es ser más humano, ser vulnerables en ocasiones, ofrecer disculpas a tu pareja. De repente decir, oye, la verdad te extraño. Para mí eso es lo más humano y lo más simple que puede haber en una relación. Pero pues lo quieren hacer frío. Y yo no creo que esto vaya a cambiar. Hay muchos hombres que lamentablemente, pues así nacieron, así vivieron. Sus mamás nunca les daban cariño, sus papás se los madreaban. Ah. Entonces crecen y ven estas buchonas que les hablan bonito ahí en Instagram. Hasta piensan que la página azul, OnlyFans, creen que ellas ahí está el amor de su vida, la que quieren, ¿no? Y es triste. Yo, de verdad, muchos años en esto y creo que he ido aprendiendo de la gente que me llama y está en contra de mí. Antes me daba como coraje y ahora me da pena. Me dan mucha pena. Me dan como diría la Choco, me dan cosita. De veras, la gente que está en contra de esto, digo, güey, es de verdad. ¿Cómo se van a enojar con un mensaje donde los estoy poniendo alerta de lo que hay afuera, de lo que se está viviendo, cómo se está viviendo, por qué se está viviendo? Pero al contrario, te atacan, ¿no? Y bueno, atacan, mejor dicho, porque pues mientras tú no lo permitas. Pero cuídense mucho, elijan a la mujer que los va a hacer felices si es que se van a casar. Piensen en 2 o 3 años. No piensen ahorita, porque pues ahorita se ve todo muy bonito, enamoramiento, todo eso. Miren, métanse a las redes o métanse a Google y busquen qué es enamoramiento, cuánto dura, busquen definiciones de palabras, no nada más repitan lo que oyen en redes, porque si no van a acabar como idiota regalando flores amarillas. Ahí nos vemos. Ah.

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0: Bueno, vamos con la abogada Leticia Valencia de la Liga Defensora y presten atención, el día de hoy vamos a hablar de lo que son los crímenes e inmigración. O sea, ¿calificas? ¿Qué delitos te van a descalificar? ¿Qué hiciste? Que ya tú dices, voy a sacar mi mica, lo que sea, y dicen, mira, este crimen y este, mejor no lo intentes o tal vez sí. Vamos a hablar de eso con la abogada Leticia Valencia. Abogada, ¿cómo está? Muy buenas tardes.
6: Hola, Choco, buenas tardes. Muy bien, súper contenta de estar con ustedes. ¿Cómo están en cabina?
8: Beautiful.
0: Niños, calmados, por favor. Bueno, abogada, estamos muy bien. Y bueno, hay delitos que pueden, pues que a veces son errores que comete la gente y lamentablemente eso los va a poner en un, pues en un momento difícil para poder conseguir sus papeles, ¿no? ¿Cuáles son esos delitos?
6: Sí, claro. Bueno, sí hay una mezcla de los delitos con inmigración, por eso es tan importante que tengas un abogado si has tenido arrestos en el pasado, pero también no asumir que no calificas, porque muchas personas dicen, no, yo tuve tantos DUIs o me arrestaron hace 20 años, así que mejor ni le muevo, pero resulta que esos delitos puede que no tengan consecuencias migratorias. Así que lo importante es hablar con un abogado de inmigración y también recuerden que un abogado criminalista te puede ayudar a limpiar tu record, que es lo más bonito aquí con la Liga Defensora, que tenemos a Gonzalo, que te puede también ayudar con eso.
1: Bien, ahí están Gonzalo y lo de inmigración con la abogada Choco y todo el equipo, el bufete ahí, para que vayan llamando de una vez al 800-333-3676, 800-333-3676. La pregunta es, ¿cuál es el primero o qué es lo primero, abogada, que debe hacer una persona si tiene un arresto en su pasado y ahora quiere arreglar sus papeles?
6: Claro, bueno, lo primero es no asumir que porque te arrestaron no calificas para la residencia o la ciudadanía, porque un abogado tiene que pedir tus huellas, el récord completo y revisar qué es lo que pasó en la corte, porque hay ciertos arrestos que no resultan en nada, puede que no haya suficiente evidencia, puede que al final no hubo cargos en tu contra y ese arresto no te va a perjudicar, porque lo que le importa a inmigración no es solamente el arresto, es la condena criminal, te tienen que encontrar culpable y también algo que puede importar muchísimo es la sentencia. Por ejemplo, hay ciertos arrestos que te pueden dar una sentencia de más de un año en la cárcel y eso es una felonía. Allí sí te puede afectar. Lo importante es tener un abogado que pida tus huellas. El abogado tiene que analizar los arrestos, la condena criminal y la sentencia y luego te decimos, ¿sabes qué? No pasa nada. Aplica para la residencia o la ciudadanía o necesitas limpiar tu récord y te mando con Gonzalo.
0: Ah, muy bien, muy bien. Bueno, excelente información. Ahora, abogada, ¿cuáles son los algunos de los ejemplos de delitos o infracciones menores generalmente no que no destruyen la oportunidad para arreglar tus papeles?
6: Sí, bueno, los delitos que pueden afectar son los que se consideran de algo moral, que eres una persona que no tiene buen carácter moral. Por eso las infracciones o los delitos menores, como manejar sin licencia, o tal vez te dieron un speeding ticket, o te estabas manejando con una licencia revocada, eso no va a decirle a un oficial de inmigración que tú eres una persona que no merece estar aquí, ya que solamente es algo menor. Pero lo importante es que hayas pagado la multa, que ya no debas nada, que no hayas ignorado tu obligación. Y esos delitos o infracciones menores generalmente no te van a destruir la oportunidad de arreglar la residencia o la ciudadanía.
0: Muy bien, bueno, el teléfono es el 800-333-3676, 800-333-3676.
1: ¿Qué tipo de problemas, abogada, legales se consideran felonías agravadas y por qué son una alerta roja para los migras?
6: Una felonía agravada típicamente básicamente son delitos donde te dan una condena criminal y tienes que hacer más de un año en la cárcel. Ah. Cuando haces más de un año de la cárcel es una felonía y eso típicamente puede impactar tu caso de residencia o de ciudadanía. Pero también hay ciertos delitos que aunque no te den una felonía, aunque sea un misdemeanor, aunque no tengas que hacer mucho tiempo de cárcel, aún así te va a descalificar para la residencia o la ciudadanía. Y estos son los delitos relacionados con las drogas, con la violencia doméstica, con el robo, con el fraude o con cualquier conducta que pueda señalar que tú eres una persona que no tiene buen carácter moral. Pero incluso aunque hayas tenido un caso de drogas, si podemos obtener algo que se llama una moción para vaciar los cargos, que es cuando el juez criminal deja que esa condena esté inválida, entonces elimina las consecuencias migratorias y luego puedes calificar para la residencia o la ciudadanía. Lo importante es hablar con un abogado para conocer tus opciones.
14: Oye, hay formas, ¿no, Choco? Oiga, abogada, yo algo que me está llamando la atención, a veces vemos raza que anda manejando tomada, les dan DUIs y todavía no arreglan sus papeles o están en proceso. ¿Esos brodis ya deberían decirle adiós a la residencia o qué rollo?
6: No, no necesariamente. Un DUI no es considerado un delito grave donde te pueda descalificar para la residencia o la ciudadanía, pero sí tienes que tener todo completado. Obviamente, si ya tienes unos 4 o 5 DUIs, entonces un oficial sí te puede negar la residencia porque va a decir, eres una persona muy irresponsable, se la pasa tomando y manejando y pones en riesgo la vida de otras personas. Pero un DUI en sí no te descalifica, incluso para la ciudadanía, con que los DUIs hayan sido hace más de 5 años, ya no tengas que pagar nada, completaste la sentencia, todavía puedes calificar. Pero es muy importante recordar que ahorita lo que le importa al gobierno es que puedas demostrar que eres una persona que ya se rehabilitó, que eres una persona que tiene buen carácter moral, que ya aprendió su lección y que no va a andar tomando y manejando.
1: Ya no tomo, señor oficial. Dijo, ah, qué bueno, digo, ya no tomo tan seguido.
15: Ah, bueno.
16: Ya no tomo tan seguido.
15: Hola, amigo.
17: Bueno, 800-333-3676, 800-333-3676. Abogada, ¿qué pasa si la persona indocumentada no cometió ningún delito, digamos, sino que fue víctima de un crimen? ¿Eso le va a perjudicar hablar con la policía?
6: No, para nada. Cuando eres víctima de un delito no te perjudica porque tú no fuiste el agresor, entonces tú no vas a tener los cargos criminales. Incluso hasta te puede ayudar porque hay ciertos delitos donde si eres una víctima de un crimen puedes calificar para la visa U o la visa T, pero sí tiene que ser un delito calificado. Si eres víctima de un crimen, siempre haz un reporte a la policía. Si te acusaron de algo falsamente, porque esto sucede mucho, muchas mujeres, incluso hombres, dicen, le llaman a la policía, tal vez esta persona está tratando de arreglar y resulta que es un caso de violencia doméstica, pero resulta que es falso. Recuerden que solamente una condena criminal te puede perjudicar, pero si al final te encuentran inocente, entonces ese caso no te va a perjudicar.
17: Mira, perfecto, abogada. Pues, ¿a dónde se comunican con usted? ¿A dónde le llaman? ¿A qué horas le pueden llamar? ¿Dónde están las redes sociales? Platíquenos.
6: Claro, me pueden marcar para esa consulta totalmente gratis para cualquier caso de inmigración, accidentes o defensa criminal a la hora que ustedes gusten al 800-333-3676, 800-333-3676, o me pueden buscar en Instagram, ahí estoy como @defensora, o pueden visitar defensora.com, pero les recuerdo que nosotros no tenemos el WhatsApp.
1: Bien. No tienen el WhatsApp, si alguien los contacta de la Liga Defensora, según por el WhatsApp, nomás lo están chamaqueando, o sea, en inglés, they are babying you. Entonces, el chamaco, baby, ¿no? Bueno, baby, ya regresamos, señores.